Ale 97.5 cantando y haciendo magia con estas canciones que se estrenaron hace tantos años, hace tanto tiempo, y que permanecen tan vigentes como desde la primera vez que sonaban en la radio. Bueno, está muy feliz Rosana con el estreno de la docuserie que muestra, cuenta ella, una faceta desconocida para el público en general. Dice, van a descubrir a la Rosana que no está en Wikipedia, a la real, a la auténtica. Y bueno, ella dijo que a la hora de inspirarse para hacerla, dijo, podía hacer algo para impresionar, pero a mí me apetecía inspirar tanto a niños como a adultos, ¿eh? Para eso vino a nuestro país, para hacer la presentación formal para un grupo diminuto de gente que ha tenido la posibilidad de conseguir sus entradas. Pero la promesa está hecha de volver seguramente en 2027 en concierto.

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2: María Becerra, bienvenida a la nena argentina.
3: Hola, ¿cómo andan? A mí me encantaría ser escuchada en todo el mundo, ¿viste? No sé, ir a China y que en China no pueda ni caminar, ¿entendés? Como hay un montón de cosas así, hacer estadios, poder hacer estadios en Estados Unidos.
1: María Becerra.
3: Y eso me motiva muchísimo, pero sobre todo lo que más me motiva es que soy feliz haciéndolo, ¿viste? Realmente es algo que me fluye, es lo único que me sale hacer todo el día. Es como que tengo vacaciones e igual estoy haciendo música, igual estoy trabajando, pensando en cosas, es como ya es muy mío, ¿viste? Muy propio.

a la gente que se suma a través del 1150050975, como Romy, Agus, Isa, Joel, que están en Chosmalal, provincia de Neuquén, todas las noches nos escuchan. Dice, nosotros gracias a Dios bien, comiendo unas tortas fritas, gritando la lluvia. Bueno, un abrazo enorme, chicos. Qué bueno saber de ustedes, me encanta. Se reprendieron con la pregunta. Vieron, hacía falta que les preguntara cómo estaban. Porque a veces uno no se da cuenta, pero ni siquiera a los que tiene cerca, a los que tiene al lado le preguntan, ¿cómo estás? Pero no el cómo estás por arriba. Che, ¿qué tal? No. Che, ¿cómo estás? Así en un tono profundo, relajado, con tiempo. Buenas noches, amiga. Yo bien, gracias. Acá en mi trabajo, disfrutando de tu compañía. Esto lo dice Yolanda, ¿eh? Ella es la que dice, yo bien, gracias. Acá en mi trabajo, disfrutando de tu compañía. Acá en Tucumán. Bueno, muchas gracias, Yolanda. Me alegro que estés bien. ¿Quién más? Yo bien, ¿cómo estás? En compañía de mi hija, Jazmín, una dulce adolescente, escuchando la radio. Adora los temas de Luis Miguel. Nosotros somos de Gaimán. Quiero un saludo a mi sobrino Benicio, que los escucha en Rawson, Chubut. Gracias. Besos a la familia que nos elige. Daniel dice, hola, gente linda. Los escucho desde Alvear, Mendoza. Hermoso programa. Anita dice, buen miércoles. Por acá estamos bien. ¿Y vos? Preparando las mochi para mañana, que toca pile, y por ver qué cocino, besitos. Además, hay una energía tan linda en cada uno de los mensajes. De verdad que me llega. Como Yamila dice, estoy cocinando y siempre los escucho. Tengo 27 añitos y desde siempre los escucho. Me encanta, bueno, me encanta escuchar el programa, otras cosas también. Y dice que bueno, que mi compañía lo hace mucho más mejor, dice riéndose. Y por eso digo que me encanta la energía, que se contagie, que sea buena, que haya buena onda en este momento del día para que nos vayamos a dormir un poco más distendidos. 1150050975. Y así como están las canciones de amor, también están aquellas que nos dejan pensando.

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siempre en Vale 97.5 con Cristian Castro haciendo La Llave. Bueno, gracias a la gente que se suma a través del 1150050975. María de Santa María Catamarca dice: estamos con mi familia armando souvenirs para la comunión de mi sobrino, deleitándonos con tu hermosa música. Qué bueno, qué cuánta inspiración de amor, amorosa. Besos, María, qué lindo. Después muéstrame cómo quedaron. Isa y Luz desde Carlos Salas, partido de Lincoln, provincia de Buenos Aires. Nos gustaría escuchar a Axel. El motivo, siempre escuchamos Vale juntas. Bueno, besos para ambas, ¿eh? Me encanta que estén ahí prendidas a la radio. Yo voy a googlear dónde queda Carlos Salas. ¿Conocés Ale vos? Ahí en Lincoln, entiendo, ahí por el lado de Junín. Debe ser por esa zona. Ahora voy a chusmear a ver de qué se trata. Besos grandotes, chicas. ¿Quién más se suma a través del 1150 050 975? Rocío dice: me encanta escucharlos en todo momento y quería que le manden un beso a mi pareja, a Germán, y que sepa que me encantan todas sus cualidades. Está enamoradísima, Rocío, me encanta. José dice: estamos con mi amor Belén, escuchando desde Neuquén, saludos, hermosa la música. Matías dice: los escucho arriba de la cosechadora, junto a mi novia, saludos, qué bueno, que te acompaña, que es tu palma, que no estarán súper abrigados. Abrazo para ambos. Hola Mariel, el tema de Ricky Martin vuelve, me dejó muy sensible. Me gustaría contarte mi historia de amor, dice Fede. Me encanta sobremanera este programa. Fede, ya te invito a que nos envíes esa historia al 1150050975. Así la leemos esta noche, 23:30. 1150050975, nuestro WhatsApp, para mensajes y para que también se animen a compartir sus historias de amor.

temperatura, la humedad alta 95%, es lo que dice el Servicio Meteorológico Nacional. Te conté que mañana mínima de 14, máxima de 17, neblina solo de madrugada y después mayormente nublado. Termino la semana, mínima de 14, máxima de 19 y cielo mayormente nublado, anticipa

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2: Juan es en vivo con nosotros.
3: ¡Bravo! ¡Bienvenido!
4: ¿Cómo están? Encantado de saludarlos.
5: Hay una conexión grande con el rock argentino de los 80 y con la música argentina en general.
4: Sí, en general, claro. Bueno, primero por la infancia, porque en mi ciudad, bueno, el tango es muy importante.
5: Bueno,
4: ya después a los 13, 14 años, Charly García, obviamente, sí. Fito Páez, Soda Stereo, me faltaban de Spinetta, perdón. Primero Spinetta y después los demás. Todos estaban ahí marcando mucho el camino y bueno, hasta el día de hoy.
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Ricardo Arjona, aquí en Para Siempre en Vale 97.5. Eso, Ricardo, ¿qué estás haciendo tú? ¿Qué estoy haciendo yo? Bueno, yo acá en la radio, presentando tus canciones como siempre. Y vos, yo creo que sé dónde estás. Bueno, en nada, en dos días ya comienza la serie de 10 conciertos en Chile. Y bueno, aquí en Argentina ya saben que sumo dos fechas más para el Arena, el 7 y 9 de julio. Y besitos, se termina esta parte, para mí vuelve, y antes de lo que imaginemos. Pero bueno, digo, ¿qué estoy haciendo yo? Se vuelve a preguntar Ricardo, y algo se me parece, Ricardo estuvo cenando en uno de los mejores restaurantes, vamos a decirlo bien fino, uno de los más top de San Carlos de Bariloche, que tiene como chef a Pablo Kiven, que es amigo de él. No lo puedo creer yo esto. Bueno, Pablo, que tiene una exitosa trayectoria en la gastronomía barilochense, bueno, fue quien diseñó la carta de importantes restaurantes, ha obtenido premios a nivel nacional, y bueno, junto a su mujer crearon este lugar que propone descubrir los sabores patagónicos con toques modernos, platos gourmet con diseño de autor, en un lugar idílico a orillas del lago Nahuel Huapi. Y ahí estuvo cenando Ricardo Arjona, por lo que vi en redes sociales que compartieron una foto, no solamente ellos, que son los propietarios del restaurante, sino también todos los fans que pudieron capturar. Hay rumores que también ya dejó Bariloche y que está en el Calafate por estas horas. Bueno, vamos tras sus pasos. Me encanta, que disfruten.

te recuerdo. Bravo, a quien para siempre vale, 97.5 te recuerdo, mis brazos, amor. Bueno, y esa historia quiero que me cuentes. Esa historia del pasado que te tocó vivir en algún momento, en la adolescencia quizá, o en tu primera juventud, y que quedó ahí guardado para siempre. Sí, pero ya ni tenés idea qué será de su vida. Pero los comienzos fueron tan lindos, tuvieron tantas vivencias. En algunos casos, muchas primeras veces. No sé, el primer beso, la primera salida, no sé, cómo lo contabas en tu casa, el primer novio que entraba, que lo presentabas a tu familia, era una relación formal, y bueno, duró lo que tuvo que durar, el tiempo necesario como para que quedara ese recuerdo y esa vivencia, y después la vida te dio paso a conocer a otra persona, a más personas, y cada uno siguió su destino y nunca más supiste de él o de ella. ¿Te acordás? ¿Me la contás esa historia? 11-5-0-0-50-97-5. Acá no juzgamos a nadie, porque el amor aparece en nuestras vidas y cada uno

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más y empezamos esta cuarta y última hora de Para Siempre aquí en Vale 97.5 con Alejandro Lerner y volver a empezar. Bueno, Alejandro, ¿saben qué día cumple años? ¿Saben o no? El 8 de junio, el lunes. El lunes cumpleaños. Y Alejandro es muy especial el día de sus cumpleaños. Le gusta celebrarlo con música y le gusta celebrarlo con su gente cerca. Por eso, el 8 de junio, Alejandro va a presentar su nuevo disco De Otro Mundo. Es el cumpleaños de Alejandro y lo va a celebrar con un showcase, un show exclusivo aquí en un recinto de la zona de Palermo. Y bueno, es de la capacidad limitada, pero si ustedes entran a sus redes, seguramente se van a poder hacer de toda la información y van a poder estar con él festejando su cumpleaños y además participando del lanzamiento de Otro Mundo, su nuevo trabajo discográfico. Así que desde acá, por supuesto que deseamos lo mejor. Ahí estaremos haciendo fuerza y enviando buenas energías para el lanzamiento de este nuevo trabajo. Hacía bastante que Ale no sacaba disco. Imagino la ilusión que debe tener por estos días y le agradezco desde ya la invitación, que por obvias razones yo voy a estar acá al aire, no voy a poder asistir, pero ustedes acérquense y bueno, fíjense en sus redes sociales que está toda la info como para poder ser parte de este momento tan especial con doble emoción. Por un lado, la celebración de su cumple y por otro lado, el lanzamiento de Otro Mundo. Seguimos con otro Alejandro, aquí en Para Siempre en Vale 97.5.

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0: Bienvenida, Aitana, a Vale 97.5.
1: Bravo, Aitana, bienvenida.
2: Bueno, estoy feliz, la verdad, no es la primera vez que vengo, es como la tercera, pero sí que es cierto que la primera estuve solamente como 4 días, súper poquito, y la segunda vine 24 horas a grabar un videoclip. Gracias de verdad por haberme recibido aquí en Vale 97.5, sois encantadores, tengo muchas ganas de volver, y estoy segura de que no va a pasar tanto tiempo para que vuelvas.
1: Ojalá.
2: En nada nos volvemos a ver. Así que no es una despedida, que sea un hasta luego.
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las 11:30, momento de compartir la historia de amor que ustedes nos envían por el 1150-050-975. Soy Graciela de Paraná. Tengo 56 años y si algo me enseñó la vida es que los planes casi nunca salen como uno los imagina. Me casé enamorada, convencida de que tenía toda una vida por delante con el hombre que había elegido. Pero el destino tenía otros planes. A los pocos años de casados, él falleció y me encontré sola, tratando de entender cómo seguir. Y seguí, trabajando, ocupándome de los míos, aprendiendo a convivir con la ausencia. El amor quedó guardado en un rincón. No porque no creyera en él, sino porque sentía que ya había tenido mi oportunidad. Hace unos 15 años me fui unos días a Mar del Plata. Ahí conocí una familia hermosa de Rosario, de esas personas que parecen amigos de toda la vida, aunque las conozcas hace 2 días. Entre ellos estaba Oscar, el tío solterón. Así le decían todos entre risas. Nos llevamos bien desde el primer momento. Nada romántico, al menos era lo que yo creía. Después de las vacaciones, cada uno volvió a su ciudad, pero nunca perdimos el contacto. Un mensaje de vez en cuando, una llamada para saber cómo andaba el otro, esas cosas. Los años fueron pasando y la vida siguió. Hasta que este verano, alguien propuso reunirnos otra vez. Cuando vi a Oscar bajarse del auto, sentí algo que me dejó rara por completo. No era la misma mujer que había conocido en Mar del Plata. Y él tampoco era el mismo hombre. Pero había una conexión que seguía intacta. Esa noche hablamos durante horas. Como si los 15 años que habían pasado no existieran. Nos contamos todo lo que habíamos vivido, lo bueno y lo malo. Y entre charla y charla apareció algo inesperado. Al poco tiempo empezamos a vernos. Rosario y Paraná no están tan lejos.

pasos redoblantes para el cierre de esta canción de David Bisbal. Quiero perderme en tu cuerpo. Qué lindo es escucharlo en vivo, ¿eh? Qué placer, qué artistazo. Bueno, desde Corrientes, te escuchamos mientras trabajamos en familia, nos encanta la programación musical. Somos Darío, Belén y Emma. Bueno, muchos besos. Yo volviendo a casa, ya para descansar, quería recordarles que son una linda compañía. Gracias por la calidez que transmiten, dice Cristian de Villa del Parque. Gaby de Carlos Casares, un beso y un te amo gigante para Pedro, el amor de mi vida. Silvia de Montserrat dice, por irme a dormir, escuchándolos, qué linda música, besos. También escribo desde Victoria Entre Ríos, gracias por la compañía de todas las noches. Besitos a Jean Lucas y a Aymara, mis hijos, que los amo, dice, quien no pone nombre, pero sabe que, bueno, me saluda para los hijos. Cristian Camionero dice, los escucho todas las noches desde Virrey del Pino, me llamo Jonathan Gabriel, siempre los sigo. Estoy de servicio en un country, muy linda la música, gracias Gaby. Un beso gigante para vos, Jonathan Gaby. Estamos escuchando con mi amor Sergio en Pergamino, siempre hermoso el programa y muy romántico. Dedicanos una canción, pide Vanessa. Nos saludan desde Villa Serena, La Matanza también, a través del 115-0050-975, que por hoy lo cerramos. Mañana a las 20 lo habilitamos una vez más.

Rosana, si tú no estás aquí cerrando nuestro encuentro de hoy, hermosa canción para despedirnos, sabiendo que, bueno, esta canción nos va a dejar pensando el uno en el otro, así que mañana te propongo que nos reencontremos. Ahora te digo gracias por sumarte, por hacer crecer esta comunidad de Vale 97.5, hecho que nos hace muy felices a todos, pero por sobre todas las cosas estamos agradecidos, así que gracias. Gracias mi querido compañero Ale Tizón en los controles, en la musicalización Majo de Benedetti, en la producción Nico Antón, para los que siguen trabajando toda la noche, por supuesto que también pensamos en ellos, que vuelen las horas así, mira que pestañees y que ya sea el momento de volverte a casa, así de rápido. Si te vas a dormir ahora, que sueñes lindo, que descanses, que te relajes, tengas ese sueño profundo, y mañana cuando suene el despertador y te levantes, que arranques el día con la mejor energía, con alegría, con ganas de llevarte por delante el mundo que es tuyo. Mañana, que jueves ya, así que a las 20 nos volvemos a juntar aquí en Vale a escuchar las mejores, te invito Cristian, a escuchar las mejores canciones de amor, como cada día, para terminar el día para siempre. Mi nombre es Mariel Álvarez.

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2: Bienvenida, Nicky Nicole.
3: Bueno, muchas gracias por invitarme. Un placer, la verdad, estar acá. 23 años, ya estoy grande.
2: Ay, chica.
4: Toda esta historia que tenemos acá tuya pasó en pocos años.
3: Claro, no podemos creer que arranca hasta los 8 minutos de vida hacer todo esto.
1: Nicky Nicole.
3: No, arranqué a los 16 a interesarme por la música y a los 19 saqué ahí las primeras canciones. Uh-huh. Pero sí, pasó todo súper rápido.
4: Es que era guapo traquetero, ¿no?
3: Claro, la primera canción. Desde ahí como que todo cambió. Vivía en Rosario y que mi vida era como, nada, vida normal de adolescente todavía. De soñarlo al hecho fue como todo tan rápido, así que súper agradecida. Y acá estamos hoy.
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0: Palacios. Eso. Y Tamilín Seneca.
1: Vamos acá con Ricky Martin. ¡Qué emoción! Bueno, una emoción
2: gracias
1: muy grande.
2: Me llegará su público y está muy bien. Hacía tiempo que no venía, un poco cualquier excusa para venir a Argentina. Y a Argentina me encanta y su gente y como siempre me siento en casa cuando vengo aquí. Esa pasión solamente la encuentro en este país tan maravilloso y yo sumamente agradecido. ¿Y qué te puedo decir? No, yo no tengo palabras y estoy en deuda con este país porque es que Argentina para mí fue el trampolín a mi carrera en Europa. Pues viene de Argentina. Algo pasa aquí hace muchos años atrás con mi música que también impactó Europa y es algo que yo nunca olvidaré, ¿no?
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1: 6 de la mañana en todo el país. Buen día, buen día. Vamos, que es jueves, cada vez falta menos para ese fin de semana y nosotros ya estamos activando el día juntos en Vale 97.5.
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bajo Luciano Pereira en esta mañana de Vale 97.5. 6 de la mañana, 5 minutos y tengo una pregunta para hacerte. ¿Cómo estás vos? ¿Cómo estamos en este jueves a un pasito ya del fin de semana? ¿Estás cansado? ¿Te levantaste cansada? ¿Todavía seguís dando vueltitas en la cama? Bueno, vamos, de a poquito activando el día. 11-5-0-0-50-97.5 es nuestro WhatsApp para que te sumes por ahí. Te quiero escuchar y te quiero leer en esta mañana. Llega Enrique Iglesias junto a Ana Mena, una dupla que nos encanta para cantarnos. ¿Qué pasa en tu corazón? En Vale.

en el aire de Vale 97.5. 6 de la mañana, 11 minutos, 15 grados, 2 décimas la actual en la ciudad de Buenos Aires. Hoy vamos a tener una máxima que va a estar alcanzando los 17 grados, ¿eh? Alguna que otra nube bastante tendría hoy en este día. Mañana viernes mínima de 14 nuevamente y una máxima de 19 grados. Así que la humedad a flor de piel, 92% en estos momentos. Pero bueno, tranqui, no pasa nada. Acá le ponemos mucha actitud a este día. ¿Con quién? Con Antonio José, que nos canta Bienvenida a tu canción.

0: cargo de mí, Pablo Alborán, en Vale 97.5, 6 de la mañana, 17 minutos, y si salimos a la calle, te cuento que a esta hora pidan un deseo, porque el tránsito se encuentra bien, está todo fluido, los principales accesos, por lo menos a esta hora, no están con complicaciones y congestionados de momento. En un ratito volvemos a actualizar y te cuento. Trenes, subtes y el premetro están funcionando a horario. 15 grados, 2 décimas la actual en la ciudad de Buenos Aires. Máxima para hoy, 18 grados.
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0: 7:05, 6:30 de la mañana, momento en el que nosotros actualizamos las noticias de esta hora para mantenerte bien informado antes de salir de casa.
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0: Ni una menos, una multitud copó las calles del país para exigir el fin de la violencia de género. En medio de la conmoción por los femicidios de Noelia Romero, Dulce Candia y Agostina Vega, se realizaron marchas masivas en ciudades de todo el país con la participación de organizaciones feministas, sindicatos, movimientos sociales y agrupaciones de derechos humanos. El gobierno intentó bajarle el precio a las movilizaciones y advirtió que no son todos los hombres ni las políticas oficialistas. Messi ganó el premio Princesa de Asturias de los deportes. El jurado de Oviedo destacó la humildad del delantero de 39 años en las canchas y su labor fuera de ellas en favor de los niños más desfavorecidos. Messi fue seleccionado entre 27 candidaturas de 12 nacionalidades. El año pasado el reconocimiento fue para la tenista estadounidense Serena Williams. Murió Marita Monteleone, la emblemática voz de los mensajes telefónicos en Argentina y figura de la locución. La locutora falleció a los 68 años luego de varios días internada en terapia intensiva. La artista marcó miles de hogares de nuestro país con frases como "el número solicitado no corresponde a un abonado en servicio". 6 de la mañana, 32 minutos, 15 grados 2 décimas la actual en la ciudad de Buenos Aires. Cielo parcialmente nublado para este jueves y una máxima de 18 grados.
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anda en el aire de Vale 97.5. Hola, Vale, buen día. Yo muy bien, descansé bien después del viaje que hice a Rosario. Me pasarían 36 vidas de Tini. Muchas gracias, Jere Entre Ríos. Bueno, canción pasada, porque sonó hace unos minutitos nada más. Un beso gigante. Darío Castro nos dice que nos está escuchando desde Villa María, Córdoba. Qué lindo, beso enorme. 115-0050-975 es nuestro WhatsApp para que te sumes por ahí. Suena ahora Sebastián Yatra, La Pelirroja, en Vale 97.5.

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0: estrella, Thalía, un clasicón de Thalía, sonando en Vale 97.5. Salimos a la calle para ver cómo está el tránsito. Te cuento que hay demoras en la autopista del oeste, pasando lo que es Vergara, en el kilómetro 20, sentido a la General Paz. Bueno, hubo un incidente, para que lo tengas en cuenta. Por otro lado, continúa la reducción, esto es en la autopista Buenos Aires-La Plata, de calzada por obras del nuevo cuarto carril, sentido a La Plata, desde el kilómetro 11.5 hasta el kilómetro 14 en las zonas de Sarandí y Wilde. Trenes, subtes y el premetro están funcionando a horario.
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1: Las 7 de la mañana en todo el país. Buen día, les decimos a todos ustedes, arriba ese jueves, a ponerle mucha actitud y que sea juntos aquí en Vale 97.5.
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0: ¿cómo están, amigos? Muy buenos días, bienvenidos oyentes de la 1, ya es jueves, estamos a un mes del Mundial, che, a una semana, digo, del Mundial, este mes de junio. Bueno, a una semanita del arranque del Campeonato del Mundo, no hay demasiado biribiri, no hay demasiado clima de Mundial, andamos preocupados por otras cosas todos, ¿no? Así que es lo que se vive en este Mundial 2026 que arranca en una semana con México y Sudáfrica. México-Sudáfrica, partido inaugural, después del acto inaugural que esperemos que sea interesante para todos. Bueno, el turismo sobre la ciudad de Garúa, por el momento. Mucha humedad, circular con precaución, calzada resbaladiza, atenti, evitar accidentes. Buen día, buen día, buen día, que sea una jornada bárbara, día jueves. 4/6, 4/6 del 2026. 13 grados la temperatura en los estudios centrales. Qué bárbaro, no, para nada frío. Muy agradable, por cierto, cielo cubierto, obviamente. Garúa en algunos sectores del departamento, cielo encapotado, cielo gris. Cielo cubierto, enseguida venimos con los meteorólogos mendocinos para comentarnos más detalles de cómo viene el clima para el fin de... Pero va a entrar un frente frío que va a bajar la temperatura. Así que a estar atentos, mis amigos, los escucho en el 1540-1746. 1540-1746 para hoy. El pronóstico del tiempo indica máxima de 16 grados. Probabilidad de lluvia 10%. No va a llover, va a estar así con cielo gris durante todo el día. Hay alta probabilidad de lluvia para la próxima madrugada, para la madrugada de mañana hay un 40% de probabilidad de lluvia, a 50. Alguna llovizna para la próxima madrugada, para mañana viernes. Llegaste viernes, querido. Temperatura para mañana 15 grados, baja la temperatura para el sábado, máxima de 13 a 14. También por la tarde del sábado, probabilidad de alguna llovizna. El domingo también va a estar nublado, máxima de 13 a 14, el lunes igual. Empieza a levantar un poquito la temperatura a partir de martes, pero todos los días nublado, Vamos a ver el sol, parece dentro de una semana recién, Se va a mantener esta inestabilidad, el cielo cubierto, pero sin demasiadas lluvias. Buen día. Vamos a los madrugadores de la 1. Che, voy a tener que sacar el buzo, hace calor, Aquí en el estudio de Radio 1 en Chaparro y Centenario. Buen día, buen día, buen día. Practicó la selección argentina, primera práctica de la selección. Anduve por Mendoza ayer, completita está la ruta Montecomán-Catitas en cuanto al asfaltado de la misma, Falta la demarcación lateral en algunos sectores. Solo han pintado línea amarilla o blanca la del medio, pero la de los costados todavía esa pintura no aparece. Y también deberían haber pintado los mojones de cemento que hay en las curvas entre el Real de Padre y Montecomán, ¿no? Los mojones de cemento, algunos con mucha tierra. Parece que eso no entraba en el pliego licitatorio, qué desidia. A lo mejor a la empresa no le pidieron la licitación que había que limpiar los mojones de cemento y pintarlos blancos, ¿no? Ya que estamos, muchachos, hagámoslo bien, 7:10, muchos títulos para compartir como en cada mañana. Venimos con Quilina Mendoza, Quilina Nacional. ¿Qué titulan los diarios? Diario Los Andes, multitudinaria marcha en Mendoza, 11 años del inicio del colectivo, ni una menos. Patricia Bullrich se reunió con Karina Milei y despejó rumores de su salida. Sitio Andino titula, del yacimiento a la pyme, el desafío de construir una cadena de valor minera con sello argentino. Un estudio de la Unión Industrial Argentina, la Cámara Argentina de Empresarios Mineros y el Banco Interamericano de Desarrollo reveló que Argentina ya tiene capacidades para abastecer gran parte de la demanda minera, pero aún enfrenta brechas en tecnología, equipo, viento y competitividad. Al grito de ni una menos, Mendoza volvió a manifestarse por la violencia de género. Tremenda la pelea que hubo ayer en el pleno centro de Alvear, en la terminal de ómnibus. Hubo una disputa de hace algún tiempo, desencadenó una pelea que sacudió el motor en la terminal de ómnibus de Alvear ayer por la tarde, cuando arrancaba la noche. Enseguida te cuento más detalles. Sigue preso el pariente de los hermanos Félix en San Rafael por extorsionarlos con videos falsos a cambio de dinero y cargos. Tres personas fueron detenidas en San Rafael tras una denuncia de Omar y Emir Félix por chantaje con material apócrifo. La selección argentina se prepara para su primer amistoso a horas del arranque del Campeonato del Mundo. ¿cuándo será el sábado, no? Hubo entrenamiento de la selección a puertas abiertas con la mira puesta en recuperar lesionados, títulos, tablero de una selección argentina que empieza poco a poco a despertar la emoción de todos.
1: Vuelvo al entrenamiento, por favor. La otra novedad fue ver a Dibu Martínez haciendo el entrenamiento como uno más, pero con la férula. De hecho, cuando hacían ejercicios de esos que le tiran la pelota, reaccionaba con el brazo en donde no tiene el dedo protegido. Pero esto también muestra la seguridad, la convicción de que está próximo ya a trabajar normalmente y va a ser parte de la inauguración del Mundial para la Argentina contra los argelinos. Y el que no estuvo y llamaba la atención al principio porque había entrenado duramente tanto ayer como antes de ayer fue Julián Álvarez. Lo que explicaron es que fue tan buena y tan intensa la práctica que por precaución le bajaron las cargas, porque después de una torcedura de tobillo fuerte te queda un dolor residual chiquitito que está siendo tratado, pero que también estará en gran forma camino al estreno. Algunas de las cositas que pasaron en la práctica de Argentina antes del partido del sábado a las 9 de la noche contra Honduras.
0: Bueno, si alguien quiere ver contra Honduras en el partido amistoso, una práctica televisada para todo el mundo. Quiniela de Mendoza, vamos, sorteos de ayer, miércoles 3 de junio, en la denominada La Previa, 10:15 a.m, El Jorobado, primer premio 1257, 1257, en la primera a las 12, que salió La Niña Bonita, 2515, 2515, en la matutina, 3 de la tarde, sortea El Llanto, 4064, 4064, vespertina, 6 de la tarde, La Cárcel, 6544, 6544. Y anoche, La Cabeza, en Mendoza, que salió El Excremento, 7071, 7071. ¿Qué saldrá hoy? ¿La lluvia? Vaya uno a saber, ¿no? Kini 6, sorteó el Kini, sí, sorteó el Kini. Por la Lotería de Santa Fe repasamos con 6 aciertos. El pozo quedó vacante. 1.100 millones de pesos pasan para la próxima jugada que será el domingo. En la segunda vuelta del 15-6 también quedó vacante el premio principal. Con 6 aciertos nadie la pegó. 1.100 millones pasan para el próximo día domingo. Título para desandar la mañana informativa. Vamos, mucho material para compartir.
2: Bueno, ¿qué temas son los que vamos a ir ampliando? Caso Agustina, se realizó el velatorio, hubo allanamientos en la casa del imputado Barrelier. Los abuelos sumaron pruebas. La Fiscalía dispuso secreto de sumario por 10 días. Se realizó una impresionante movilización en todo el país del colectivo Ni Una Menos. En Diputados comenzó el debate por Superrigi y Ley de Lobby. Bullrich acuerda con la oposición postergar el tratamiento del pliego de la jueza Micheli. El gobierno incluso envió más pliegos y Milei defendió el retiro. Villarruel recibió a la mismísima jueza Micheli. Pérez Esquivel está haciendo un ayuno nacional de 8 días en Plaza de Mayo contra el gobierno. Se cumple la jornada, la segunda jornada del paro de FEDUN, el gremio universitario, tratando de ver qué pasa con la ley de financiamiento. Dólar oficial 1460, Blue 1435. Hoy el Banco Central difunde el relevamiento de expectativas de mercado, inflación, dólar, otras proyecciones de mayo. Pirelli paraliza la producción por caída de ventas. Hoy los trabajadores del Garrahan van a dar detalles de la situación del hospital. En tanto, Kicillof afirma que pagó toda la deuda de Ioma con el nosocomio. El gobierno de La Rioja anunció la vuelta de los chachos, los bonos de cancelación de deuda. Hoy, si todo va bien y no se corta internet, van a declarar en la causa Cuadernos Roberto Labaña, Leonardo Fariña y Mariana Zubich. Por el caso Maradona, hoy declara una administrativa de la empresa que coordinaba servicios médicos en Barrio Cerrado. La triste noticia de estas horas, murió la locutora Marita Monteleone, tenía 68 años, muy querida en todo el sector de la comunicación. En materia internacional, incidentes en Santiago de Chile, bajo la consigna La educación se defiende en las calles, hubo enfrentamientos de estudiantes con carabineros. Trump confirmó que llamó jodidamente loco a Netanyahu y dijo que Israel complica las negociaciones con Irán. En tanto, Israel y Líbano han determinado un cese del fuego. El domingo, elecciones en Perú, segunda vuelta entre Fujimori y Sánchez. En deportes, nuevo entrenamiento de la selección argentina en Kansas. El sábado, amistoso con Honduras en Texas, Recordemos que debuta ante Argelia el martes 16 de junio a las 10 de la noche. Messi, galardonado con el premio Princesa de Asturias de los Deportes 2026. Jorge Almirón dejó de ser el DT de Rosario Central. Boca ya tiene fecha para el partido por la Sudamericana ante O'Higgins de Chile. El jueves 23 de julio a las 21:30 en la Bombonera, una semana después, la revancha en Chile.
0: Bueno, vamos a jugar contra el poderoso O'Higgins, Nos falta jugar contra la Rancagua y los Rangers de Talca y quedamos fuera de la Sudamericana, Bueno, contra este O'Higgins vamos a jugar, por Copa Sudamericana. Qué nivel, Si no está Riquelme, no aparece Riquelme, no, bueno, ya va a aparecer seguramente en algún momento señalando que está feliz. Está feliz ese presidente de Boca. Vamos, se van a poder ver los partidos de la selección en las escuelas de Mendoza, vamos.
3: Cuenta regresiva para el Mundial. Y por supuesto que hay mucha expectativa entre chicos y grandes. Y algunos, sobre todo los más pequeños que van a la escuela, se preguntan qué va a pasar a la hora de los mundiales, sobre todo los partidos que coinciden. Si no me equivoco, es el primero, ¿no, Tano? ¿A las 2 de la tarde
4: no,
3: o es el segundo?
4: El segundo.
3: Okay.
4: Segundo. Va a tener un horario que es justamente muy de
0: todo el
3: claro, sí.
4: De las 2 de la tarde.
3: Bueno, y en ese marco, las escuelas siempre aprovechan esta ocasión para aplicar ciertos contenidos didácticos a propósito del fervor del mundial. No solamente lo que tiene que ver, por supuesto, con educación física, uno se imagina, sino también, por ejemplo, con matemáticas,
4: claro,
3: o con geografía, con historia, en buena hora que así sea. Mucho, por ejemplo, tiene que ver con el conocimiento de las banderas. Los más pequeños conocen todas las banderas del mundo.
4: No tengas ninguna duda. Al menos a mí me pasó. Yo aprendí mucho, entre comillas, ¿no? Pero al menos de curiosidad, gracias a los mundiales. Recordá, primer partido, martes 16 a las 10 de la noche.
3: Claro, bien, ese descartado.
4: El segundo es el lunes 22 de junio a las 2 de la tarde.
0: No hay siesta ese día.
4: Y luego cierra un sábado por la noche contra Argelia a las 11 de la noche. Hasta ahí no creo que haya inconvenientes. Después veremos cómo termina Argentina dentro del grupo y qué día y hora le toca entonces jugar por los octavos de final. Uno da por hecho que Argentina va a clasificar, porque recuerden que hasta van, en este mundial clasifican hasta los mejores terceros, así que
3: hay grandes chances, no, anulamos Mufa, pero tenemos grandes posibilidades, así que también seguro será materia de análisis, al menos para la Dirección General de Escuelas, contemplar la existencia de o televisores o pantallas gigantes en otros casos, para que se pueda ver el partido, pero también aprovecharlo e implementarlo en la currícula.
0: Bueno, ahí está, los partidos se van a poder ver en las escuelas. Bueno, vamos con más títulos. Multitudinaria marcha en Mendoza ayer por el reclamo permanente. Ni una menos para evitar los tantos homicidios que lamentablemente se dan en la Argentina.
3: Bueno, ayer, como siempre, los 3 de junio, se desarrolló la marcha de Ni Una Menos. Esta multitudinaria marcha que convoca a todos los argentinos en varias ciudades de la República. La provincia de Mendoza, por supuesto, que no fue la excepción. Y es que miles de personas se reunieron en el kilómetro cero para marchar hasta la Plaza Independencia, en pedido por varios puntos, ¿no? Principalmente la violencia de género, el fin de la violencia de género y también los casos de femicidio que hemos tenido en los últimos tiempos, pero también en la última semana, ¿no? Marcada por el femicidio de Agustina Vega y de Dulce Candia, una niña de 17 años en Misiones. Quizás todos los pedidos más importantes en todo el país.
4: Sí, de los tantos que hay, ¿no? Porque recordemos que además muchos no quedan calificados como femicidios, pero tienen, obviamente, mucho que ver con ello, con situaciones dramáticas que les toca atravesar a las mujeres, muchas veces sometidas hasta incluso desde lo económico, sin poder salir de un círculo que evidentemente les genera muchísimo daño. Una voz que sigue tomando fuerza, que sigue presente en las calles y un reclamo ya en nuestro país que acumula 11 años de marchas de manera consecutiva.
0: Siete de la mañana con 20 minutos, estás en la 1 para compartir todos los títulos, toda la info como cada mañana. Vamos, pronóstico de tiempo ampliado para ir conociendo cómo están las condiciones climáticas en nuestra región, pero sobre todo qué viene para el fin de semana. Fernando Jara ya nos cuenta en la 1 cómo viene el clima.
5: Buen día Mendoza, buen día la audiencia, buen jueves 4 de junio del 2026. Les comento que Mendoza, el aeropuerto de Plumerillo, indica una temperatura de 10 grados en décima, en el Parque General San Martín 9 grados, el porcentaje de humedad es del 95%. La visibilidad está reducida por neblina a 6 kilómetros, ha tenido neblinas durante toda la madrugada en Mendoza, en el aeropuerto. con visibilidad reducida. Esto nos deja un jueves con un cielo parcialmente nublado, con poco cambio de registros térmicos, neblinas matinales, mínima estimada en 8 grados, máxima de 17, similar al día de ayer. El pronóstico extendido hacia el día viernes nos indica nubosidad variable, un leve descenso en la temperatura máxima, mínima de 7 y máxima de 16. Hacia el sábado sería el día más inestable, parcialmente nublado, con poco cambio en la temperatura, inestable hacia la tarde, precipitaciones aisladas en forma de lluvia, llovizna, mínima de 5 y máxima de 15 grados. Hacia el domingo, durante la madrugada sigue inestable, con lluvia, lloviznas, luego mejora a partir del mediodía hacia la tarde, pero nos deja una temperatura en descenso, mínima de 4 y máxima de 13 grados. Hacia el lunes, algo nublado, frío, durante el transcurso de la mañana, leve ascenso en la temperatura máxima, 3 de mínima, 16 de máxima. Le repito el pronóstico este día jueves, parcialmente nublado, con poco cambio en las temperaturas, neblinas matinales, mínima de 8, máxima de 17. Recuerden, el sol sale 8:31, se oculta a las 18:35, estamos en fase de luna llena.
0: Bueno, muchas gracias, Fernando, con toda la info, como cada mañana. Falta un poquito más de una hora para que amanezca definitivamente en la región. Vamos a tener cielo cubierto durante todo el día, probabilidad de alguna llovizna aislada, si es que se da, si no va a garguar como ahora, con mucha humedad en el ambiente. Bueno, en Alvear se prepara un concurso literario para, de alguna manera, poner sobre el tapete, sobre la mesa, sobre el escenario, a nuestros ancestros, ¿no? Te invitan desde la comuna de la Dirección de Cultura a la travesía imaginaria Historias de Inmigrantes 2026, un concurso literario único para dejar volar la imaginación de la categoría cuento, es para alumnos de séptimo grado. Bueno, brindó detalles la directora de Cultura, María Delia Chetoni, esto reflejaba el contacto con Radio 1.
6: Bueno, Travesía Imaginaria es el certamen de historias de inmigrantes, que es un certamen de hace muchísimos años que viene trabajando y lo realiza en conjunto con el Museo del Inmigrante de Bowen. La verdad que nosotros podemos decir y estamos más que orgullosos de decir que General Alvear tiene muchos escritores, desde niños hasta adultos, y las convocatorias son exitosas. Decir del inmigrante, estamos hablando de una gran historia y queremos dejarla plasmada en el papel. Entonces, bueno, este certamen, que ya lleva muchos años y que está dirigido a los alumnos de séptimo grado, queremos que siga estando presente. Así que con mucha alegría estamos trabajando con este certamen.
7: Muy bien, esto se acercan a Casa Salonia, al Museo del Inmigrante. ¿Cómo es para ¿Cómo es el mecanismo?
6: Bueno, el mecanismo tenemos nosotros a través de la página de Instagram, pueden encontrar el QR donde se van a encontrar con las bases de este certamen. Participan alumnos de séptimo grado y pueden a través de eso o por teléfono en Casa Salonia, en el Museo del Inmigrante personalmente aquí.
0: Bueno, ahí estaba la palabra de María Delia Chetoni, directora de Cultura. Arduo trabajo, llega el equilibrista mañana por la noche al Cine Teatro Antonio La Falla. Enseguida te cuento más detalles. Se nos viene la fecha de Campeonato Argentino de Motocross, ya hay clima de motocross en la ciudad. Se terminan algunos detalles para recibir el gran espectáculo. Algunos van a estar probando ya el sábado muy tempranito, en horas de la mañana, pruebas libres, entrenamientos y luego clasificación. A partir del mediodía y el domingo toda la actividad con las series por la mañana, y a partir del mediodía del domingo las finales en las diferentes categorías. Se espera un parque de 150, 160, 170 motos en Alvear de diferentes provincias. Tremendo será el espectáculo. 20.000 pesos la entrada general para sábado y domingo. Incluye sábado y domingo. Las 20 luquitas en las entradas anticipadas están a la venta en el kilómetro cero en el informador turístico. El domingo tendremos también una fecha de atletismo, la primera fecha de atletismo en homenaje a la bandera en Alvear Oeste. Así que tenemos mucho derrotero deportivo para el fin de semana en el fútbol local. Un partido va el sábado. Argentino Real del Pare se adelantó para el sábado. El resto va el domingo de las 3:30 de la tarde. Algunos van a empezar a las 4. Por supuesto que todo será transmisión de Radio 1, la radio líder en audiencia, 7:27 en el país. Los saluditos, gracias a Leti Jiménez que está del otro lado, como cada mañana, saludándonos. Hola Francisco, después de mucho tiempo te vuelvo a escuchar. Saludos para Bruno y Sergio de la fábrica de Pasta Real. Bueno, gracias muchachos. ¿Qué tenemos? ¿Gnocchi hoy? ¿Ravioles? ¿Qué tenemos? ¿Una prepizza? Qué lindo que está el bueno gnocchi, ¿eh? Con mucho tuquito, bien calentito. Nos acercamos a las 7:30 de la mañana. Qué trompeadera que hubo en la terminal, ¿no? Otra vez problemas en la terminal de ómnibus. ¿Por qué no está Gendarmería en la terminal, che? Me lo sigo preguntando, ¿no? Tendría que estar Gendarmería en la terminal. ¿Para qué está en la ruta nacional 188, ahí en la casita, los muchachos y las muchachas? Pregunto, ¿para qué están, no? Porque de vez en cuando hay algún operativo, de vez en cuando controlan algún vehículo. ¿No sería más efectivo que, sobre todo en horas de la noche y la madrugada, estuviera en la terminal de ómnibus los gendarmes como era antes? No sé, tiene una idea. Me parece que sería más efectivo que los efectivos estuvieran en la terminal de ómnibus para controlar el tema drogas, porros, peleas y otras hierbas, ¿no? Pelea enorme hubo en la terminal de ómnibus anoche. Gran movimiento policial terminó desatando esta pelea de vieja data. Se encontraron en la terminal. Parece que aparecieron algunos cuchillos también en el camino. La gente mirando impávida mientras esperaba el bondi, el colectivo, para viajar al laburo, de regreso a casa. Y así estamos, ¿eh? Bueno, y ayer por la mañana un tremendo operativo policial se desató con apoyo de San Rafael y distintas fuerzas en barrios San Miguel Arcángel y otros sectores de la ciudad. Por la información que nosotros manejamos, se secuestraron 5 motos y a un hombre detenido, ¿eh? Por el choreo de motos o que están flojitas de papeles en Alvear.
8: Hacemos una breve pausa en el primer panorama de noticias a través de la radio y las plataformas digitales. Ya volvemos con más información.
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0: 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Pausa, amigos, ya venimos. 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
0: 7 de la mañana con 33 minutos, 13 grados la temperatura. Garrafa solidaria, mañana viernes en Barrio Matadero. Atenti, Barrio Matadero, mañana Garrafa solidaria de 9 a 10:30 en la Iglesia Luz Divina. 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El lunes en el Seibo de 9:45 a 10:30 en el Centro de Salud. Y el lunes en Barrio San Grande en Alvear Oeste de 10:45 a 12 en el Zoom del barrio San Grande. Títulos, vamos, títulos a nivel nacional. 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
13: En Tandil, un alumno agredió a un profesor y le fracturó la mandíbula.
14: La víctima es un docente de música de 37 años del Colegio San José de esa localidad.
13: El estudiante le propinó un golpe de puño en el rostro, provocándole además fractura de pómulo y una fractura de cráneo parietal izquierdo. Fue operado y permanece internado.
14: El agresor de 17 años quedó imputado por lesiones graves.
13: El último informe de Argentinos por la Educación muestra que solo el 5% de los habitantes de nuestro país cree que la educación es el problema más importante del país.
14: Ocupa el séptimo lugar entre las preocupaciones sociales.
13: Por delante de la educación están las preocupaciones económicas, políticas, desempleo y la inseguridad, entre otros temas.
14: Un concejal de San Isidro le tocó la cola a una empleada y deberá pagarle 12 millones de pesos.
13: La secuencia quedó registrada por una cámara de seguridad cuando ambos trabajaban en el área de tránsito municipal.
14: Además del acuerdo económico con la denunciante, el funcionario llamado Alberto Montes enfrenta una causa penal que avanza hacia juicio oral.
13: Neblinas por la mañana y mayormente nublado por la tarde con una máxima de 18 grados.
14: 14 grados 4 la temperatura, cielo parcialmente nublado en la ciudad de Buenos Aires.
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0: enorme despliegue policial. Ayer adelantábamos en este primer programa de noticias el gran movimiento policial que había en la ciudad en el amanecer de la víspera, en el amanecer de ayer. Tuvimos un gran operativo policial en Alvear. Bueno, finalmente todas las fuerzas se convocaron para lo que fue un operativo en el sector oeste de la ciudad, recostado sobre el barrio San Miguel Arcángel. El comisario Fernando Ludueña brindó detalles de este operativo policial que se desarrolló ayer por la mañana. Y una persona al menos detenida y se secuestraron algunas motos. El comisario eso decía.
1: Bueno, como ustedes sabrán y como saben, obviamente hemos tenido algunos hechos delictivos en la ciudad en semanas anteriores y en estos días. Por lo tanto, personal de investigaciones haciendo su tarea específica, cumpliendo su rol, como siempre lo hace, ha empezado a trabajar en ese tema, ha obtenido distintos elementos, los cuales han sido informados en su oportunamente a la Fiscalía, con motivo de ello. Bueno, la Fiscalía ha librado una serie de órdenes de allanamiento que se están cumplimentando en el día de la fecha.
2: Bien. Comisario, ¿en qué puntos particularmente? ¿En qué barriadas?
1: Bueno, creo que han tenido imágenes, ya también han visto, bueno, la más importante se llevó a cabo en el barrio San Miguel o la isla que le llaman. Bueno, en ese punto, que es uno de los seis allanamientos que se han cumplimentado hasta el momento, se ha logrado el secuestro de cinco motos, ¿sí?, de dudosa procedencia, y en este momento está ingresando un aprehendido por esos hechos. Lo que queremos destacar en este momento es por el tema del trabajo conjunto que se ha hecho, ¿sí? Es un trabajo coordinado que empezó a hacer la unidad investigativa, practicando averiguaciones en primera instancia, solicita los apoyos correspondientes. Hemos recibido por parte de la Jefatura Departamental San Rafael el apoyo de una movilidad para transporte de personal, cuerpos especiales también colaboró con un pelotón de combate o grupo de contención que se le llama también. La unidad VAN, con asiento acá en la ciudad de General Alvear, también nos está apoyando con esta serie de medidas.
0: Bueno, ahí está la palabra del comisario Fernando Ludueña, titular de la policía a nivel local, brindando algunos detalles de lo que se puede dar, los allanamientos. Podría haber más personas implicadas por ahora. Entonces, oficialmente 5 motos secuestradas de dudosa procedencia, serían choreadas, y una persona detenida.
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7: Multitudinaria marcha.
8: En todo el país, miles de mujeres reclamaron por los femicidios en una semana marcada por el asesinato de Agustina Vega.
7: En el marco de los 11 años del movimiento Ni Una Menos, marcharon y reclamaron políticas públicas contra la violencia de género.
8: En Mendoza hubo mensajes críticos contra el gobierno de Milei, junto a algunas consignas en apoyo al pueblo palestino.

0: las recompensas.
1: Actualizaron los montos para encontrar a tres hombres desaparecidos en Mendoza en el año 2023.
0: El Ministerio de Seguridad llevó a 12.500.000 pesos la recompensa para quienes aporten información certera de los buscados.
1: Se pide llamar al 911 por Darío Sebastián Codina Bandes, Juan Manuel Martínez Araujo y Nathaniel Ricardo Guzmán.

0: conmemora el Día Mundial del Medio Ambiente y Mendoza hace un llamado a conservar el patrimonio natural.
1: Uh-huh. La provincia despliega una agenda integral de actividades comunitarias, educativas y de conservación para generar conciencia.
0: El objetivo es fomentar la sostenibilidad, la protección de la fauna y el cuidado de los espacios naturales como Vallecitos, uno de los tesoros de nuestra biodiversidad.
2: Qué lindo, el gobierno nos cuida, O sea, te cura, el gobierno nos cuida, qué lindo, cuidar el medio ambiente. Mientras tanto metemos la minería, ¿no? Ponemos en riesgo todo el agua dulce de Mendoza, qué maravilla. Te hacen el biribiri por un lado y por otro lado, por abajo te meten la mega minería y vamos andando. Total, si se contamina algún arroyo, algún río, algún embalse, algún oasis, si tienen que sacrificar el atuelo, olvidar. Los chantas de ahora no van a estar, ¿no?
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0: Todos los miércoles, una nueva manifestación de jubilados. El pedido del reclamo salarial, como siempre, pero ahora también se suman varios otros. No solamente la gratuidad de los medicamentos, por ejemplo, el aumento del bono, la actualización del bono de 70.000 que se ha mantenido en los últimos meses, sino ahora también juega un papel importante la zona fría. Recordemos que tiene media sanción por parte del Congreso de la Nación, que quedaría todavía senadores, pero en definitiva el reclamo es que no se excluya a la provincia de Mendoza, recordemos que solamente Malargüe quedaría incluido dentro del subsidio de la famosa zona fría, este aumento significativo que tendrían todo el mundo, pero incluidos aquí jubilados, los grandes perjudicados de esta época.
5: Con el proyecto de la zona, de quitarnos el subsidio de zona fría, que se nos van a duplicar las tarifas de gas. En la ronda del miércoles pasado, marchamos hacia la legislatura con todos los participantes de la ronda, una ronda muy numerosa, y entregamos una nota a los legisladores, diputados y senadores de la provincia, por lo menos para que se manifiesten en contra del retiro del subsidio de zona fría, porque acá los únicos que van a quedar dentro del subsidio va a ser la población de Malargüe. El resto de los jubilados de la provincia vamos a quedar desprotegidos de este derecho.
2: Qué maravilla, ¿no? Malargüe va a tener el subsidio al gas, pero no tienen gas en Malargüe. Parece un chiste, ¿no? Parece una toma de pelo, en realidad una toma de pelo, ¿no? O sea, el único departamento que va a tener subsidio de gas será Malargüe, pero la gente no tiene gas natural. No puede disfrutar donde el gas sale en la provincia, que es en Malargüe, la gente no tiene gas natural. ¿Quieren algo más bizarro que eso? Y encima le dan a los malarguinos solamente la posibilidad que tengan subsidio. ¿Y con qué se van a calentar? Con la mecha prendida en la boca de pozo, ¿dónde van a prender la mecha? Qué maravilla, ¿no? Mientras tanto, Cornejo, el gobernador, anunció el envío de un proyecto de ley de ciberseguridad para fortalecer la protección digital de Mendoza. Qué bueno esto, ¿no? La iniciativa de Cornejo, reitero, un proyecto de ley, a ver si lo entiende mi amigo, es un proyecto de ley de ciberseguridad para fortalecer la protección digital en Mendoza. Esto es buenísimo. La iniciativa busca establecer un marco institucional para anticiparse a las nuevas amenazas digitales, proteger infraestructuras críticas y fortalecer la capacidad de respuesta del Estado ante ciberataques. El anuncio se realizó durante la clausura de la White Hat Conferencia 2026, que reunió en Mendoza a referentes internacionales en investigación digital, hacking ético y prevención del ciberdelito. Bueno. Entendimos todo, ¿eh? Hoy a las 9 el gobernador además y el secretario general del CFI, Ignacio Lamote, encabezarán la apertura del Encuentro Federal de Industrias Culturales y Creativas. Qué bueno para Mendoza esto, ¿eh? Vamos a hacer una película de cómo llegar a fin de mes. Además firmará un acta de acuerdo para la creación del Ente Regional Cuyo Cultura, junto a los gobernadores de San Juan, Marcelo Orrego, y de San Luis, Claudio Poggi. Esto será en el Auditorio Ángel Bustelo. Buenísimo esto también, ¿eh? Así que el gobernador y el secretario general del CFI, del Consejo Federal de Inversiones, Cornejo, pedir un subsidio para un crédito, algo para poder arreglar muchas cositas acá en el sur mendocino, ya que va a estar con el secretario general del CFI. Podríamos pedir algún préstamo, ¿no? Hay que arreglar algunos quilombitos. Yo sigo insistiendo, Cornejo y Marinelli de Irrigación, che, ¿no se puede poner 20, 30, 40 perforaciones de 100 metros de profundidad para que tengamos agua las 24 horas en el marginal de la actual? Sigo insistiendo con el tema, ¿eh? Pasó la fiesta del ternero y el biribiri se apaga, ¿no? Se aplaca. La Cámara de Comercio también debería insistir todos los días, todas las semanas, todos los meses con este tema, ¿no? Porque hablamos del biribiri del plancha perrú, ¿con qué lo vamos a regar? No alcanza el agua de las cloacas para regar 10.000 hectáreas de alfalfa, ¿eh? Para los pivots tampoco va a alcanzar el agua de las cloacas. O sea, ¿con qué lo vamos a regar? Entonces, empezamos por el principio. Necesitamos más agua. No sale lo del trasvase al Río Grande de la Tuel, ni va a salir nunca. No se hizo por Tesoro del Viento. Transformamos un dique en rutas y en obras para todos los mendocinos. Bueno, sería bueno empezar a plantear esto, ¿no? Necesitamos perforaciones, como se hizo en la década de 60 y de 70, donde una enorme sequía provocó que nuestros padres, nuestros abuelos, se pusieran de acuerdo para potenciar lo que hoy está prácticamente en desuso en muchas fincas o en muchos sectores, que son las perforaciones de riego, los consorcios de riego, ¿no? Algunos están en pie por el aporte del municipio, la ayuda del municipio, y otros por el aporte de los propios regantes, y otras perforaciones están abandonadas. Bueno, sería bueno insistir con este tema, ¿no? Ante Marinelli, ante Cornejo, a la madre en coche, de que necesitamos 10, 20, 8, 14, 50 perforaciones con energía solar, ¿eh? Ahí está el secretario general del CFI, el Consejo Federal de Inversiones. Mirá qué linda mañana para plantear este tipo. Mira, necesitamos 50 bombas, perforaciones, dame un crédito, dame un préstamo. Pero pensar en grande en esta Mendoza, en esta Argentina, es muy difícil, ¿no? Más fácil es estar en el pelotudeo diario. A ver, no digo que no sea importante, pero vamos al hueso, muchachos, no hay más tiempo, ¿eh? Cornejo, el gobernador, perdiendo tiempo esta mañana, van a poner en marcha el Encuentro Federal de Industrias Culturales y Creativas. Pero si los creativos estamos acá en Mendoza, en el sur sobre todo, ¿no? Somos tan creativos que somos todos magos fafá para no fundirnos.
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10: Sin el pliego de la jueza Michelli, el Senado tratará hoy otros nombramientos judiciales. La Cámara Alta sesionará desde las 11 para tratar los pliegos propuestos por la Casa Rosada, aunque dejará para la próxima semana la sesión para tratar el pliego de María Verónica Michelli, candidata a integrar un tribunal de La Plata que Javier Milei quiere retirar el mandato.
2: Bueno, recordemos que la quieren bajar a esta candidata a jueza federal en La Plata simplemente porque es la cuñada de Hugo Alconada Amón, un periodista del diario La Nación que es muy crítico con el tema gobierno nacional y está investigando a fondo el caso Libra. Por eso la bajan a la cuñada del periodista. Así de libertarios. Son los que dicen ser libertarios.
10: El mandatario defendió su decisión inequívoca y expresó que quien designa a los jueces es el presidente de la República. Diputados aprobó la ley para agilizar la recuperación de las viviendas sociales cuando los adjudicatarios incumplen las condiciones. La iniciativa modificará los trámites administrativos ante casos de abandono, falta de pago o alquileres irregulares a terceros. El Instituto Provincial de la Vivienda reasignará las unidades recuperadas a las familias que permanecen en lista de espera. La votación fue de 31 afirmativos, 8 negativos y no hubo abstenciones. La diputada radical Melisa Martínez Malanca justificó esta medida.
11: Este es un sistema que se autosustenta, en donde se busca que haya un cumplimiento recíproco entre las partes. Por un lado, por parte del Estado, facilitando el acceso a una vivienda, o bien facilitando al financiamiento total o parcial de las viviendas, y por otro lado, por parte del adjudicatario, se busca que cumpla efectivamente con lo que se comprometió al momento de ser adjudicado. Esto es ni más ni menos la ocupación efectiva de la propiedad y también el pago de la cuota.
10: Actualizamos a esta hora cómo está el tránsito en el Gran Mendoza.
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2: Mendoza reglamentó el uso de cannabis medicinal para las mascotas, para los perritos, para los gatitos, aquellos que tienen enfermedades terminales y demás. Bueno, es una iniciativa también para paliar lo que duele a todos en muchas familias donde hay un animalito enfermo, ¿no? Mendoza reglamentó el cannabis medicinal para mascotas, el informe.
14: El cannabis medicinal para mascotas, porque hay una nueva reglamentación en Mendoza sobre esta sustancia y lo que permite el sistema que viene a modificar al anterior, es avanzar para que puedan tenerlo y hasta cultivarlo veterinario.
8: Mendoza presentó el nuevo registro provincial, destinado a ordenar y facilitar el acceso al cannabis medicinal. La herramienta contempla la incorporación de pacientes, cultivadores, organizaciones y equipos de investigación que trabajan en aplicaciones terapéuticas y de cuidado de la salud.
15: Nosotros a partir de hoy ya tenemos disponibles los registros, la resolución que regula los registros, tanto para el consumo humano como para el consumo animal, que a partir del próximo lunes ya van a estar disponibles de manera digital para poder inscribirse tanto las personas, pacientes, como los médicos, como las empresas y las asociaciones. Con este registro uno va a poder estar bien tranquilo de lo que el médico le prescribe, de lo que está consumiendo, de dónde viene, y nosotros también en todas las guardias de salud mental que hemos abierto y que estamos ampliando en la provincia de Mendoza, saber si un paciente viene con alguna crisis que está derivada del consumo de alguno de estos productos, poder saber quién es el médico, de dónde sale, cuál es la trazabilidad, cuál es de dónde viene el producto.
2: 2 minutos para las 8 de la mañana. Te cuento que en cualquier momento vamos a poner en el sur mendocino el juego del laberinto. Viste que en Malargo hay un par de laberintos. Ahí en San Rafael, cuando uno ingresa a San Rafael, antes de llegar al cuadro nacional, está el laberinto Borges. Acá, entre Alvear y San Rafael, podríamos poner el laberinto de la ruta también, ¿no? Sería una buena iniciativa, porque uno podría detenerse en la banquina y jugar al laberinto. ¿Qué significa esto? Y algún concejal a lo mejor se puede presentar el proyecto. Armamos un laberinto en la banquina. Estaría bueno esto, viste, vos que venís transitando ahora por la ruta 143, sobre todo ahí por Villatuel, te bajás del auto, podés esconder el auto detrás de las malezas, para que nadie te lo vea, podés ir al baño detrás de las malezas, nadie te va a ver, un metro las malezas en algunos sectores, qué bárbaro, ¿no? Así que podemos jugar al laberinto, podemos ser un lugar de esparcimiento, un poco peligroso por ahí, pero podemos jugar al laberinto con el yuyo, las malezas que hay en la ruta, ¿no? Vialidad Nacional no existe, mi ley cero obra pública. Y si no, Omar Félix, intendente de San Rafael, o Alejandro Molero, intendente de Alvear, uno peronista, el otro radical, pueden llamar a un Menem. Si ustedes se contactan con uno de los Menem, está el problema solucionado. Los Menem que no vienen choreando nada en Argentina, ¿no? Gobierno de Menem, peronista. Siguieron por distintas capas de gobierno de Alberto, de Macri, segunda y tercera línea, pero ahora volvieron a estar en el poder los Menem, ¿no? Con los libertarios. Siempre caen bien, son como los gatos, caen siempre bien parados. Hay un Menem que hizo una monedita limpiando rutas. Hay que llamarlo, Jani, Omar, intendente de Alvear de San Rafael, hay que llamar a este Menem. Con este Menem, pero faltamos hasta la ruta Alvear Malargüe. Che, ¿qué pasó con la ruta Alvear Malargüe? La 184 más 4, más 14, más 59, más 85, más 188, porque la pasamos a Vialidad Nacional, ¿se acuerda? El gobierno de Jaque. Jaque, que era gobernador, se sacó el lazo encima y dice, bueno, vamos a pasar a nivel nacional, a Vialidad Nacional, porque vamos a tener más bola, vamos a tener más fondos, ya va. Ni siquiera se pudieron asfaltar aquellos 30 kilómetros que en el gobierno de Paco Pérez habían dejado listos para asfaltar de Soituá los Toldos. 30 kilómetros de trabajo consolidado, listo para asfaltar. Y nunca se hizo la obra. Cuando entró Cornejo a gobernar el 2015, no puso un peso Cornejo y se perdió toda la estabilización de la ruta. Hay que tener un poquito de memoria, ¿eh? Pero fue tan malo el gobierno de Paco Pérez, fue un hijo de puta Pérez. Gobernó 2 años sin presupuesto, no pagaba los sueldos en tiempo y forma. Los radicales le hacían algún tropiezo a Paco Pérez, ¿no? Porque hay que gobernar 2 años sin presupuesto, con la legislatura en contra. No como ahora, que es una escribanía. Cornejo da la orden, Alfred da la orden, ¡hep! Y listo, aprobado. Antes no era así, hay que tener un poquito de memoria, ¿no? Y bueno, esos 30 kilómetros de trabajo consolidado que yo recorrí y que 3 empresas habían desarrollado su trabajo, se perdió. Hoy está peor que hace 15 años la ruta, ¿eh? El tramo Soituá y Los Toldos está peor que hace 15 años. Y nos dimos el lujo de no faltar 30 kilómetros cuando estaba todo listo. Yo lo recorrí, ¿eh? Estaba el trabajo terminado, listo para asfaltar. No se hizo absolutamente nada de que llegó Cornejo. Bueno, llamemos a un Menem. ¿Por qué digo esto? Porque escucha este informe. No hay plata en el país, pero algunos cercanos al gobierno se están haciendo millonarios.
16: Provincia de Buenos Aires y Santa Fe, tu empresa.
2: A ver, ¿qué pasó?
16: En las últimas horas. ahora el sobrino de Martín Menem se hizo rico con la plata del Estado. 2.500 millones de pesos se llevó por cortar el pasto en la ruta nacional la que une la provincia de Buenos Aires y Santa Fe. Su empresa, la empresa beneficiada, es Hebras SRL, una compañía que fundó solo una semana antes del triunfo de Javier Milei en 2023 y ahora fue beneficiada con una gigantesca obra pública de parte del gobierno de Javier Milei. ¿Quién firmó la obra pública? Marcelo Jorge Campoy, titular de la Dirección Nacional de Vialidad, pero también titular de la Dirección Nacional de Vialidad en el gobierno de Menem. Bueno, los apellidos se repiten, los modus operandi se repiten y los ganadores, los beneficiados, también se repiten.
2: Bueno, los beneficiados y los ganadores son siempre los mismos, ¿no? Así que el sobrino de Martín Menem se quedó con la limpieza de esa ruta, Los honestos de la política, los libertarios que venían a cambiar el país, ¿no? La verdad que lo están cambiando, La ruta nacional 143 y la ruta 188, al menos en nuestra zona, absolutamente abandonadas, ¿Cómo haces para cambiar un neumático si pinchás ahí en la ruta? Guarda, se te puede prender fuego el auto, Con esas malezas que están allí, Menos mal que está lloviendo, ahora está lloviznando un poco. Con la humedad por ahí podés zafar, ¿no? Ni siquiera tienen la sapiencia y la viveza como para pasar un tractor con una desmalezadora como hay en las fincas, por lo menos, ¿no? Un ida y vuelta. No se necesita tanta plata, señores del gobierno nacional. Se necesita imaginación y ganas de trabajar.
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2: Y el dato de la mañana es doble por una, tiene que ver con el dólar. El dólar siguió subiendo, un dólar que se despertó un poquitito, tampoco hay que horrorizarse, claro. Pero 1460 el dólar subió, se movió. La pregunta es si se va a trasladar a precios. No habría motivos porque el deslizamiento es menor. Pero ¿por qué el dólar sube? Porque hay mayor demanda,
3: claro,
2: de compra de dólares, y porque también algunos que estaban haciendo carry trade y estaban invirtiendo en pesos, dijeron, bueno, me paso a dólar y ya tomo la ganancia y nos vamos al dólar. Y el otro dato tiene que ver ya más con la macro, porque el Banco Central ya superó los 10 mil millones de dólares de compra.
3: Bueno.
2: Desde hace 100 días, 100 jornadas, está comprando un promedio de 100 millones de dólares por día, con lo cual ya compró 10.030 millones,
3: qué bueno,
2: más de lo comprometido con el banco, con el Fondo Monetario.
3: Qué
2: calculan
3: lindo
2: que a fin de año podría llegar a 20.000 millones de dólares.
3: Qué lindo.
2: Y ahora estamos todos
3: qué
2: en
3: bueno, qué bueno, el Banco Central, todo el mundo se despierta en la mañana preguntando si el Banco Central compró dólares o no. Está buenísimo esto, ¿no? Esto mejora la economía.
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5: De cada 10 autos que circulan, autos, camionetas, dicen que 4 no tienen seguro, ¿no? Qué bárbaro. Por la crisis económica mucha gente deja de pagar el seguro. Tremendo, si hay un accidente, ¿qué pasa?
6: Obvio que podés circular sin seguro. Pero más del 40% de automotores en Argentina no tiene seguro y no les pasa nada. Ahora, circular sin seguro es ilegal y en este video te cuento las consecuencias, guárdalo. Si te para la policía, puede aplicarte multas, retener tu vehículo, impedir que sigas manejando. Pero eso es lo de menos. Si vos hoy matás a alguien, el reclamo comienza a partir de los 60 millones de pesos. ¿Con qué lo vas a pagar? Si la otra persona queda con una discapacidad permanente, el reclamo comienza a partir de los 130 millones de pesos. No tan solo expones tu patrimonio, sino que expones la vida de los demás. Si chocas a un padre de familia que lleva todos los días la comida a la casa, ¿quién se hace cargo de esa familia después? Es importante que tomes conciencia que la cobertura que te cubre cualquier daño que vos causes a bordo de tu vehículo se llama responsabilidad civil. Cualquier daño que vos causes a terceros transportados y no transportados. Esta cobertura es la obligatoria para circular en el territorio argentino. Es la primera que se cotiza, es la más económica. Después le vas agregando robo, incendio, pero la más económica es responsabilidad civil. Cubre tu patrimonio y cubre a los demás. Uno no busca chocar, es algo que pasa. Créeme que no vale la pena arriesgarte por 40.000 pesos por mes, 60.000 pesos por mes. Depende de la zona de lo que vas a pagar. Ahora, chequen bien los que quieren pagar seguros por pagar. Hay pólizas que te sale 20.000 pesos un RC. No existe. No paguen seguros que no existen, porque es lo mismo. Te van a embargar el auto, van a ir a juicio. Está bien, van a pasar 4 o 5 años, pero te van a sacar lo que tengas. O sea, el juicio va para adelante, no para. Entonces, la compañía de seguros deja de pagar, como pasó a muchos asegurados en Argentina hoy en día, y terminás pagando vos. Entonces, contraten una compañía de seguros que pague. 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
5: Bueno, parte del informe. Guarda, que si andás sin seguro se puede complicar la cosa en caso de un accidente. Y mientras escuchaba el informe, pensaba, porque de vez en cuando pienso, ¿no? Ahora que está toda la tecnología, que te cobran por QR, que están los sistemas en línea, que en 2 segundos pagás, que en 2 segundos con la aplicación vamos andando, que ni siquiera necesitas plata en efectivo, con billetera virtual pagás o con una aplicación simplemente pagás el combustible. ¿No sería bueno que del Congreso Nacional, se me ocurre ahora, ¿no? Del Congreso Nacional, del Ejecutivo, alguien brindara la idea de que, bueno, cuando llegas a una estación de servicio, patente, señor? Y con el número de patente, sabés si tiene seguro o no. ¿No se podría hacer una aplicación que aquel que tenga seguro no pueda cargar combustible? Y así nos cuidamos entre todos. Se me ocurre, o a lo mejor algún legislador nacional lo puede plantear, ¿no? Mariana Jury, la alberense, te tiramos la idea de Radio 1, Marianita. Hace algo por la gente. Por la gente que hace el esfuerzo de pagar el seguro, digo. Porque el que no paga seguro, debe estar contento, ¿no? Hasta que tiene un accidente. Estaría bueno, ¿no? Cruzar información cuando vas a cargar el número de patente. Si está habilitado o no un determinado vehículo, camión, moto, lo que sea, ¿no? A poder cargar combustible. Es sencillo, una aplicación nada más. Que vamos a demorar 2 segundos más antes de meter el pico en el tanque, de la moto, del auto, de la camioneta. Primero verificamos si tiene seguro. Y si no, poner batería, anda híbrido, pero vos no vas a poder cargar combustible. Ideas que tiramos en la mañana de la 1. La carrera por los municipios, informe especial, Canal 7, porque en un año, en un mes estamos renovando intendentes y la mitad de los consejos deliberantes por 4 años, ¿eh? El año que viene tenemos vivir, elegimos presidente. Elegimos gobernador, elegimos intendente y se renuevan la mitad de los legisladores y la mitad del consejo deliberante. La carrera de los municipios, la carrera de los intendentes.
7: Bueno, algunos intendentes dicen que no, pero hay muchos que están aspirando. O sea, no lo quieren decir públicamente porque la típica es, no es el momento, todavía hay que esperar un poquito más para largarnos con las candidaturas. Durante el Mundial no va a pasar absolutamente nada, pero fíjate, ya están en la línea de largada y son varios los que se están anotando para la carrera electoral del año que viene.
8: Son maratonistas en
9: este momento. Y, y aparentemente donde más maratonistas son es en el Valle de Uco, porque si te fijas en esa placa que nosotros estamos mostrando, claro. Bueno, los 3 intendentes del Valle de Uco actualmente, los nombramos por orden de aparición, Alejandro Morilla, Gustavo Aguilera y Emir Andraos, van a buscar la reelección tanto en San Carlos, Tupungato como Tunuyán. Entendemos que esa es la información que desde sus entornos ya están confirmando y que tendrían grandes chances de ser reelectos los 3, porque no aparecen, al menos por ahora, grandes competidores en la línea opositora, tanto ya sea en el caso de Emir Andraos, tanto en el radicalismo como en el peronismo de San Carlos y de Tupungato. Así que me parece que la foto de los intendentes del Valle de Uco va a ser la misma el próximo año.
8: Bien, se reeligen los 3, dice Rosana Villegas, ni compitan los demás. Lo está diciendo acá mi compañera.
9: Sí, pero compitan, pero que todavía ni siquiera se ponen el traje, no se quieren medir ni siquiera la camiseta para la largada.
10: No, pero es una rareza, eso es cierto. Porque algunos están diciendo, no es época de campaña, no es época de postularse, pero no es así. Bueno, vamos a buscar.
8: Sí, tienen
10: la segunda, que es el otro corset institucional o constitucional que tienen hoy por hoy en la provincia de Mendoza. Tienen una sola reelección.
8: Si
10: no hay que esperar una gestión.
8: Claro. ¿Alguno de los que arrancó y van por los primeros 4 años está pensando en no postularse?
10: Sí.
8: ¿Alguno no?
10: Sí.
8: ¿Quién?
10: A ver,
8: no me digas Alacino porque no le creo.
10: No, pero por ejemplo, nosotros hicimos algunas consultas y hay gente que te dice, no lo estoy pensando. Y no hay que pensarlo ahora. Te doy nombres. Por ejemplo, El intendente,
7: pero guiño.
10: Bueno, pero habrá que esperar.
8: ¿Quién?
10: El intendente de Lavalle, por ejemplo. Dice, bueno, tenemos otras urgencias, no es tiempo de hablar de candidaturas.
8: Bueno, pero el eso intendente... no significa que no lo estén pensando.
10: Por eso, pero digo, vos me preguntaste que, si, que te dicen y que no es tiempo, que no lo están pensando.
8: Ahí va a jugar Rigi.
10: Sí, esa es una de las novedades que traemos. Vuelve Roberto Rigi, que tuvo mucho tiempo, casi 20 años, fue el intendente que creo que más gestiones tuvo al frente de un departamento de manera consecutiva. Rigi vuelve, pero ya no con la bandera o la camiseta con la que se fue del municipio.
8: ¿Cuál era?
10: Ustedes que se fue siendo parte de la Unión Mendocina.
7: Exacto, claro.
10: Bueno, hubo mucha discusión porque junto a Jorge Omar Jiménez, el sanmartiniano, integraron ese grupo, eran intendentes cuando se fueron. Hubo mucho ruido porque Rigi pierde de su grupo político la intendencia de Lavalle. Bueno, ahora vuelve y vuelve de la mano de Axel Kicillof. Está muy cercano a la construcción de Kicillof y él está muy convencido, si bien no lo dice explícitamente, de que la construcción va por ese lado.
8: Ha habido unas internas maravillosas en Lavalle, según nos cuentan todas. Pero ni esta de gente Rigi que quedó.
10: Totalmente. Y esta de por sí es interna, porque es en las filas peronistas, en las filas justicialistas.
8: Él había impulsado a Baquer, ¿se acuerdan?
10: Claro, Gerardo Baquer, que era el legislador.
8: Bien, esa sería una de las primeras definiciones. Rigi ya está decidido volver, viene de la mano de Kicillof.
10: Bien.
8: ¿Qué más?
10: Vos me preguntaste.
11: Nos encontramos ubicados en la terminal de Uni.
10: Hablemos de los hermanos Félix, San Rafael, y te llevo del norte al sur. Porque ahí tenés quizá el escenario electoral más interesante de los que vienen, o uno de los más. ¿Por qué? Ves en la línea de largada a una Eve Casado, que ya se pronunció en favor de ir a competir a San Rafael. Es su tierra, es la vicegobernadora, y ella dice, quiero ser candidata. Es el territorio que gobiernan los Félix desde hace 20 años también.
7: Claro.
10: Y fíjate qué curiosidad, porque Omar Félix tiene chance a la reelección, si bien fue intendente en otra gestión anterior. Es Omar Félix el actual intendente. Y Emir Félix, que es diputado nacional, presidente del justicialismo, y el líder político de toda una línea justicialista en Mendoza, también tiene chances de ser candidato a intendente. Y en San Rafael te dicen, no hay manera. Si es uno de los dos Félix, se aseguran es continuidad.
8: Es Omar. Aparte de Emir, le prueban el traje o una candidatura provincial o una candidatura nacional.
10: Claro,
7: también.
10: Pero a la hora...
8: A senador, no a diputado.
10: Yo me pregunto, a la hora de conservar San Rafael, como se han agitado las cosas ahí, yo no me aseguro nada hoy.
7: Bueno, es que cuántas veces se ha hablado que el capital político interesante ahí lo tiene Emir, que tiene otra llegada distinta a la que tiene Omar, más allá de que trabajan en tándem, ¿no?
10: Que trabajan en tándem.
9: Y se han ido trocando el poder, ¿no?
10: Se han ido trocando el poder.
8: Claro. Igual los radicales sanrafaelinos le van a competir a Eve sí o sí. No es que porque sea la vicegobernadora y tenga algo del favor de Cornejo van a allanarse. Yo creo que los tres que estaban sonando ahí van a querer jugar.
10: Totalmente, ahí tenés muchos nombres.
8: Era Yapur, era Mondote.
10: Yapur, Mondote.
8: Reche.
10: Reche. Y tenés Ambrosini, Franco Ambrosini, que ha empezado a levantar el perfil del sector del sancismo. Ahí tenés muchos sectores. En el radicalismo tiene dos o tres.
8: Ambrosini lo veo jugando, ¿eh?
10: Sí, Ambrosini va a jugar seguro. Eve Casado, que está más en las filas del radicalismo hoy que conduce Cornejo, que en el PRO del que viene.
9: Claro. Yapur, que está en la legislatura también.
10: Yapur también, que volvió a la legislatura. Y no hay que descartar Libertad Avanza, que va a buscar hacerse un lugar, porque es el partido del presidente.
8: Juega Antolín.
10: Pues por Antolín no sabemos si va a jugar el actual
7: contrato. Puede ser.
10: Levantó el perfil. Que levantó el perfil, lo levantó.
7: Exacto. Que lo conocemos todos, lo conocemos.
10: Bien, pero a pesar de tener...
9: Después preguntemos por qué, pero bueno,
10: A pesar de tener un gran burbujeo abajo en la política sanrafaelina, hoy el intendente y el sector político que lo gobierna niega candidaturas y está trabajando en eso y dice que hay que pensar en otra cosa, pero abajo... En las placas subterráneas
8: ¿qué más
10: están
8: tenemos?
7: Francis, me vengo un poquito más acá y nos vamos directamente al departamento de Las Heras. Francisco Pancho Lopresti también quiere ir por su reelección. De hecho, le ha puesto primera a la gestión en los últimos días. Y nosotros que estamos en los medios, claro, nos empiezan a llegar muchas informaciones de algunas cuestiones que están haciendo desde Las Heras, incluso otras que quedan publicadas en el boletín oficial, porque están intentando imprimirle otro dinamismo a la gestión de Lopresti, justamente apalancando o sentando la base para una posible reelección que dicen desde el entorno del intendente está absolutamente acompañada hoy por el gobernador Alfredo Cornejo.
12: Hacemos una breve pausa en el primer panorama de noticias a través de la radio y las plataformas digitales. Ya volvemos con más información.
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0: Marcos Calvente, es el intendente de Guaymallén, brinda detalles de lo que viene. Arrancaron los trabajos allá, anduvimos por la capital de la provincia y vimos cómo ya comenzaron los trabajos. Mientras un presidente como Milei niega la obra pública, Cornejo en Mendoza enarbola esa bandera de remodelar los ingresos a la capital de la provincia. Miren qué dicotomía, ¿no? Están unidos, son lo mismo, se apoyan mutuamente, pero mientras Milei dice no a la obra pública, Cornejo dice sí a la obra pública. Arrancó el ensanche, la mejora del acceso este en el ingreso o egreso a la ciudad de Mendoza. Marcos Calvente es el intendente de Guaymallén y esto es lo que nos cuenta.
1: La acción corresponde al tramo que se da en Maipú.
2: Sí, claro, sí, sí, sí.
1: Pero es otro trabajo. Pero es parte de la transformación de lo que era la Ruta 7 y que pasó a ser la Ruta 22. Respecto al tramo en Guaymallén, las novedades son que estuvimos conversando el día de ayer y hoy con el Ministerio, en particular con el Ministro Natalio Mema, es que ya está el decreto de adjudicación en proceso de firma. Eso quiere decir que en los próximos días, un par de semanas, podemos estar firmando el contrato. Uh-huh. Y eso nos habilita a iniciar los trabajos. Lo que hemos consensuado con la empresa, de acuerdo a los planos de desvío y alguna información que hemos definido ahora en estos días, es que los primeros días de julio podría estar iniciándose la obra. ¿Qué significa ello? Eso, que en algún sector, en un tramo en particular de la obra dentro del departamento de Guaymallén, ya vamos a empezar a generar los primeros cortes, que son cortes parciales, y los primeros desvíos. Enseguida, si querés, te doy un detalle de eso, pero esos primeros cortes y desvíos podrían ocurrir los primeros días de julio.
0: Bien. Bueno, ahí estaba Marcos Calvente, el intendente de Guaymallén. Ya comenzaron las obras de remodelación, ampliación, limpieza del carril central en el acceso a esta ruta 7 ya en el departamento de Maipú. Comenzó este trabajo, pero también, por supuesto, la ruta 7 atraviesa Guaymallén y arrancó este trabajo y llevará varios meses de remodelación, ampliación del acceso a este en Mendoza.
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0: 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A la edad de 89 años dejó de existir la señora Zulema Abdala, viuda de Carrasco, Fatuma. Sus restos fueron velados ayer en Real de Padre, recibieron sepultura en ese distrito, en el cementerio de Real de Padre, previa misa de cuerpo presente en la parroquia San Francisco de Asís. La señora Zulema Abdala, viuda de Carrasco, Fatuma, de 89 años, se domiciliaba en Río Negro sin número de Real del Padre. Servicio de sepelio prestado por Sexagar y Cochería Arbeloa. A la edad de 94 años dejó de existir la señora María Bartola González, viuda de Bravo. Sus restos son velados hoy jueves desde la hora 9.30 en sala 2 de Sexagar y recibirán sepultura luego a las 4:30 de la tarde en el cementerio de Ciudad. La señora María Bartola González, viuda de Bravo, de 94 años... se domiciliaba en Martín de Irigoyen 1022, barrio El Caldén de Alvear. Servicio de sepelio prestado por Sexagal y Cochería Arbeloa. A la edad de 80 años falleció la señora Norma Eusebia Flores de Fievet, Ñata. Sus restos son velados hoy en sala 1 de Sexagal desde la hora 9.30 y recibirán sepultura a las 17 en el cementerio local esta tarde. La señora Norma Eusebia Flores de Fievet, Ñata, de 80 años, se domiciliaba en Alvear. Servicio de sepelio prestado por Sexagal y empresa Sucheli. A la edad de 77 años falleció la señora Esther Fernández. Sus restos fueron velados y sepultados ayer por la mañana en el cementerio local. La señora Esther Fernández, de 77 años, se domiciliaba en calle Artola, Isla Gorostiaga de Ciudad. servicio de sepelio prestado por empresa Zucchelli. Esther Fernández era la mamá de nuestro amigo Jorge Chivo Fernández, a quien, bueno, le damos las condolencias del caso, ¿no? Y también a toda la familia Fernández en la isla Gorostiague. El acompañamiento para el Chivo, para Jorge Fernández, al haber perdido a su mamá en el día de ayer. Por supuesto, de todo el equipo de Radio 1, nuestras condolencias. 8:28, pausa, amigos. Ya venimos con los últimos títulos en la mañana nubladita del jueves.
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4: Continúan los trabajos en el acceso este sobre el tramo Maipú. Hoy la calzada estará reducida desde la calle La Madrid hasta el carril San Pedro, mano al oeste, de 8 a 18 horas. Realizarán el recalce de las banquinas y evaluarán el tipo de tratamiento estructural para baches y fisuras. Solo habrá un carril para circular y sugieren conducir con precaución a baja velocidad. Respecto al inicio oficial de la mega obra sobre el acceso, el intendente de Guaymallén, Marcos Calvente, sostuvo que iniciará en julio. Señaló que se va a resentir el tránsito y que habrá desvíos en el tramo de calles Arturo González y Tirazo.
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4: Detuvieron a un primo de los Félix acusado de extorsión. La investigación apunta que habría exigido 10 millones de pesos a cambio de no difundir supuestos videos que le generarían perjuicio político. La denuncia fue presentada por Omar y Emir Félix y, según la acusación, el sospechoso habría intentado obtener dinero mediante amenazas relacionadas con material que, de acuerdo con la presentación judicial, no era auténtico. El caso quedó en manos de la justicia, que ordenó la detención del acusado y avanza con las medidas de prueba para determinar su responsabilidad. El gobierno propuso a las universidades un aumento salarial del 24%, pero no hubo acuerdo. Los rectores consideraron la propuesta como razonable. Sin embargo, las negociaciones fracasaron por una condición inapelable del Ejecutivo, que las casas de estudio retiren la demanda judicial que aguarda el fallo de la Corte Suprema.
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0: Tremendo. tremenda pelea, hubo en la terminal de ómnibus de nuestra ciudad anoche. Hay una persona herida, nos dicen. Bueno, una pelea entre jóvenes generó tensión en la terminal de Alvear. Tremenda la pelea que se dio en la explanada, ahí donde entran y salen los micros en plena terminal de ómnibus de Alvear. Gran movimiento policial. El informe de María José Agua, nuestra colega para TVA, para Medios Andinos, para CTC Noticias. Esto reflejaba anoche María José Agua.
5: Nos encontramos ubicados en la terminal de ómnibus de nuestra ciudad. Un gran despliegue policial, como pueden ver a mis espaldas. Un móvil de la policía de Mendoza, una unidad de tránsito municipal. Y se acaba de ir una ambulancia al hospital Enfermeros Argentinos de este lugar. Aparentemente la tranquilidad de este lugar se vio alterada por una pelea entre jóvenes. Hay incluso un joven que, según dice una mujer que lo está acompañando, que sería su abuela, tiene 16 años, que se encuentra esposado. Aparentemente la gresca se dio entre un grupo de jóvenes y este otro. Ya venían los conflictos de vieja data, incluso por lo que relataba esta mujer, habrían tenido una pelea y este joven habría sido golpeado hace tiempo atrás de forma muy violenta. Esto volvió a suceder justamente aquí en la terminal de ómnibus. Veíamos bicicletas tiradas justamente en el piso y un joven que fue atendido por la ambulancia que llegó hasta aquí a la terminal de ómnibus. Hay otros jóvenes allí que también están justamente y que han sido testigos de esta disputa. Por ahora nadie quiere hablar, pero esto ocasionó, decíamos, un gran despliegue policial aquí en la terminal de ómnibus. Todo arrancó aproximadamente a las 7:45 y duró durante unos minutos bajo la atenta mirada de toda la gente que se encontraba aguardando justamente micros aquí en la terminal de ómnibus. Violenta pelea, algunos jóvenes heridos y decíamos un joven que continúa esposado allí por parte de la policía.
0: Bueno, el informe de María José Agua para TVA, para Medios Andinos, para CTC Noticias. La pelea en la terminal de ómnibus, seguimos insistiendo, ¿eh? Antes funcionaba allí una guardia permanente de Gendarmería Nacional. Debería pensarse en volver a instalar esa guardia de Gendarmería Nacional a la terminal de ómnibus. Y si no, un móvil permanente de la policía, con dos policías ahí. Necesito urgente la terminal de ómnibus de ciudad.
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0: Saludo para Lucas Fernández, que está trabajando en Defensa Civil. Un abrazo, Luquita. Gracias por escucharnos cada mañana con todos los títulos, con todas las infos. Vamos, gracias a la gente que también nos envía mensajitos a 1540 1746. 1540 1746.

todo se tiene que echar la culpa al presidente, como las rutas nacionales, si los intendentes ni los gobernadores no reclaman, sino que quieren llenar sus bolsillos antes que termine su mandato, no es culpa del presidente, soy Nelly. Sí, es culpa del presidente, Nelly, porque son rutas nacionales. No tiene nada que ver un intendente o un gobernador. Puede reclamar el intendente, sea Omar Félix, sea Jani Molero, sea Juan Pérez, pueden reclamar los intendentes y los gobernadores. Es responsabilidad de Vialidad Nacional. Y como dice la palabra, Vialidad Nacional, le corresponde el mantenimiento y el arreglo de las rutas nacionales a la nación, ¿sí? Así que es absolutamente responsabilidad del presidente Milei lo que pasa en una ruta nacional, Nelly. Es fácil de saber. Rutas provinciales las tiene que atender Cornejo, ¿eh? Como la ruta Alvear-Real del Paz,

0: Pública. Ayer pasé por Ñacuñana, anoche están rompiendo el asfalto, se está armando la isleta para empezar a cobrar peajes, ¿eh? Han levantado parte del pavimento ahí frente al puesto de Ñacuñana, que a propósito, ya que está Cornejo, ¿podría hacer algo mejor para los chicos que trabajan ahí en la barrera sanitaria? Una garita de 2x2 de chapa, con un aire acondicionado, no es ni estético. Por no decir que no es funcional. Cornejo, con la platita de Portezuelo del Viento podrías hacer algo más moderno, dinámico. Se podría hacer algo techado. Es mucho pensar, ¿no? En hacer algo techado ahí donde los muchachos trabajan, ¿no? Techar eso sería una obra de Massachusetts. Habría que llamar a Trump para hacer una licitación. ¿No se puede techar ahí la ruta? A 6, 7 metros de altura, con un desvío lateral para la carga pesada o de grandes dimensiones. Pensemos un poquito en mejorar el servicio, ¿no? Cuando está lloviendo tenés que bajar el vidrio. Hola, buen día, ¿cómo andás? Te entra 2 litros de agua por la ventanilla. ¿Me puedo abrir el baúl al aire libre? Cornejo, lo tenían que haber hecho antes de asfaltar la ruta. Marité Baduí, su secretaria de infraestructura, eso tenían que haber hecho antes de asfaltar la ruta. Haber hecho algo techado, al menos como Cochicó Canalejas, un techo de 10x5. Pero como es para el sur, que se caguen los del sur. Lo único que piensan es en armar la cabina de peaje. ¿Cuándo van a empezar a pensar en grande en esta Mendoza? Cópienle a San Luis un poquito, ¿no? Crucen los límites y cópienle a San Luis. Autopistas inteligentes, carteles electrónicos. Acá salí de Montecomán, no tenés señal de teléfono hasta que llega a Ñacuñán, 2 kilómetros, y después que Dios te ayude hasta las catitas. Déjense hinchar las bolas, muchachos. Háganos sentir que también somos mendocinos de vez en cuando. No me quiero calentar, Nos vamos. Pinten los mojones de la ruta. Hicieron la ruta, está impecable la ruta. No pintan los mojones, no le sacan la tierra a los mojones grises, porque ya no son blancos. Los mojones de cemento, que no estaba incluido en la licitación, se olvidaron. Manden de Vialidad Provincial a 2 pibes para pintar los mojones. ¿No lo ven esto? Uno como un simple usuario lo ve y los funcionarios no lo ven. Nos vamos, que tengan buena jornada. 8:40 en el país, ya viene la mañana de Más de Uno. Buena jornada, buenas vibras para todos.
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0: Viernes 4 de junio del 2026. Acá estamos juntos para compartir una mañana más en el aire de Radio 1. Mañana bastante, bastante agradable. Mañana nubladita. ¿Llovinará? ¿No llovinará? ¿Lloverá? ¿No lloverá? 13 grados la actual temperatura. Arranca la mañana prácticamente igual que ayer en la ciudad, con esta inestabilidad marcada. Que llueve, que no llueve, que llovina, que no llovina, que está nublado. ¿Qué va a pasar? Bueno, veremos. ¿Cómo estás, Javi? Bienvenido, buen día.
1: Hola, buenos días a todos. ¿Cómo están? Bienvenidos a la mañana de la radio. Buen día. Espero que tengan una excelente jornada. Bienvenidos al jueves ya. Oh, Dios mío, cómo se pasó la semana.
0: Claro que te quiero jueves.
1: Jueves que te quiero jueves.
0: Qué lindo está el día, por Dios. Está hermoso, la verdad, ¿no?
1: Exactamente, está muy lindo, está templadito, le decía yo a Pablo, que nos tomamos el micro para venir para acá. No.
0: Meta dedo en la esquina acá el Bistolfi.
1: Me lo encontré subiendo al micro, así que bueno, esto de tener una ciudad tan grande.
0: Yo medio que me quedé entre dormido, pero cuando agarramos acá el reductor, digo, ¡epa!
1: ¡Me desperté! Se me acomoda la idea.
0: ¡Claro! Ya estamos llegando a la emisora, dije yo.
1: Bueno, nosotros veníamos temprano, pero sí. Bueno, como el señor Francisco no nos abría, claro. Bueno, lamentablemente hemos llegado
0: de las 7 de la mañana
1: después.
0: Esperando acá en la puerta, sentado.
1: ¿Te das cuenta?
0: Y nos volvemos al mate, así que nada. Un trago de agua acá a la canilla porque tenemos sed.
1: Y vamos andando, claro.
0: Bueno, buscanos, último día en nuestro canal alternativo. Ya mañana volvemos modo mundial a nuestro canal oficial.
1: Moto Mundial, MM.
0: Moto Mundial, de por Radio 1, así que no se lo puede perder. Prepárense porque mañana somos mundialistas. Esperando la próxima Copa del Mundo y mañana volvemos a nuestro canal después de que YouTube. Chicos, chicos, mañana les devuelvo el canal. Ya se me
1: portaron
0: pasó.
1: Mal, yo me lo quedo, me lo quedo.
0: Ya se le pasó el enojo al señor YouTube, así que ya mañana dice, chicos, ya se me pasó el enojo, mañana le devuelvo su canal para que puedan seguir transmitiendo y generando visualizaciones récord para General Alvear. Bueno, ya estamos en todas las plataformas digitales, Javi, ¿no?
1: Estamos en Twitch, estamos en Sensa, que ahora lo vamos a terminar de configurar. Estamos en todos lados, señores. Así que, bueno, bienvenidos a los que nos buscan rapidito y nos encuentran en el aire de la 1.
0: Volvemos primero nosotros y ojalá que llueva. Pero bueno, que llueva café en el campo, dice Juan Luis Guerra. ¿Llueve o no llueve en la ciudad? Veremos. ¡Vamos!

0: ojalá que llueva café, dice Juan Luis Guerra. En esta mañana, ojalá que llueva coffee. ¿Lloverá coffee o no lloverá coffee? Está para un coffee.
1: Ojalá que llueva café en el campo.
0: Que llueva un poco de café en este campo, mijo. Chicos,
1: sí.
0: Buen día, buen jueves, gracias. Café en el campo. Buen jueves para todos. Bienvenidos a esta mañana, la mañana de Más de Uno. Mañana volvemos a nuestro canal oficial. Mañana somos mundiales a partir de mañana. Y bueno, iba a ser el lunes como le contábamos, pero pasaron cosas en el medio.
1: Pasaron cosillas.
0: Como bajarnos un canal oficial de YouTube, nada más y nada menos, ¿eh?
1: Así que bueno, son cosas que pasan, ¿eh? Que vamos resolviendo en el andar, ¿eh? Sin quilombo no hay... No. Sin quilombo no hay... No hay por ahí diversión.
0: Bueno. Che, chicos, han perdido una campera. Dice, chicos, ayer mi hija perdió la campera al salir del colegio San Martín. Entre esas inmediaciones debió haber sido. Si alguien la tiene, que se comunique con ustedes, por favor. Bueno, después decirnos qué tipo de campera, color, si es de jeans, si es de rompeviento, qué campera. Bueno, contanos y bueno, a ver si podemos ayudar. Por ahí alguien la encontró y la tiene en casa y no las devuelve. Dice, chicos, acá está la campera. Hola Pablo, hola Javi, buen jueves para ustedes, casi cierra la semana, la verdad que sí. Ha pasado muy rápido, otra semana que ha volado, por Dios, qué rápido están pasando las semanas, la verdad que increíble, ¿eh? Va avanzando este mes de junio que así de la nada ya le metió casi cinco días, ya metió casi la primera semana. Llega el Chichi Peralta, canta con este amor narcótico.

0: Te quiero así.
1: Saqué sus inquietudes. ¿Por qué cantamos este tema todos, siempre, todas las generaciones? ¿Ah, marcó? Marcó como un 12 millones de visitas tiene.
0: ¡Wow!
1: Increíble, ¿cómo?
0: ¡Qué lindo!
1: Ya cuando suena este tema ya decía, ¡oh, qué temón, por Dios!
0: Claro, sí. Todas las de Chichi Peralta nos marcaron mucho porque en su tiempo cuando recién se lanzaban, todo el mundo las cantaba. Entonces como que ha marcado varias generaciones, ¿eh?
1: Oye, el Chichi... ¡Ah, está impecable el Chichi!
0: Está parado en el hilo.
1: Lo acabo de... Está, pero te echo un pendejo, lo hago.
0: ¿Sabes qué, Pablo? Que además debe ser como Néstor en bloque. ¿Viste que Néstor en bloque parece un pibe?
1: ¿Qué le pasa? ¿Y Daddy Yankee?
0: ¿Y Daddy Yankee?
1: Daddy Yankee, chicos, tiene como 50 años, sigue siendo
0: está
1: joven.
0: Está divino.
1: O sea, es un tipo joven por la edad, porque tiene 50 pirulos, es un tipo muy joven.
0: Sí.
1: Pero a la misma vez parece que tiene 30.
0: Él dice que Néstor en bloque dice que él toma... Después de los 30, creo, dijo. Empezó a tomar una cosa que te revitaliza.
1: No sé qué ha hecho, pero está impecable.
0: Que es como
1: el
0: un polvito.
1: Chichi tiene 59.
0: Ya le digo lo que toma, mira. Ya te digo.
1: ¿Qué toma Daddy Yankee? Toma de la buena, pusieron acá. Buenos días, chicos. Buen jueves, buena mañana para ustedes. Gracias. Sí, yo estoy para una más de este estilo, Javi, antes de los números de la suerte, el día de que se celebra hoy. ¿Por dónde podemos ir acá? De este estilo, ¿qué tenemos?
0: ¿Sabes qué toma? Nad. Así se llama. Lo que toma Néstor en bloque. Nad.
1: Un suplemento vitamínico, una cosa así.
0: Sí, y lo compararon con el señor del Uso. ¿Cómo se llama el señor del Uso? Que tiene la misma edad que él.
1: La Castro.
0: No, el señor del Uso, este que está sentado acá, que es actor. Ese.
1: Martín Garabal.
0: Lo compararon con Martín Garabal.
1: Martín Garabal también, está impecable.
0: Claro, pero tienen la misma edad los dos y Néstor en bloque parece el hijo.
1: Pero igual Martín Garabal está reviente, digo.
0: Claro, también. Los dos botellones de NAD, que se llama resveratrol, que el resveratrol lo que hace es sacarte la... ¿cómo se llama esto? Las células que te recupera las células. El NAD es eso, resveratrol. Salen 81 mil pesos las dos botellas para los dos meses.
1: No, de acá nomás, negro.
0: O sea, te gastás 41 mil pesos por mes y te ves divino. Pero traeme un bidón.
1: Dame un bidón.
0: Y le voy a pedir un bidón.
1: Buen día, chicos. Buen jueves. Bendecido para ustedes. Soy Marce, que nos está mirando por Censa, nuestra compañera de chequeo de Censa.
0: ¡Qué lindo!
1: Bueno, mandó la foto. Tiene todo oscurito en casa. Qué bonito se ve. ¿No?
2: Nuestra chequeadora oficial.
1: Nuestra compañera. Ella ya es parte del equipo de Radio 1, ¿eh?
0: A ella le pagan el aguinaldo.
1: Claro. Se encarga de ver que estemos en Censa. Increíble. Hola, chicos. Buen día, buena mañana para ustedes. Siempre los estamos mirando. Bueno, muchas gracias.
0: Me encanta que hay gente del otro lado pispeándonos todo el tiempo.
1: Muchas gracias. La cantidad de gente que hay del otro lado, por Dios. Cuánta gente conectada al aire.
0: Miren qué lindo
1: será
0: nuestro estudio. Este es nuestro estudio gigante, señor, señora, que está usted del otro lado, ¿eh? Es lo que nosotros les estamos mostrando porque hoy la cámara del centro no anda.
1: No.
0: Y otra cámara del centro no tenemos, no somos como otros medios, que sí tienen.
1: Que sí tienen.
0: Así que bueno.
1: Sí, que tienen coronita, ¿eh?
0: Que tienen coronita. Y hay otros que no son de Alvear y también la tienen.
1: Mañana tenemos la cena del periodista, nos vamos a decir de todo.
0: Mañana tenemos como la cena de los Martín Fierro. Agárrese, señora, porque yo voy a tratar de filmar todo.
1: ¡Va a estar Pabla!
0: Va a estar Pablo. Vamos a estar en
1: vivo.
0: Va a
1: estar el Robert también. Le vamos a dar un abrazo a Robert.
0: Mañana podemos hacer un vivo.
1: Sí.
0: Puede ser.
1: Vamos a hacer un vivo ahí.
0: Podemos hacer un vivo desde allá.
1: Sí, vamos a
0: vivo. Llevar micrófonos. Vamos a llevar todos los chiches, toda la artillería.
1: Sí, saludos para Jorge Anzorena, que es albañil Javi, que nos está escuchando en 96.9. ¡Hola, Jorge!
0: ¡Hola, Jorge!
1: ¡Hola, George!
0: ¡Bienvenido!
1: Todas las mañanas, Jorge Anzorena. Toda la mañana y mandó una foto del estéreo. Che, qué bonito estéreo. Tiene todo con luces LED azules.
0: Me encanta.
1: Está en 96.9 escuchándonos, así que gran saludos para
0: le
1: él.
0: Quiero mostrar a la gente que acá, donde usted ve esa la cámara abierta, va a poder ver en la puerta, atrás de la puerta se alcanza a ver las luces de aire, mirá. Ahí que estamos al aire. Y atrás de Pablo hay otra, miren, que dice aire.
1: Cosas que por ahí la gente no ha visto, ¿viste?
0: Claro, cosas que por ahí la gente no conoce, porque no ha venido quizás nunca a la radio. Y estas plantas son las que nosotros mantenemos todos los días echándole agua.
1: Si la ven verde, porque le hemos metido uria a lo loco, casi que la secamos una, pero no, están verdes.
0: Qué manera de echarle uria.
1: Qué manera de echar uria, por Dios. Ya venimos, dale. Che, yo me voy a preparar el material.
0: Dale, yo también.

0: Hola, Pablito. Acá saliendo a hacer el reparto Villa Tuel. Con mi compañero Hugo, prendidos a la 1. Un abrazo enorme. ¿Sabés quiénes son, Javi? Son nuestros amigos de Santo Giliano que nos están escuchando.
1: Hola, Santo Giliano.
0: Hola, Claudio. Hola, Hugo. Hola, chicos. Están prendidos a la 1. Saludos grandes, Rumba Villa Tuel. Y le mandamos saludos a la administración también de Santo Giliano.
1: ¿A la administración también?
0: A Gaby, a toda la banda ahí que están presentes en Santo Giliano.
1: Pablo, sí. Hoy 4 de junio, Día Nacional de la Vinculación Tecnológica. Hoy es el Día Internacional de los Niños Víctimas Inocentes de Agresión. Hoy 4 de junio, Día del Cuarteto.
0: ¿Cuarteto? Ah, no, cuartetear.
1: Hoy es el Día del Cuarteto. Hoy escuchamos Cuarteto. Sebastián Sabroso, Banda 21. Escuchamos La Barra, Cuarteto Leo. Escuchamos La Mona. Escuchamos a todo, Rodrigo.
0: La Mona.
1: La Mano de Dios, todo vamos a escuchar hoy, ¿eh?
0: La Mona.
1: Que, hoy es el Día del Cuarteto, ¿eh? Así que feliz Día del Cuarteto para todos. Entre las efemérides para el día de hoy y las fechas especiales para este día conmemoramos, entre algunos de ellos, lo siguiente, el derrocamiento de Ramón Castillo, un golpe militar derroca a Ramón Castillo. Este había jurado como vicepresidente Roberto Ortiz en 1938. La enfermedad y muerte del mandatario lo llevan a la primera magistratura. Castillo desanduvo el camino de Ortiz por normalizar un país sin elecciones fraudulentas. Conservador de pura cepa, apañó la candidatura presidencial de Rabustiano Patrón Costa, este señor. En un día como hoy se desarrollaba, hoy no es un día peronista,
0: ¿no?
1: Vieron que siempre dicen, ay, hoy es un día peronista porque hay un sol.
0: Sí.
1: Bueno, hoy no es un día peronista.
0: No, para nada.
1: En 1946, pero en un día como hoy, Juan Domingo Perón asumía su presidencia. Exactos 3 años después de la sonada que volteó a Castillo, la Argentina vuelve a vivir bajo el amparo de la Constitución y un gobierno surgido de elecciones limpias. Perón se posicionó frente a la Secretaría de Trabajo y Previsión, a lo que se sumó el Ministerio de Guerra y la Vicepresidencia. El 17 de octubre de 1945, la manifestación popular que pidió la liberación le hizo ganar la partida contra sus opositores en el ejército, Le ganó al golpe de Estado, ahí está, Y en un día como hoy también se producía el Rodrigazo, un nuevo ministro de Economía, Celestino Rodrigo, anuncia el paquete de medidas que marca el fin del modelo industrialista en medio de una profunda crisis de inflación y estancamiento económico. Como lo dijo Babi Checopar el otro día, qué raro que no haya, ¿cómo se llama? Cacerolazos. Dice, a mí me llama mucho la atención que no haya cacerolazo. Dice, como está el país, dice, ya no sabemos por qué no hay cacerolazos. Lazos, dice Babi Checopar. Bueno, esto es lo que nosotros estamos acompañando en la mañana del día de hoy, contándote parte de las efemérides de este día.
0: Perfecto, Y a la vuelta de las canciones venimos con los números de la suerte, porque ya llega el Kini 6. Hoy hay Kini 6, hoy jueves, sí, y hay quiniela.
1: Le tengo que mandar saludos a Xavi, que le encanta las efemérides del día de hoy, Les encantaron las
0: efemérides. Para Xavi.
1: Así que mandamos un beso grande.
0: Che, voy a buscar yerba, no tengo ni yerba, ni azúcar, no puedo. Me
1: hoy quiero tirar
0: las mates, pero por
1: las
0: Dios.
1: Latas vacías, pero Dios
0: por
1: mío.
0: Dios, que no hay nada. Bueno, ya vengo, voy a buscar yerba y azúcar. Al regreso, nos encontramos aquí, ustedes y nosotros, por radio. No.
1: Dale.
0: Ya venimos.

0: corazón. Bueno, Gabito, nos vamos a los números
1: dice
0: de
1: la gente
0: suerte.
1: Que no cantemos, que cantamos fiero.
0: Sí, sí, nos dicen son perros ladrando, chicos, cantan como el reverendo.
1: ¿Cómo
0: la...
1: no?
0: Claro, no canten más.
1: Cantan son... para la mona.
0: Son unos fracasados cantando.
1: ¡No!
0: ¡Buen día! Del inicio hasta el cierre con ustedes, abrazo, el turquito en Chevalier, que nos mira como todas las mañanas, hola turco.
1: Mi amiga, la Aguada Fernández dice, hoy es el día nuestro, amigo, dice hoy es el día del cuarteto. Claro, el amiga, cuarteto. Por supuesto. Hoy es el día del cuarteto. Hoy es el día del dúo.
0: El dúo del cuarteto.
1: Ella sabe por qué le digo.
0: Esas cosas entre líneas.
1: No, mirá, una vuelta dice, nosotros somos el dúo Coplanacu. Sí, le digo a mí, somos el dúo Coplanacu.
0: Soplanacu.
1: No, Coplanacu.
0: Ah, Coplanacu. Saludos, Guada. Bueno, Javi, ¿nos vamos a los números de la suerte al 15-6 primero?
1: Vamos al 15-6. Arrancamos por tradicional primer sorteo. No puedo hablar. 07 08 23 26 27 28 y primer premio quedó vacante. Segundo premio $1,000,000. A ver, espere que lo amplío, me hago el pibe y no veo nada. Ahí está, ahora es $1,696,000 para cada uno. Y después el tercer premio, $7,338 para cada uno.
0: En la tradicional, la segunda alquiler, los números fueron para el 14, 22, 24, 27, 28 y 42. El primer premio acá también ha quedado vacante. El segundo premio se han llevado más de $2,500,000. El tercer premio... más de 1,000 ganadores con casi $10,000. Faltaron ahí unos pesitos. Y el estímulo ha quedado vacante.
1: Nos pasamos ahora a revancha, ¿eh? Revancha 07, 14, 23, 33, 40 y 42. Primer premio vacante, segundo premio vacante.
0: Y en el siempre sale, los números fueron para el 06, 09, 14, 16, 25 y 43. El primer premio ha tenido 32 ganadores que se llevaron casi $12,000,000, ¿eh? Bien. Y el estímulo sin ganadores en el siempre sale para el día de hoy.
1: Exactamente. ¿Ya leyó siempre sale?
0: Sí, ya está todo.
1: Ok, vamos quiniela. A la quiniela, ¿eh? Atención, nos vamos a ir a los resultados de la quiniela. Vamos a ir con resultados nocturnos de la de Mendoza en la primera a la cabeza, el 7071, el 71.
0: El excremento.
1: A los 10, el 8878, el 78.
0: La ramera.
1: Nos vamos a Nacional, en la primera a la cabeza, el 6112, el 12 en la tabla de los sueños.
0: El soldado.
1: A los 10, el 2083, el 83.
0: Mal tiempo, lo que estamos teniendo.
1: Los números de la suerte juntos en la mañana de la 1, acompañándote, por supuesto, con todos los datos.
0: Bueno, y se nos hizo un poquito tarde, así que vamos a rápido y le damos comienzo nosotros a esta primera hora exclusiva de la mañana.
1: Cuando pasan 20 minutos de las 9 en todo el país.
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1: Exactamente. Nos vamos a saludar a los chicos de Locos por la Milanesa y Gema Alimentos Congelados.
0: Hola.
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0: Están en escribiendo, están escuchando, están escribiendo en el chat.
1: Está muy bien.
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0: Nunca he probado, mirá.
1: Qué
0: buen
1: rico.
0: Buen día, chicos. Hola, loco, por las milanesas.
1: Con lo que a mí me gusta la milanesa, nena.
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0: Chicos, Locos por la milanesa, ustedes si le quieren mandar al Javi de obsequio, mándenle porque él sobrevive o vive a base de milanesa y no es un chiste.
1: Sí,
0: ¿eh?
1: Y yo soy feliz comiendo milanesa.
0: Mira, a partir de la semana que viene,
1: sí,
0: 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Y otra cosa, ha aprobado el pedido de cuenta corriente para Radio 1. Pero vamos, Locos por la
1: corriente. Miren que ahora nosotros nos hemos ido independientes. Carnet de crack.
0: Carnet de crack.
1: Tengo que presentar el carnet.
0: Aguante,
1: de crack.
0: Loco por la milanesa, loco.
1: Mire que nosotros nos hemos emancipado con el señor Pablo Velasco.
0: Sí.
1: Y estamos sobreviviendo, estamos comiendo milanesa todos los días, señor.
0: Milanesa.
1: Otra cosa, no sabemos cocinar. Así que bueno, le vamos a ir a buscar las milanesas de Cantimpalo. ¡Qué rico!
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0: Claro, todo.
1: Oh,
0: todo.
1: Espectacular, con una buena milanesa. Un saludo grande para ellos, ¿eh?
0: Bueno, bienvenidos a esta hora exclusiva de la mañana. La Cantimpalo te las preparamos para la semana que viene. Dice, saludos. ¡Apa! Pero muy bien. Vamos, loco, por la milanesa.
1: Chicos.
0: Vamos, dale un corazón, se lo merecen. Se
1: acá
0: lo merecen.
1: Dice, el Francisco dice, che, dejen de andar pidiéndole cosas a los auspiciantes.
0: No pedimos, solamente sugerimos, ¿eh?
1: Nada más que eso. Nos aman, ¿eh?
0: Claro. Hola, chicos, buenos días. Está el Tito del otro lado, ¿eh?
1: A ver, hola.
0: Hola, Tito, buen día.
1: Tito.
2: Buen día. Bueno, chicos, si no sale cantando, hay que silbarlo, ¿eh?
0: Ah, sí.
2: Yo creo que están para silbar.
1: Qué gauchito. Tampoco sabemos silbar.
0: Claro, tampoco sabemos silbar.
1: Hemos hecho lo que hemos podido.
0: Hemos llegado hasta donde nos ha dado el cuero justamente en esta mañana. Che, vamos a compartir más canciones en el aire de Radio 1. Que... Para, quiero ir por la misma onda que veníamos con Elvis y
1: me
0: todo.
1: Me gusta, a ver.
0: Toda esta, para. ¿Qué puedo poner ahora? Déjame pensar. ¿Por dónde puedo ir, Javi?
1: Puede ser folclore, puede ser bachata, no. Puede ser salsa,
0: no.
1: Puede ser una cumbia, puede
0: sí,
1: ser también.
0: Acá, mira.
1: Ahí está.
0: ¡Oh!
1: Yo quiero escucharla, quiero a morir, ¿puede ser?
0: Sí, la
1: y
0: quiero.
1: Y yo que hasta.

0: de hoy las emisoras. Arranca igual.
1: Me gusta, a ver.
0: Vamos arriba. Buenos días, audiencia de radio.

0: la quiero a morir en la mañana de Más de Uno, pero que la queremos a morir. Che, nos vamos a la pausa ya, Javi.
1: No le permito que hable de mí, por favor.
0: Estábamos viendo algunos recuerdos, che.
2: Estábamos viendo mi álbum de fotos.
0: Claro. No, la verdad, está el top, ya. Ya vamos, noticias, bueno, ya está, bueno, ya sabemos.
2: ¿Qué le pasa al operador?
0: Se ha levantado, poco.
2: Hoy se ha levantado cruzado.
0: Feliz cumple para el amor de mi vida. Ah, mirá. Javi, han puesto una foto retro del Mario y la Norma, mirá. Ponchalos a los dos, mirá qué jovencito. Mirá, feliz cumple para la... Mirá el Mario Castro, un pibe, pero Mario...
2: Pero estaba hecho
0: Norma.
2: Un pendejo. Mario, mirá, ¿cuántos años menos, por favor?
0: Feliz cumple para el amor de mi vida, para mi esposa Norma. Es una guerrera, gracias a Dios que está con nosotros. Un tema de Leo Dan, pero mirálos a los dos, qué joven. Mirála a la Norma, pero tenían, ¿cuánto? 16 años acá.
2: Mirá la Norma.
0: La Norma tenía 16, 17 años, acá el Mario tenía 20 y pico.
2: ¿Sabes qué? Le vamos a hacer un regalito a ellos, ¿eh?
0: Qué jovencito. Por Dios, unos pendejitos.
2: Sí, mira, ahí vamos a mejorar la imagen.
0: Sí, ¿y se la vas a reenviar?
2: Ahí está, se la voy a mandar, mirá, para que la pueda hacer en un cuadrito.
0: Dale, mirá, bueno, ahí está, mirá, ahí Javi le va a mandar un regalo. Se la va a devolver en alta resolución, así la tienen.
2: Así la tienen en cuadrito. Yo sé que al Mario le encantan estas cosas. Sí.
0: Porque el Mario sale medio... ahí sale medio arrugada la cara del Mario.
2: Sí, el Mario es el clon de su nieto.
0: Sí, parecido, ¿no?
2: Es igual al nieto, que le mandamos un abrazo grande, que conforma la juventud allí.
0: Mirá.
2: De la UCR, así que le mandamos un abrazo grande.
0: ¿Qué tan...
2: ¿Cómo es? Es igual que el nieto. Así que le mandamos un abrazo grande.
0: Mirá al Mario.
2: Ya le mostramos la imagen renovada, Bueno. Así que estaría bueno, tengo... ¡Oh, Pablo!
0: ¡Opa!
2: Pero pará, es otro.
0: Qué bien que quedó.
2: Quedó muy buena. A ver, vamos a ver, miren lo que hace la inteligencia artificial, ¿no?
0: Mirá.
2: A ver, acá tenemos la foto original, mirá, ahí los ponemos en pantalla. Y acá tenemos la renovada, mirá lo que es esto.
0: ¡Oh! ¡Oh! Mirá el Mario, mirá que...
2: ¿Dónde habrá sido esto? Mirá.
0: Mirá.
2: Y se la vamos a regalar para que él las pueda imprimir, quiero que me manden... voy a hacer 5 o 6 regalos porque no me permite más. Y quiero que me manden fotos random, pero tiene que ser fotos random, muy buenas. Sí. Así yo les regalo
0: la devolución en alta calidad.
2: Esta conversión,
0: digamos,
2: en alta calidad.
0: Sí.
2: Pero tiene que ser una imagen que a nosotros o aparezcan muchos familiares.
0: Claro.
2: O tiene que ser importante la imagen para que yo se las pueda reenviar en alta calidad.
0: Dale.
2: Miren cómo quedó, cómo estaba y bien, cómo. Y miren cómo quedó.
0: ¡Oh!
2: ¡Lo que hace Radio 1!
0: Estate atento que Javi te ha hecho un regalito, ahí te va a llegar al WhatsApp, está grabando audio, así que estate atento porque así la tienen para imprimir y la ponen ahí en arriba
2: en un cuadrito,
0: en un cuadrito,
2: a lo grande, mirá, porque estos recuerdos ya no viene más.
0: Mandó audio,
2: no podemos revelar más fotos de esta.
0: Sí. Ahí tenés la foto, Mario, fíjate, mirá, y mandó audio.
3: A ver. Hola chicos, buenos días, ¿cómo están? Lo estoy escuchando. Esa foto que estoy con Minera en el 1971.
0: 70.
3: Yo estaba jugando en Atlético Argentino Mendoza. Estaba re delgado, che.
0: Wow.
3: Bien, bien. Y ahora el 19 de julio cumplimos 52 años casados con mi negra.
0: ¡Yo!
3: ¡Sé feliz!
2: ¡Qué bonito!
0: ¿Qué tal? Vamos todavía. Bueno, Mario, después decinos si te gustó la foto. Nosotros hacemos la pausa, vos mirala tranquilo.
2: Sí, ya viene Leo Dan, ¿eh? Ya viene Leo Dan.
0: Ahí lo ponemos en un ratito. Pausa, Javi.
2: Ya volvemos.
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5: 9:38 en todo el país. 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
6: Atención conductores, accidente en acceso sur antes de Sarmiento. Una camioneta y un utilitario chocaron en dirección al norte. El tránsito está demorado y se recomiendan circular con precaución. Continúan los trabajos en el acceso este sobre el tramo Maipú. Hoy la calzada está reducida desde la calle La Madrid hasta el carril San Pedro. Será hasta las 18 horas, mano al oeste. Realizan el recalce de las banquinas y evalúan el tipo de tratamiento estructural para baches y fisuras. Solo hay un carril para circular y sugieren conducir con precaución a baja velocidad. Ciclista murió atropellado por un camión en San Martín. Ocurrió cerca de las 7:40 de este jueves en carril Chimbas y Cereceto. El camión circulaba por carril Chimbas con dirección al sur y por motivos que se desconocen colisionó a la víctima que falleció en el lugar. Múltiples allanamientos en una causa de lavado de activos contra el preso Peter Morales. Pedro Morales Anisco, de 30 años, ya fue condenado por narcotráfico dentro de la cárcel. También está sindicado como instigador del ataque a una nena baleada en Godoy Cruz y ahora está envuelto en una pesquisa de lavado de activos por la que se realizaron varios allanamientos.

0: activos cuyo objetivo, como decimos, es sacarle el dinero a estos delincuentes, quitarle el dinero a los delincuentes, el dinero objeto del provecho de la comercialización ilícita de la droga.
1: La DGE aclaró que las inasistencias correrán de manera normal durante el Mundial. Los días en que se juegue en partidos de Argentina, las clases se dictarán con normalidad y cada institución podrá proyectar los partidos correspondientes. Las escuelas contarán con diversas actividades y propuestas preparadas desde lengua y alfabetización, matemática, educación física, educación artística y tecnología. El programa llamado La Escuela Sale a la Cancha se extenderá hasta el 3 de julio. Irán ataca a un destructor estadounidense en el mar de Omán. El destructor Dena resultó impactado y Teherán advierte que continuará con operaciones de represalia frente a las violaciones constantes de Washington durante el alto al fuego. Según un comunicado de la Armada iraní, el buque norteamericano coordinaba operaciones militares dirigidas contra la República Islámica. 9 de la mañana con 35 minutos, la temperatura 8 grados 6 décimas, la humedad 90%, el pronóstico indica para este jueves, cielo parcialmente nublado, con poco cambio de la temperatura, vientos leves del noreste y una máxima de 17 grados. Soy Mayra Helves y esto fue Informe Newell.
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9: Bueno, mis amigos, ya restan 10 minutos para llegar a las 10 de la mañana en todo el país. Mañana nubladita. ¿Cómo estás, Francisco? Bienvenido. Buen día.
10: ¿Todo bien?
9: Bueno,
10: acá estamos para convertir todos los títulos, toda la info en este día jueves nubladito. Todos los días iguales. ¿Vieron que es una copia del día de ayer, el día de mañana y de todos los días? Va a haber algo de llovizna. Esta mañana garubaba a las 7 de la mañana. Alguna que otra gotita caía, casi imperceptible, pero no va a haber nada del otro mundo. Va a estar nublado hasta martes, miércoles, la semana que viene. Va a estar igual, ¿eh? Así puede haber algo de llovizna el sábado a la tarde y el domingo a la madrugada, si es que se da. Pero será una llovizna suave, nada del otro mundo. Así que no corre peligro la fecha del motocross. Tenemos ahí el flyer de la municipalidad. Se pone en marcha la fecha.
9: Y si llueve mejor, dijo el Oruguay.
10: No, no va a llover, va a lloviznar, va a haber mucha humedad en el circuito.
9: Que se necesita.
10: Se necesita, así que ayuda esto. Y va a ser un espectáculo histórico para el departamento. Yo creo que en la época, en la gestión de Paolo, también una fecha campeonato argentino de motocross. Quiero recordarlo, hace como 15
11: siete
10: años.
11: ¿Siete? 7 años que no llegan acá.
10: Bueno, 7 años, ¿viste? Entonces, bueno, ahí está el dato. Así que está bueno que vuelva y ojalá que se instale como una fecha nacional todos los años.
9: Si se queda y le va bien, ya dijeron que viene el que viene vuelta.
10: Además, Alvear es pueblo fierrero, o sea, va a haber mucha gente, porque la gente gusta ese tipo de espectáculos y a la misma organización le va a servir, porque por allí hay circuitos que son hasta más turísticos, pero no tienen la respuesta popular que tiene la gente de Alvear, así que ojalá que haya un lindo marco para que se asocie también al espectáculo. 20 mil pesos el precio de la entrada, los dos días.
9: Sí.
10: La gente nos consulta, ¿cómo? 20 lucas por día, es carísimo. No, 20 mil pesos los dos días, sábado y domingo. Si vas el domingo, te van a cobrar 20 lucas igual. O sea, 20 mil pesos la entrada general te sirve para sábado y domingo. Claro. Puedes ir todo el día, puedes ir una hora, tomar mate, te van a cobrar 20 lucas igual. Para no hacer cola en el circuito, en el autódromo Víctor García, donde se ha armado el circuito, podés sacar la entrada anticipada en el informador turístico, ahí en el kilómetro cero, junto al monumento. Ahí podés sacar la entrada. Tenemos el flyer también de lo que tiene que ver con las actividades, enseguida te lo vamos a mostrar, de lo que tiene que ver con el espectáculo de el motocross, porque habrá actividad ya el sábado por la mañana, va a haber actividad el sábado por la mañana con entrenamientos y en horas de la tarde con la clasificación. Ahí mostramos, Javi, el flyer para que la gente lo pueda, lo pueda, ¿lo tenés? Bueno, ahí está, entonces, con todo lo que tiene que ver con las actividades. Hay carreras, te va a cansar de carreras y te va a cansar de ver motos. Se esperan cerca de 170 motos para Alvear. Y no es cualquier moto, son las mejores motos de la Argentina en la mano de los mejores pilotos, porque además hay mucha gente que por allí no sabe mucho del tema motocross, pero te gusta ir a ver motos.
9: Sí.
10: Y ahí vas a ver lo mejor, lo último del mercado, ¿eh? Porque lo último de la tecnología y de motociclismo está ahí, así que está bueno ver el espectáculo. Bueno, ¿qué más tenemos? Tremenda pelea hubo anoche en la terminal de ómnibus de Alvear. Yo sigo insistiendo, desde hace tiempo que vengo sosteniendo, que se necesita que esté gendarmería en la terminal de ómnibus. Yo no sé cuál es el motivo por qué gendarmería se fue a la terminal. En la época de Paolo estaba en la terminal de ómnibus, ¿se acuerdan? Pues llegó el mitómano y la sacó. Y ahora Molero, no sé por qué, no está. Debería el intendente tratar de recobrar la presencia de gendarmería, que impone otro respeto. Cuando vos veas a un gendarme, impone otro respeto. Gendarmería, al menos con 2 efectivos, debe tener guardias mínimas, presencia en la terminal. La terminal de noche, chicos, es tierra de nadie muchas veces. Hay inseguridad, hay robos, hay peleas, hay droga. Así que sería bueno que la policía de Mendoza, junto a Gendarmería Nacional y la federal también, empezaran a meter manos a la masa, porque se está desmadrando el tema de la seguridad de la terminal de ómnibus, ¿eh? Así que la pelea fue entre dos banditas de jóvenes. Dicen que hay uno herido y otro que terminó detenido. Bueno, detenido, aprendido, porque los menores no lo pueden detener. Se lo traen a entregar a los papis, a las mamis. Interviene la policía, la fiscalía de menores y demás. Pero el tema es que la pelea fue tremenda. Anoche en la terminal de ómnibus, ahí en la explanada de la terminal de ómnibus, ya no hay miramiento. Donde se da, se da. Y la pelea parece que viene de vieja data. Son dos banditas de jóvenes, adolescentes, que se tienen pica y se volvieron a encontrar anoche en la terminal de ómnibus de General Alvear. Me dicen que habría un herido. Bueno, información oficial todavía no hay. De lo que sí, información oficial es de los allanamientos que ayer por la mañana se dieron en el departamento. En total fueron 11. Los allanamientos, por la información que nosotros manejamos, han secuestrado 5 motos y partes de motos que seguramente son choreadas. 11 allanamientos hubieron en Alvear en el día de ayer. 2 personas al final fueron detenidas, 2 hombres vinculados con el robo de motos, robo de moto o motito que están flojos de papeles porque no pueden demostrar que son de ellos. Así que hubo allanamientos en el aire de Urtiague, en la costa de la Tuel, barrio San Miguel Arcángel, también hubo en el barrio San Grande, barrio Soenga, por la información que nosotros manejamos, ¿eh? Así que parece que ya no es tan fácil robar motos como viene siendo en Alvear. Ojalá que esto se siga manteniendo, pero reitero, secuestraron, ahí mostramos imágenes. Motos desmanteladas, motos que andan por la calle sin guardabarro, sin luces, sin espejos, sin nada. Y la pregunta que se impone también es que ¿cómo circulan? Nadie las controla, ¿eh? A propósito del tema de las motos, en Malargüe salieron a cazar a las motos con ruidos molestos, con escape libre. En Malargüe se han puesto los pantalones largos. El intendente Celso Jaque dio la orden política de empezar a secuestrar motos. El otro día me decía un amigo que se fueron a tomar mate en la calle 10. Sí. Viste que la calle 10 en otoño es especial. Sí, la calle 10 y Centenario hacia el sur es un bosque, un túnel amarillo típico de otoño. Bueno, ahora ya no se puede tomar más mate, no se puede estar ahí.
12: ¿Por?
10: Las motos de escape libre, las picadas.
12: Arruinan todo.
10: Qué increíble, ya me dice que ya no va más. Mi amigo no va a ir más porque no puede ni hablar por un momento. Hacen picada de moto, aparecen los Randy Mamola, ¿viste? En Sanarita 50 van a Corbe 110, hacen los Randy Mamola, los Kawasaki Junior. Y bueno, hay picada de motos y también escape libre. Pasan una motita acelerando ahí, vos estás tomando mate, disfrutando la música.
12: Se te rompe el tímpano.
10: Se rompe el tímpano. Pero se rompe la tranquilidad, así que sería bueno que la policía empezara también a pedir papelito. Con que pida papelito, listo, se termina.
12: Estaba la municipal en 10 y Centenario.
10: Bueno, es que si empiezan a pedir papelito, se termina. Porque cuando empieza a pedir papelito y seguro y demás, ahí se va a terminar la historia. Así que son algunos títulos para compartir. Enseguida mostramos imágenes. Fui a Mendoza en el día de ayer. Ya están picando, están moliendo la ruta frente al puesto policial ahí en Ñacuñán. Uh-huh. ¿Viste? Donde te paran, sí, los chicos de Ñacuñán ahí de Jamén. Ahí están rompiendo la ruta, en el corazón de la ruta. Van a hacer la isleta ahí para empezar a cobrar peaje. Así que ya levantaron el pavimento, están construyendo. Y bueno, se va a levantar seguramente la garita, donde va a tener que sí o sí pagar peaje. La ruta está totalmente pintada, totalmente asfaltada. No está pintada, espero que la terminen de pintar, porque en algunos sectores solo está la línea en medio, la línea blanca en medio. A los costados parece que no alcanzó la pintura todavía. Esperemos que la terminen, que la terminen como corresponde. No hay cartelería aérea o cartelería vertical. Falta pintar las laterales de la ruta en algunos sectores, en otros sí está pintado. Y los mojones de las curvas, se ve que no estaría previsto en el pliego, porque no los pintaron los mojones. ¿Viste los mojones de cemento que hay,
12: sí,
10: en las curvas, que son como tipo barrail? No están pintados. Un detalle nada más, ¿no? En algunos sectores, los montículos de tierra, cuando pasó la motoniveladora, terminaron casi tapando esos mojones de cemento. Así que sería bueno, una idea, ¿no? Que se limpie mejor la
12: zona.
10: Un repasito. Y se pinten los mojones blancos, que quedan muy bonitos en las curvas y además sirven para la prevención. No me gustó que han construido 2 puentes nuevos de Ñacuñán al norte. No me gustó que los puentes, las laterales de los puentes no tienen guarray, sino que tiene una baranda de cemento. Pero lo pintaron amarillo. De noche no los ves. Increíble. Yo no sé quién de seguridad, quién lo invitó a hacer esto, pero era una locura, ¿no? Hay 2 puentes nuevos que están bárbaros, que terminaron con esos sobresaltos en la ruta, pero sí, pintaron las barandas de cemento del puente amarilla. De noche casi no lo ves. Me parece que debería o poner algo refractario.
12: O la pintura
10: refractaria.
12: Claro.
10: O blanco. Pero o blanco, pintarlo sí, amarillo es complicado, pero bueno, está bárbara la ruta. ¿Qué más? En Ñancuñán venía pensando, porque de vez en cuando manejo y pienso. ya que hacemos la ruta nueva y ya que vamos a cobrar peaje, ¿no se podría haber techado ahí en la zona de Ñancuñán? Porque cuando está lloviendo tenés que levantarte del auto, bajarte del auto y abrir baúl, te mojás.
12: Sí.
10: Y demás. O hay sol, 40 grados, no se podía haber techado.
12: O salvar algunos autos una granizada.
10: Sí, bueno, aparte, pero como en Cochico y Canaleja, ¿no se puede hacer un techito de 10 metros por 10? Por lo menos para que vos estés debajo de un techo si llueve, si hay demasiado sol.
12: Con unos reflectores solares ahí,
10: me parece que deberían, desde el gobierno de la provincia, haber armado algo diferente, la garita de los chicos de Camé. Escuchame, una garita.
12: Container.
10: No es un container, es medio container.
12: Medio container.
10: Dos por dos de chapa con un aire acondicionado. Me parece que merecemos otra cosa. Como presentación de una ruta. Merecemos, por lo menos compren un container completo. Pero no una garita de dos por dos, pobres pibes que trabajan ahí en situaciones, la verdad, no de las más cómodas.
11: Y ahora cuando hace frío, hacen hasta 11 grados bajo cero ahí.
10: Bueno, sí, tiene el aire acondicionado, frío-calor debe ser, me imagino, pero la garita, la casucha que tienen los pibes, dos por dos. Hacía algo más presentable, techa esa zona, hacía una zona techada como tiene Canalejas y Cochicó, de 10 por 10 y le das otra impronta y otro servicio. Cuando te tenés que bajar que está lloviendo, te moja entero. Para abrir el baúl. Bueno, ideas que tiramos en el aire de Radio 1. Arrancó también el acceso 7 en Mendoza, llegando a la capital. Empezaron ya la remodelación del acceso en el tramo que está en el departamento de Maipú. Ahora van a ir al de Guaymallén. Va a ser un caos eso, pero es necesario. En la ruta 7 está intransitable. No intransitable, pero unos pozos. Te comes unos bordos. Ahí llegando al shopping, toda esa zona. Bueno, desde esa zona hasta San Martín, la verdad que tiene muy poco mantenimiento, así que arrancó por estas horas la remodelación total de la Ruta 7 en el ingreso a la capital de la provincia.
11: Y tenemos un título más que ahora lo está titulando Niwil y tiene que ver con lo que estábamos hablando hace rato fuera de aire, que detuvieron a un primo de los Félix.
10: Sí.
11: Les exigía 10 millones de pesos para no difundir algunos videos falsos.
10: Sí, señor. Es un primo o sobrino. No sé. Bueno, hay un parentesco.
11: Según Niwil dice que son primos.
10: Son primos de los hermanos Félix en San Rafael, de Omar, el intendente, y Emir, que ahora está como diputado nacional. Bueno, venía este hombre publicando hace varios meses denuncias, que iba a mostrar videos, que iba a mostrar fotos, que iba a mostrar pruebas, que iba a mostrar expediente, que iba a mostrar y terminó mostrando nada. Y bueno, fueron a la justicia los hermanos Félix y han detenido, esto lo comentábamos ayer, una persecución cinematográfica que hubo en la ciudad de San Rafael porque intentó escapar de la justicia, parece que estaba extorsionando a los hermanos Félix con 10 millones de pesos si no iba a publicar videos o iban a armar videos. Y además hay dos mujeres que también han sido detenidas, están en la comisaría.
11: Claro, son
10: 60.
11: Las involucradas supuestamente en un video de un tinte sexual en una charla, muy parecida a la de Milei.
10: ¿Ah, sí?
11: Iban a armar algo medio parecido a lo que hizo Milei, pero bueno, en este caso era falso. Esas dos mujeres habrían hecho los videos, entonces para chantajear a los hermanos Félix.
10: Así es. David Félix está detenido. David Félix es el que extorsionaba, está detenido en la comisaría 32 de San Rafael.
11: Y
10: de
11: casualidad se bajó una página.
10: Sí, bajaron la página. Las dos mujeres están detenidas en la comisaría 60 de Cuadro Nacional, cerca del aeropuerto. Y también a través de la justicia se ordenó a Facebook bajar la página Rumores, creo que era Rumores San Rafael.
11: Rumores San Rafael.
10: Algo así, que venía publicando cosas vinculadas con San Rafael y algunas cosas con Alvear también. Así que hay que tener cuidado con el tema de las páginas truchas de Facebook. Yo el otro día me preguntaba, digo, vos cometés un error, no sé, en YouTube y te bloquean.
12: Sí, nos pasó a nosotros.
10: Bueno, y en Facebook... En Facebook cualquiera puede tener un Facebook trucho, cualquiera puede sacar la crítica a quien quiera. Facebook no, esto no lo controla. Ahora, si Facebook te detecta que vos, no sé, copiaste la música de Parito Ortega...
12: A los dos segundos.
10: Entonces, ¿cómo es el tema? O sea, ¿cómo el gobierno permite este tipo de... El gobierno de Argentina, estoy señalando, ¿eh? ¿Por qué no intima que Facebook, así como te controlan, si vos insultás en Facebook, te bloquean o no?
11: Claro, te dicen que por mala, te suspenden por, unos días porque no sé,
10: por
11: una pornografía
10: infantil o por lo que sea. Enseguida te bloquean, ¿cuánto demoran? 30 segundos.
11: Claro.
10: ¿Y los Facebook truchos cómo?
11: Dice que comentaste algo que era indebido.
10: ¿Y los Facebook truchos? ¿Por qué Facebook permite que haya Facebook truchos? Si a vos te tiene identificado. Estas cosas que no termino de entender, o quizás sean parte del negocio de Facebook, pero la verdad que la cloaca más grande de la Argentina es Facebook hoy. Sí. O las redes sociales, porque la gente inventa.
11: Participante anónimo, se dice ahora.
10: O participante anónimo y te escrachan y ahí queda la duda. Así que, bueno, esto es lo que ha pasado. Así que se terminó el chantaje hacia los hermanos Félix.
11: Pero todos sabían quién era, ¿eh? Todos sabían quién era.
10: Sí, sí,
11: todos. En San Rafael todos sabían, che, es tal el que está manejando
10: esta página.
11: No,
10: pero es que él nunca ocultó la identidad, ¿eh? Nunca ocultó la identidad, ¿eh? Uh-huh. Así que bueno, esto es lo que está pasando en torno a lo que ha sacudido la modorra en la vecina ciudad de San Rafael.
11: En Alvear tenemos uno parecido que es el Flaco Dan, me lo están haciendo llegar también. El Flaco Dan se llama.
10: El Flaco Dan,
11: y estaría haciendo lo mismo que en San Rafael, va a terminar mal.
10: Bueno, guarda que la justicia esté investigando, guarda que está la federal atrás, y guarda que le pueden pintar los dedos a más de uno, porque guarda que no es tan sencillo ensuciar o enchastrar por las redes sociales. Porque además quienes están en la tecnología, yo no desconozco, pero digo, a través del IP, no sé cómo pueden llegar a determinar que de un determinado local, casa, de familia o comercio salió esa información o esa publicación. A través de las empresas distribuidoras de internet se puede determinar desde qué computadora o desde qué casa salió una determinada publicación. No es tan sencillo, no es tan anónimo. Guarda que le pueden pintar los dedos a algunos en Alvear.
11: Bueno, ahí estaban publicando, en la parte de abajo estaban publicando, estaban dando datos de la persona que está detrás de la página del Flaco Dan, que es uno parecido. Es uno parecido al de San Rafael. San Rafael es al... era rumores sanrafalinos. En Alvear es el Flaco Dan. Uh-huh. Y acá están dando datos. Un periodista de Alvear dejó un comentario abajo donde brinda un montón de datos de quién es el Flaco Dan.
10: Bueno, ya lo estará buscando la justicia seguramente, ¿no?
13: Bueno, qué sé yo. Que se las arreglen. Chicos, llega Leo Dan con Daniela Romo. Y nunca me impidas amarte con esta versión en vivo, dale.

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0: Venimos inaugurando esta nueva hora de la mañana.
4: Cuando pasan 12 minutos de las 10 en todo el país.
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0: 10:14 en todo el país, más actualidad de la mañana, Francisco.
5: Sí, estaba mostrando imágenes, vamos a mostrar imágenes para quienes están también en las plataformas digitales. Cerró Fideos Bauzá, histórica firma en Mendoza. Fideos Bauzá de la avenida San Martín en Mendoza, bueno, acaba de cerrar sus puertas también, ¿no? Otro ícono de la industria alimenticia de la provincia. Hubo un Bauzá que estuvo en el gobierno de Menem, fue secretario general de la presidencia. De Menem estuvo vinculado con la empresa ya por la década del 80, principios de los 90, ¿no? Así que bueno, cerró Fideos Bauzá en Mendoza, años, décadas al servicio de la industria alimenticia.
4: Ayer lo hablábamos en una mesa de café, porque las balas se están picando cerca, Francisco.
5: Y sí.
4: Inclusive, mirá, tuve que ir a hacer unos pagos en el centro también, y con el que hablaste lo dice, dice, no damos más. Dice, estamos tratando de ver cómo hacemos para sobrevivir porque está la situación muy complicada.
5: Está muy complicada la...
4: Pero no tengo miedo de seguir hablando porque si no después te tildan de amarillista, claro. Te tiran de extremista.
5: Extremista.
4: Todo lo que termina con ita, ¿viste?
5: Ayer anduve por el Parque San Martín, ¿viste? Que cuando vos pasás los portones del parque vas subiendo hacia el Dalvian, hacia lo que es la cordillera. Sí. Ahí está la primera rotonda, se llama Los Caballitos de Marley, si mal no recuerdo, sí. Que es la rotonda, cuando pasás los portones a la izquierda. Siempre había ahí un restaurante, una cafetería, que era el ingreso al Parque San Martín. Siempre claro. Me paraba ahí para tomar un café.
4: Y ahí estuve ahí en Vendimia,
5: bueno,
4: antes de entrar.
5: Viste que hay una. Y hay baños públicos también.
4: Claro.
5: Cerrado.
4: Oh.
5: Cerró porque, olvídate. no da los números. No, seguramente el concesionario no da los números para pagar a empleados, la concesión de servicio y para pagar la luz y demás. Claro. Así que cerrado. Si querés tomar algo ahí en el parque, al menos cuando entrás, también está cerrado. ¡Qué postal! ¡Qué increíble!
4: Ayer, a las 9 de la noche, no andaba ni el gato en el centro.
5: Y dije, no había mango, entonces...
4: Ni una sola mesa.
5: ¿Qué hacemos todos? Nos quedamos en casa, no salía a cenar, no salía a comer tu sándwich, no salía a tomar una gaseosa, no salía a tomar un helado, no salía a tomar un café. Porque, ¿qué haces? Tenés que guardarte. Porque esa guita, esos 20 o 30 luquitas que te gastás, pensás que con eso tenés que juntar para pagar la luz, para pagar el gas. Esta es la realidad de todas las familias. O decís, si me salgo a tomar un helado, o a tomar un café, o a tomar un cortado, y te gastás 30, 40 lucas en una pareja, y decís, bueno, me la guardo para el domingo para ver si me puedo comprar el asado o no. Esta es la realidad.
4: Empezás a achicar en los gastos.
5: Empezás a achicar en los gastos y quién termina... Y se rompe la cadena de que la plata gire.
4: El consumo, claro.
5: El populismo, eso es populismo. Ah. Usted no entiende. Eso es populismo. Cuando la plata circule, todo el mundo labure, todo el mundo puede mostrar los dientes. Porque viste que últimamente la gente no muestra los dientes.
4: Claro.
5: No nos reímos. Sí. Porque no te da el bolsillo. Ese es el problema de la gente.
4: Claro, la gente acá en el...
5: Pero te han hecho creer que es populismo. Y vos vas a Chile y hay 30 cajas habilitadas en cualquier supermercado. Acá nomás, 600 kilómetros de acá, cruzar la cordillera, te vas a Talca, 30 cajas habilitadas en el supermercado de Chile, en el que vayas, en el Jumbo, en el Easy, en el Líder, en el Totu, 30 cajas habilitadas haciendo cola a la gente para pagar en las 30 cajas de los supermercados. ¿Qué es populismo en Chile también? Nos han hecho creer esto, ¿no? De que no se puede vivir consumiendo. Pero si es lo mejor que nos puede pasar. Que la plata circule. Cuando la plata no circula, pasa lo que está pasando. Una recesión galopante. Nadie labura. No labura taller mecánico. Anoche estuvo en Mendoza. Ayer a la tarde, en un lubricentro, 4 fosas, ninguna ocupada. Esa es una señal. El que no la quiere ver, bueno, que no la vea. Pero esa es una señal. Así que...
4: Ayer decíamos, che, muchachos, ¿qué hacemos? Porque son 9:30 de la noche y no anda ni el gato en el centro. ¿Qué hacemos?
5: Bueno,
4: ¿Sabés lo que es tener una estructura gigante andando y que no ande ni el gato en el centro? Es terrible.
5: Bueno, el empleado le interesa cobrar el sueldo, porque es la realidad. Ahora, muchos no se preguntan, che, ¿cómo hace el dueño del emprendimiento para mantener esto?
4: Claro.
5: Porque esto explota. ¿El dueño del comercio qué hace? No es que no quiera pagar sueldo o contratar más gente. ¿Cómo haces?
4: Sí,
5: y en muchos rubros muchísima competencia desleal, porque esta es la otra cosa.
4: Eso es lo que me decían ayer, que justo estaba por interrumpirlo. Me dice, usted va a un poco más allá y te traen la ropa de Bolivia, de Paraguay, de Brasil, de Chile, de donde sea,
5: claro,
4: que traigan la ropa, y te venden un pantalón en 30.000 pesos, en 15.000 pesos, y el pantalón te dura un mes.
5: Claro, y si lo compras por Shein te sale 10.000.
4: Claro.
5: Y te llega a tu casa.
4: Y te dura... ¿Cuánto te dura el pantalón?
5: Lo que te dure.
4: Un mes.
5: Pero te compras, mucha gente piensa así, dice, bueno, me compro 3 pantalones.
4: ¿Y cuánto te duran los pantalones? Nada. Al otro mes tenés que salir a comprar pantalones porque no te duraron nada.
5: Después están nosotros que dicen, no, que las tiendas, hablando de las tiendas, bajan los precios de la ropa. Y bueno, pero ¿cómo hacen para si el alquiler aumentó? Si te aumentó sideralmente la luz, si te aumenta el gas, si te aumenta los costos, si te aumentan los servicios, ¿cómo hace el que vende ropa para pagar todos los costos y te baja el pantalón? ¿Cómo compite con Shein?
4: Aquí la cuenta, me dice, y yo para abrir las puertas tengo que tener 350 lucas por día a ganar para pagar la luz.
5: Imposible.
4: Bueno, y para pagar el alquiler.
5: Y en el rubro gastronómico igual. Hay gente que te vende la hamburguesa por 6.000, 7.000, 8.000 pesos, ¿o no?
4: Sí.
5: Y vos vas a un determinado local, a vos te cobran 15. Y vos decís, me estás robando. Pero no, es que el dueño del local tiene para alquiler, luz, empleado, mozo, Sadaí, el músico, el DJ, ¿o no?
4: Claro.
5: Entonces los costos son otros. La verdad que estamos en un sálvese quien pueda, pero en esta economía, cuanto más informal estás, mejor te va. Es increíble que tengamos que decir esto y que tengamos que pensar así, pero si no, fijémonos. Cuanto más informal estás, mejor te va.
4: Claro.
5: Porque no paga impuestos, porque no paga AFIP, porque no paga contador, porque no paga ARCA, porque no paga ingresos brutos, porque no paga ganancias. Entonces, cuanto más en negro estás, mejor te va en este tipo de economía.
0: Bueno, chicos, un buen día. Como siempre, como todas las mañanas, los estamos escuchando. Pero muchas gracias, muchas gracias. Ahora, chicos, y ahora con todo esto de la gripe, tuve que llevar a mi hijo al pediatra. 40.000 la consulta y los medicamentos que le recetó, 70.000 pesos en total. Una locura, ya la plata no rinde, no nos podemos dar los gustos porque no sabes en qué momento hay que hacer un gasto de emergencia.
5: Sí, cuando causan enfermedades, tremendo.
0: El tema de salud también complicadísimo.
4: Francisco me dice, no sé si te diste cuenta, pero en la Boulogne-sur-Mer hay más casas en ventas que habitadas.
5: No pasé por ahí, pero bueno, es una realidad. Y aquí en Alvear ni hablar. ¿En qué cuadro hay una casa que se venda? ¿Se han dado cuenta?
0: Sí, en todos lados.
5: Esto es el éxodo de los jóvenes, porque nuestros hijos o los jóvenes se van o a estudiar o se van a vivir afuera o se van a buscar laburo a otro lado. Pero esta es otra la realidad. Los hijos que quedan con la casa de los padres que fallecieron terminan vendiéndola por lo que... Están regaladas las casas de Navidad hoy. Regalada. Hay que tener 50.000 dólares, lógicamente. Pero digo, ¿cuánto te sale un lote? Si un lote te sale 15 o 20 millones de pesos y una casa te sale 70 en pleno centro... Están regaladas las casas, no hay plata. Este es el tema. Pero las casas están baratas. En pleno centro de Alvear, una casa por 50.000 dólares, eso hace 15 o 20 años era impensado. No se podía soñar con eso. Pero bueno, tiene que ver con los cambios también de hábito y los cambios de muchos jóvenes que se van del departamento, se fueron de Alvear y son profesionales en otro lado y les quedó la casa de los padres, pero es increíble. Por la calle que vayas, hay carteles que se dice casa se vende.
0: Beret y Melendi, desde cero.

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14: 10:34 en todo el país, Francisco.
15: Bueno, a la gente de Seizagala vamos a pedir que nos den las cámaras de que tienen, como otros medios tienen. Hemos hablado con un montón de dirigentes de la Cámara de Comercio, de la Cámara de la Cooperativa Seizagala, digo. Y no nos dan las cámaras de imágenes de Alvear, no nos ceden las imágenes. A otros medios sí, pero nosotros vamos a tener que hablar con mi amigo Pablo González. A lo mejor, si amigo Pablito tuyo hace la gestión, ¿cómo no nos van a dar la cámara? Mi estimado amigo Pablo de la Mercedes Cárdenas González.
16: Claro, hoy por ejemplo no tenemos ninguna cámara para mostrar porque claro, justo se ha caído la municipalidad. Pero vemos que otros medios que inclusive no son ni siquiera de Alvear, y tienen las cámaras, sí, tienen el servicio. Nosotros bueno, la venimos pidiendo hace casi un año. Hace casi un año la venimos pidiendo y no nos la dan. Y otros medios sí la tienen, pero no nos la dan igual.
15: Bueno, no nos quieren, entonces
16: uno le da la sensación
15: que no te quieren.
16: Porque ahora claro, creo que es la sensación claro, de que no nos quieren.
15: Todo una sensación.
16: Pero yo para mí que no nos quieren, porque, o sea, ¿hasta cuándo la vamos a pedir? Ya pero, no la pedimos más.
15: Claro,
16: ya
15: no, está. Pero puede ser que estamos lejos de la cooperativa, entonces nos llega la señal. Claro, puede ser eso, yo no entiendo de tecnología. La fibra óptica demora mucho, nos pueden llegar acá. Llegar ¿cómo sería acá el tema?
16: Pero usted sabe que a Jaime Prat llega.
15: Jaime Prat llega
16: muy bien la cámara, llega espectacular. Usted sabe que a Carmenza también llega.
15: A Carmenza también llegan
16: las cámaras espectacular, pero a Radio 1 no llega.
15: Lo que pasa es que no estamos derechos, nosotros estamos en el desvío. Y el desvío está al costado.
16: Está inclinado.
15: A lo mejor ahora ya lo hemos pedido por teléfono, lo hemos pedido por WhatsApp. Hemos hablado con 4 o 5 dirigentes de la cooperativa CXH, pero bueno, parece que no nos quieren. No parece, claro, está demostrado que no nos quieren, ¿no? Así que por eso es la explicación para la gente que nos dice, ¿por qué no muestran otras imágenes de la ciudad? ¿Por qué no muestran más imágenes?
16: Porque no nos dan las cámaras.
15: Porque no.
17: La radio de Carmenza están en vivo con las cámaras.
15: Porque no nos dan las imágenes nuestros amigos de Seizagala. Así que vamos a hablar con mi amigo estimado.
16: Porque según la explicación de ellos es de que ellos no tendrían que tenerla, pero las tienen.
15: Ah, claro, nadie claro, se las dio.
16: Supuestamente nadie se las ha dado.
15: Entonces los colegas habrán usurpado la cooperativa.
16: Entonces esto es un robo en vivo, porque están en vivo con claro, las cámaras de la cooperativa, bueno, pero dice, nosotros no le dimos nada a nadie. Entonces te están robando, hermano.
15: Vamos a tener
17: están en vivo con las cámaras.
15: Vamos a tener que armar una lista en Seizagal y armar alguna oposición. Armemos una lista, entonces presentemos
16: la
15: elecciones.
16: Lista amarilla.
15: Porque, claro, amarilla, la lista amarilla. Vamos a hablar con Molero, ese nos apoya el intendente.
16: Claro, escúchame.
15: Sería una buena opción armar una lista de la oposición, una lista alternativa, ¿no? Para ver cómo se maneja la cooperativa, porque la verdad que no estamos pidiendo nada de otro mundo. Es que nos envíen un IP, como estoy aprendiendo.
16: Claro, un link.
15: Un link para mostrar imágenes de la ciudad. No estamos pidiendo que queremos escuchar la reunión del Consejo de Administración.
16: Claro, no.
15: Donde se cocina todo ahí. Donde se hacen los... ¿cómo se hacen los...?
16: ¿Negociados?
15: Los contratos.
16: Los contratos,
15: por supuesto. Así que, a lo mejor a partir de esta cagada palos, la gente de Seizagal reacciona o no. Pero ya no sabemos con quién hablar. Habrá que hablar con el mago Fafá. ¿El mago Fafá? Así que bueno, esperemos que ahora la gente de Seizagal empiece a escuchar un poquito, porque al final llamás por teléfono, mandás WhatsApp, lo pedís formalmente, claro. Che, podemos tener
16: a la oficina
15: la imagen.
16: 40, tenés que hablar con tal, ¿no?
15: Tenés que hablar con Pablito.
16: Llamá mañana a tal lado que capaz que.
15: Entonces, bueno, muchachos, debe ser porque a lo mejor falta el empleado en Seizagal. Como falta el empleado en Seizagal, hay que poner un poquito más de gente para que nos atiendan un requerimiento que simplemente mandar un link. Para que podamos mostrar imagen de la ciudad. Qué cosa loca, ¿no? Así que bueno, el saludo para la gente de Seizagal. Y si nos quieren sacar del canal 72 de la grilla de Seizagal, también lo pueden hacer, ¿eh? No tengo ningún problema.
18: ¡Hola, chicos!
14: amigos, buenos días, ¿cómo andan? ¿Cómo están? Linda mañana para ustedes, acá lo estamos siguiendo como todos los días. Bueno, muchas gracias. Uy, cuánto mensaje de temprano, a ver qué había por acá. Habían dejado fotitos para reconvertir, así que las dejo como no he leído. Habían dejado dos o tres fotitos. Hay audio por acá. Hola, hola, buenos días. Chicos, estamos siguiendo desde Alvear Oeste, pero muchas gracias, buenos días. Pero buenos días para todos los que van conectados en la mañana de Más de Uno. Mañana recuerden que volvemos a nuestro canal oficial de Radio 1 Alvear en YouTube. Ya mañana estamos nuevamente en nuestro canal para que nos puedan seguir.
16: Nos habían mandado una fotito, dice yo, hola chicos, que tengan un lindo día. Mi foto de la ciudad de La Plata. Hoy mis hijos tienen 34, 31 y 28 años y mi marido 56. Gracias, soy Claudia de Alvear Oeste. Hola. Hola, buen día, Javi, dice, yo tengo una foto de mi suegro, dice que ya no está entre nosotros. Y está muy feíta, dice, pásemela que nosotros se la vamos a acomodar. No.
14: Regalos en la mañana.
16: Le vamos a hacer unos regalitos ahí, vamos a repararle un par de fotos para de paso compartirlas aquí en la radio y que la gente las pueda ver. Así que bueno, pásela para acá que ya se las estamos acomodando.
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0: fotos retro acá.
1: Sí, estamos viendo algunas fotos retro que no
2: me... Atención, estamos llamando en vivo, ¿eh?
1: No me... ¿Estamos llamándolo?
2: Sí, sí, sí. Sí.
1: Ni él sabe que lo vamos a llamar, a ver.
0: Si nos atiende.
1: A ver si nos atiende.
0: Es Radio 1. La radio que está.
1: A ver si nos atiende.
2: ¿Llama o no llama?
1: Llama o no llama.
0: Ahí está.
1: ¿Cómo le va, ingeniero?
3: Hola.
0: ¿Qué?

0: Andrea, feliz cumple.
1: Muchas gracias.
0: ¿Estás en Alvear, Juan Carlos?
1: Es todo un honor que pongan en esta tarea. La verdad que se los agradezco muchísimo.
0: Bueno, ahora te van a llover los mensajes, los llamados de mucha gente, pero bueno, feliz cumpleaños. ¿Estás en Alvear?
1: Sí, estoy en Alvear, sí. Y bueno, y reitero, aunque ustedes no lo sepan, he estado un poquito en contacto con tu hermano y bueno, también le agradecí. Sí, que siempre, bueno, hemos podido trabajar juntos, lo hemos hecho bien, sin intereses mezquinos, y bueno, esos son recuerdos que yo siempre tengo. Y bueno, y se los agradezco y los felicito por lo que han hecho y siguen haciendo.
0: Bueno, ¿cuándo volvés, Juan Carlos?
2: En vivo, chicos, por favor.
3: Estamos viendo una foto retro de Paolo con Francisco.
0: Bueno, la sonrisa lo dice todo. Estamos mostrando una foto, Juan Carlos, en la tele acá, de cuando te estaba haciendo una nota en el E23 en la petrolera. La verdad que el otro día te la pasé, estábamos más jóvenes los dos.
1: Sí,
0: año 94.
1: Supuesto. Estábamos un poquito más
0: bueno, jóvenes.
1: Bueno, publica esa, no va a publicar otra.
0: La otra de los asados no. Juan Carlos, ¿qué vas a hacer? ¿Qué vas a hacer? ¿Un costillar de burro en la parrilla hoy? ¿Qué comes?
1: Bueno, mira, si no me equivoco,
0: ¿se cortó?
1: Algo. Pero no, fuera no.
2: Lo perdí un poquito.
1: Hay una pastel de papa, así que pastel en esa tarea está la señora.
0: Bueno.
1: Así que, bueno, y un tinto, porque eso también es otra de de los aportes imprescindibles a una buena mesa.
0: Hay que tomar un buen tinto porque ha bajado el consumo, hay que tratar de sostener el precio.
1: Exacto, todo sea por eso.
0: Así es. Bueno, Juan Carlos, te mandamos un abrazo, que la pase bien en familia. ¿Qué es la vida política, Juan Carlos? ¿Qué va a pasar con el peronismo local?
1: Bueno, si podremos ayudar en algo, lo vamos a hacer. Y creo que es necesario no solo que el peronismo, sino que toda la política. Creo que ha sufrido una degradación que es necesario que entre todos, y sobre todo el común de la gente, no aquellos que hemos estado por ahí y tenemos algunos, sino algunas cosas que hay que superar, y sobre todo que vuelva a reinar la posibilidad del diálogo fecundo, el afecto. Todos los que estamos en política queremos lo mejor para el pueblo, para la gente.
0: Así es.
1: Y tenemos que entender que ese es el principal interés, y no los intereses que por ahí nos bajan desde las conducciones, que no suelen ser los que coinciden con los intereses de la gente.
0: Sí, sí.
1: Así que no quiero abundar en esto, pero creo que ha sido claro. Pensemos en la gente, pensemos en aquellos que nos votan y que nos permiten tener el honor, la posibilidad de ocupar lugares donde uno puede realizar sus sueños, pero también que están para realizar sueños de los demás.
0: Así es que
1: bueno, eso es lo que creo. Te agradezco mucho.
0: Dale.
1: Esta posibilidad. Realmente, de verdad, lo siento como, bueno, muy orgulloso de que me den esta posibilidad.
0: Bueno, a soplar.
1: Un cariño para ustedes y lo mejor.
0: A soplar la velita, Juan Carlos.
1: Sí señor, abrazo, cariño para todos.
2: Un chao, abrazo. Juan Carlos, hasta luego. Chao, Juan Carlos.
1: Chao,
0: le van a llover los llamados ahora a Juan Carlos de Paolo, el ex intendente de nuestro departamento, hoy intendente con mandato cumplido, como se merece señalarlo, ¿no? Estuvo durante varios años como intendente de nuestro departamento, así que lo sorprendimos en vivo, ni él sabía que lo ibas a llamar, así que es el cumpleaños de Juan Carlos de Paolo. Si alguno quiere por allí saludarlo, al ex jefe comunal o mandato cumplido, ¿le pasamos el teléfono o no? Y bueno, que lo saluden, Juan Carlos, 510732, seguro quiere llamar, cambiarle la mañana, ayudarlo a Juan Carlos a pasar una mañana diferente, hay mucha gente que va a estar muy agradecida por lo que ha hecho durante diferentes gestiones. Así que 51-07-32, el teléfono de Juan Carlos de Paolo, el intendente que tuvimos durante varios años en nuestro General Alvear.
3: Nos vamos a la pausa porque ya llegan las noticias en un ratito. Nos está acompañando Polirrubro La Nati junto a Taller de Calzado San Expedito en esta mañana. Y enseguida más noticias porque también ha fallecido una referente tantos años que tiene que ver con la telefónica, ¿eh? En un ratito vamos a hablar de todo eso y bueno, más actualidad por supuesto en la mañana. Pausa y ya volvemos. Un rato las noticias, ya venimos.
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1: Sí, señor, tiene que ver con la pelea de anoche en la terminal de ómnibus de Alvear. Anoche en realidad fue a la tarde, porque fue 7:15, 7:30 de la tarde. Si bien ya era de noche, digo, está sonando de una hora pico en el comercio de Alvear. Se agarraron en la terminal de ómnibus dos bandas de jóvenes. Estaba mostrando imágenes que ha cedido la investigación que está en curso. Bueno, mostramos imágenes exclusivas de lo que tiene que ver con la pelea de anoche en la terminal de ómnibus de General Alvear. Así que para aquellos que están en las redes sociales, la pelea se produjo en el andén de la terminal. Está un poco difuminada la imagen porque esto está en plena etapa investigativa, pero se pelearon ahí en el andén de la terminal, o sea, donde salen los micros o donde llegan los micros, ahí se pelearon debajo de la zona techada.
2: Estaba encarnizado, pero había, fíjate cómo les pega.
1: Sí, había gente ahí esperando micro, esperando para viajar. Se produce la pelea. Algunos señalan que habrían aparecido un par de navajas, algunos cuchillos también, en esta pelea.
2: ¿Pero es una chica o el chico tiene el pelo largo?
1: Y no sé, la verdad que no se alcanza a distinguir, pero esto está en
0: esta. Está todo difuminado, no se ve.
1: Investigativa.
2: No,
1: en la terminal hay seguridad privada, pero yo insisto, tiene que estar gendarmería. Porque si aquí hubiera más fuerzas policiales, esto no ocurriría. La terminal de uno necesita que se le preste más atención. Lo venimos sosteniendo desde hace meses. Hay mucha inseguridad, hay muchas peleas. Así que ojalá que a partir de esto.
2: Ahí está la cámara del chaleco.
1: Tome cartas en el asunto, ¿no?
2: Del chaleco de la policía. Del chaleco de la.
0: Sí, de la municipal.
2: De la policía municipal que está curando.
1: Hay un herido. No fue un hecho más grave, muchachos, porque de milagro.
2: Es terrible como le pega. Ahí lo vemos.
1: O de fracturas graves o de peleas importantes. Dicen que esta pelea viene de antes, que se volvieron a agarrar estos dos bandos. Bueno, esto tiene que salir por una reunión, me imagino, en la intendencia o en el comité de seguridad o en el despacho comisario. Pero, muchachos, ¿qué vamos a esperar? ¿Que maten a uno? O sea, ¿cuál es el límite de todo esto que ha pasado en pleno centro de la ciudad? Dos bandas de jóvenes, al menos un herido, no hay información oficial. Porque hasta ahora no pasó nada. Hasta ahora no pasó nada. No hay datos, no hay certeza. No hay nada que podamos ampliar en torno a estas imágenes de un joven que viene y agrede a otro que estaba sentado. Porque es lo que se ve en primera instancia, ¿no? No sé si le pegó la culata de un arma o de un cuchillo, o le pegó la trompada, pero ahí están, las dos bandas enfrentadas en plena terminal de ómnibus de Alvear. Un hecho gravísimo, que, bueno, pinta de cuerpo entero por allí la inseguridad que se palpa, ¿no? Vos en el ambiente percibís cierta inseguridad en la terminal a determinada hora. Ojalá que a partir de este hecho, que fue grave, pero podría haber sido peor, porque acá no hay un muerto de milagro. ¿Qué pasa de meter un puntazo ahí? A partir de este hecho gravísimo de inseguridad en plena terminal de ómnibus, bueno, ojalá que quienes tienen responsabilidades políticas e institucionales del departamento empiecen a ejecutar medidas más contundentes. Cuando hablo de medidas más contundentes, es más presencia policial, porque está visto que no alcanza con las cámaras. No les importan las cámaras. Porque todo el mundo sabe que la terminal está rodeada de cámaras. Hay cámaras por todos lados de la terminal de ómnibus.
2: Inclusive el monitoreo está a 20 metros.
1: No les importa, el monitoreo está en la esquina. Y la cámara está llena de cámaras de seguridad por todos lados. Pero no les importan las cámaras. Entonces, bueno, hay que apretar clavijas donde haya que apretar clavijas. Y ha llegado el momento de que empiecen a actuar aquellos que tienen responsabilidades políticas, administrativas, policiales.

0: policiales, judiciales en el departamento. ¿Qué vamos a esperar? ¿Una tragedia? Así que a ver si se ponen las pilas, muchachos, y empiecen a darle a la terminal de ómnibus más bola, porque necesita más seguridad la terminal de ómnibus. Poner gendarmería es una solución rápida, contundente, como era antes. Antes había presencia policial de gendarmería. Había una oficina de gendarmería en la terminal de Oro. No sé por qué se sacó, no importa. Volvamos a poner gendarmería. Pero esto es gravísimo lo que sucedió anoche en plena terminal de ómnibus de Alvear.
1: Último momento.
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4: Se incendió una casa en el barrio Pedro Molina de Guaymallén y una mamá y su bebé resultaron heridas.
5: Ocurrió esta mañana en calle Venezuela y Mariano Moreno. Según las primeras informaciones, las llamas se habrían originado por una estufa en contacto con un colchón.
4: Vecinos ingresaron y pudieron rescatar a la mujer y a sus hijos. La madre y una menor sufrieron lesiones. La mujer tiene el 40% del cuerpo quemado y fue trasladada al hospital Lago Maggiore. La bebé es atendida en el hospital Noti.
5: Trabajaron en el lugar 3 ambulancias y 2 dotaciones de bomberos.
4: Un vecino contó a Newell cómo fue el rescate que permitió sacar con vida a la familia.
6: Estamos en vivo para Newell, vos estás afectado por el humo.
7: Efectivamente, bueno, cuando nos metimos a asistir a los chicos, aspiramos muchísimo aire, mucho humo.
6: ¿Ustedes pudieron sacar a la mamá con la nena?
7: Sí, empezamos a forcejear e pateamos la puerta, una puerta que va para el patio, que no sabíamos nosotros. Y bueno, estaba la madre y la nena. Adentro.
6: Habían quedado atrapadas
7: y estaban asfixiando por el humo y estaban quemaditas, la nena salió toda asustada.
6: ¿Y ustedes la lograron sacar?
7: Sí, nosotros lo sacamos, los que estaban adentro. Llevaban al chico, a la señora y a los nenes.
6: ¿La mamá estaba con quemadura?
7: Sí, la mamá de la bebé, sí.
6: ¿Se sabe qué pasó? ¿Se escuchó una explosión ahí?
7: No, dice
6: que fue la estufa.
7: La estufa, ajá. Y que se agarró algo, pero no sabe más nada, estaban todos acostados.
5: A los 91 años murió José Nene Sanfilippo, una de las máximas glorias del fútbol argentino.
4: El máximo goleador de San Lorenzo con 205 tantos dejó una huella imborrable en el fútbol argentino. Fue el atacante más prolífico del país durante 4 temporadas consecutivas entre 1958 y 1961.
5: Jugó dos Copas del Mundo con la albiceleste y además se convirtió, ya retirado, en una voz polémica e inconfundible de los medios de comunicación.
4: Javier Milei defendió una IA sin regulación estatales y con incentivos para invertir.
5: En una entrevista con el Financial Times, el presidente marcó posición clara sobre la necesidad de liberar la inteligencia artificial.
4: En ese sentido, aseguró que el país está abierto para los negocios y afirmó que la Argentina invita a la inteligencia artificial a liberarse.
5: Convocó a los inversores a instalarse en el país y aseguró que su gobierno les ofrecerá un marco legal y fiscal más atractivo del mundo.
4: Solo el 5% de los argentinos cree que la educación es el principal problema de Argentina.
5: Un estudio de Argentinos por la Educación señala que ocupa el séptimo lugar entre las preocupaciones de la sociedad.
4: La economía, la inseguridad y la situación política concentran las mayores preocupaciones de los argentinos.
5: Donald Trump amenaza con nuevos aranceles a la Unión Europea, México y Canadá.
4: La oficina del presidente comercial propone impuestos que serían del 10% y advierte con elevar la tasa al 12,5% para países como China, Brasil e India.
5: La administración argumenta que los aranceles responden a la falta de controles efectivos sobre productos fabricados con trabajo forzoso.
4: 11 de la mañana con 7 minutos, la temperatura 9 grados 8 décimas, la humedad 86%, el pronóstico indica cielo parcialmente nublado, con poco cambio de la temperatura, vientos del noreste y una máxima de 17 grados.
5: Somos Mayra Helves y Pablo Gerardi, esto fue Informe Newell.
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0: Se necesita para personas de escasos recursos ropa de abrigo talle XXL, calzado número 40, o cualquier prenda que puedan donar, comunicarse al 2634-180943, 2634-180943. Se ofrece señora asistente geriátrica para cuidado de niños con capacidades diferentes o ayudante de cocina. Comunicarse al 2634-180943. Se ofrece señora para cuidado de persona mayor o niñera, estudios como auxiliar de enfermería, asistente terapéutico, primeros auxilios, currículum y referencias comprobables. Comunicarse al 2625-410116. Se ofrece señor como chofer con carnet profesional o cualquier tipo de trabajo, contactarse al 63-31-25. Se ofrece señor para podar y hacer trabajo con motosierras, comunicarse al 59-18-81. Se ofrece señor para lavar autos a domicilio, comunicarse al 67-73-32, señor Alberto.
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2: Sexto avión DNI, nombre de Juan Ignacio Torres. Para su devolución, comunicarse al 417927. La parroquia Sagrado Corazón de Jesús invita a la jornada de reflexión y luego al té de mujeres. En la parroquia, allí será el día viernes 5 de junio a las 16 horas. Llevar taza, el valor es de 2.000 rosarios. Organiza Mujeres de Acción Católica.
0: Decesos. A la edad de 80 años, ha dejado de existir la señora Norma Eusebia Flores de Fievet, ñata. Su cuerpo es velado en Sala 1 de Sexagal y recibirá sepultura hoy a la hora 17 en el cementerio local. La señora Norma Eusebia Flores de Fievet, ñata, se domiciliaba en General Alvear. Servicio de sepelio prestado por Sexagal y empresa Sucheli. A la edad de 89 años, ha dejado de existir la señora Zulema Abdala, viuda de Carrasco, Fatuma. Su cuerpo fue velado ayer en Real del Padre y recibió sepultura en el cementerio de ese distrito. La señora Zulema Abdala, viuda de Carrasco, Fatuma, se domiciliaba en Río Negro sin número, Real del Padre. 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A la edad de 94 años, ha dejado de existir la señora María Bartola González, viuda de Bravo. Su cuerpo está siendo velado en Sala 2 de Sexagal y recibirá sepultura hoy a las 16:30 en el cementerio local. La señora María Bartola González, viuda de Bravo, se domiciliaba en Martín de Irigoyen al 1022, barrio El Caldén. Servicio de sepelio prestado por Sexagal y Cochería Arbeloa.
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3: A veces, para seguir, te endureces. Te vuelves más frío, más distante, más práctico. Como si sentir menos fuera una forma de protección. Pero endurecerte también te aleja de los demás y de ti mismo. Porque no todo lo sensible es debilidad, ni todo lo emocional es un problema. En este otoño 2026, cuando el entorno invita a bajar la guardia y refugiarse, quizás sea un buen momento para revisar eso. ¿Cuánto te está cerrando para no sentir? ¿Y cuánto te está costando ese cierre? Cuidarte no siempre es levantar muros. A veces es permitirte sentir sin lastimarte. Sin lastimarte.
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0: mañana.
1: Exactamente, pasan 18 minutos de las 11 de la mañana en todo el país.
0: ¿Cómo pasan las horas? Pasan las horas, pasan los días. 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
0: Y los de Géminis que están cumpliendo ahora, olvídate.
1: Y Géminis que todavía quedan algunos rezagados,
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1: Muy bien.
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0: ¿El día de papá?
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0: Bueno, vamos a escuchar audios que hay un montón de hace rato, Vamos a escuchar y a leerlos del otro lado. Buen día, hola, hola, hola, hola. Buen día, buen día, buen día, buen día, buen día, buen día, buen día, buen día. No lo tengo, no lo tengo.
1: ¿Sale o sale?
0: A ver, por acá. 16. Para que lo... Ahora sí, ahora sí, ahora sí.
3: ¿Cómo les va? Quería agradecer a todos los familiares, amistades, amigos, vecinos que nos acompañaron en un difícil momento ayer del fallecimiento de mi hermana Esther Fernández. Y Pablito, gracias por estar, te vi ayer. Gracias, Pablito, y agradecer a todos familiares, amistades y amigos que estuvieron en ese momento tan difícil.
0: Bueno,
3: gracias.
0: Bueno, Esther, bueno, es la mamá de Jorge, Jorge Cheo Fernández, y su hermana, que bueno, ayer fuimos con mi viejo, bueno, acompañar al Chivo, al Chivo que falleció ayer Esther,
4: ¿no? Un saludo enorme para el Chivo, para toda la familia, lamentamos mucho lo sucedido, ¿no?
0: Bueno, acompañamos por supuesto en este momento de dolor. ¿Qué más hay por acá? Javi, Pablo, buen día, hola, hola, hola.
5: Hola, Javi, Pablo.
6: Power off.
0: Y Javi, Pablo, ahí acá.
1: ¿Cómo están? Dice ahora con todo esto de la gripe, dice, es increíble los gastos, dice, que tenemos, dice, ya ni enfermarse puede, dice por acá. Hola chicos, feliz día del cuarteto, nos dice Gema, un abrazo grande para ella. Hola chicos, ¿cómo están? Mi hermana Brenda Lucero, saludarla, dice, filo oyente de ustedes todas las mañanas, es nuestra compañía junto a los mates, dice, de parte de Aldana y su hijo Milo. Hola chicos, ¿cómo están? Quiero saber cómo puedo hacer para verlos en vivo. Hola chicos, quiero saludar a Juli Cruz, nuestra gran representante del fútbol femenino y orgullo nacional. Gracias, buen día.
0: Hola,
1: hola, un abrazo grande.
0: Ahora sí tengo audios. Buen día.
5: Sí, Pablo. Acá estamos escuchándolos con la Tita, acá en Oeste. Tengan un hermoso, bendecido día. Saludar a mi suegra Hilda, Mari, Moni, Zuli y a toda mi familia, que sean bendecidas. Y en especial hoy, 4 de junio, quiero saludar a mi primo Fabián Jiménez, que vive en Villatuel. Un abrazo grandote, que disfrute este día y esos hermosos años que tiene. Y un tema de los, ¿cómo que se llama?
0: ¿Cómo se llama?
5: Los Palmeras.
0: Bueno.
1: Ah, muy bien.
0: Ahí Javi en el 6744 han enviado para la foto.
1: A ver, lo reviso, en un ratito.
7: Mi hermano mayor es...
0: Bueno, ahí con su hermano, ahí se la vamos a... 6744. Esa es la próxima que vamos a hacer en un ratito nada más.
1: Naum nos escribe allí, ahí estamos. Naum nos escribe y nos dice, hola chicos, buen día. Quería pedirles algún tema para mi compañera de trabajo, Lucía. Dice que estamos haciendo milanesas, gracias. Hola chicos, ¿cómo están? Nos consultan sobre allí en el barrio El Matadero, detrás del desagüe, hay un sector donde están criando animales y por ahí el olor molesta a los vecinos. Ya han hecho algunos reclamos hacia los inspectores y lo hacen saber también a la radio. Y por último también nos comentan sobre el agua en el Fautino Andrés y toda la zona esa que todavía está teniendo problemas con el agua.
4: Bueno, me dice recién gente de Aysán que ellos tienen la presión normal.
0: Hay un montón de reclamos por el agua que no tienen presión acá.
4: Bueno, pasamos los teléfonos por interno entonces. Sí. Y porque me dice que la presión, acabo de hablar con la gente de Aysán, me dicen que tiene 5 metros de columna de agua, o sea, que no habría demasiado...
0: Buenos días, chicos. ¿Qué pasa? Que no sale el agua en el barrio Sueño Inmigrante. Menos mal que lo habían arreglado.
4: Barrio Inmigrante.
0: Barrio Sueño Inmigrante, dicen que no tienen nada de agua.
1: Acá nos escribe, 21 de septiembre y Fautino Andrés. Soy Esther, buen día. Dice, ¿saben algo de la bomba?
4: ¿Eso es ahora? ¿A qué hora
0: fue? Ya, ahora, ya.
1: A las 10:39.
0: Y este 11:21, o sea, hace un par de minutos.
4: Bueno, me dicen de Adizán que la presión es normal. Bueno, habrá que ver si hay algo ahí, algún problema puntual en algún determinado barrio o es toda la zona. Así que bueno,
0: acá está el número del chico, ahí te lo voy a pasar.
4: Pasamos los números enseguida a la gente de Adizán y ahí se contacta.
1: Estamos saludando también a la gente que nos está viendo en vivo desde México en este momento. Nos acaba de escribir un número de México y nos ponen por acá. Hola, por favor, ¿cómo están? Buen día, dice. Qué lindo. Dice que estén por la radio en el aire. También dice, quiero mandarle saludos por la radio a familia García Aspe Mena. También le pueden mandar un saludo por radio en el aire a la familia de Sixto Lozano, Escoponi, Casanova y Cortés, Arriola, Mora, Llamas, Zamora, Ureña, Palencia, Hernández, de parte de Ivet, Evangelina Cortés, Arriola. Ivet, Evangelina Cortés, Arriola, dice que los estamos escuchando acá por internet en Escatepec, Estado de México. Gracias, saludos desde Escatepec, Estado de México, hasta su país, nos dicen por acá. Son de México y están escuchando Radio 1.
0: ¡Hola, México!
1: ¡Hola!
0: ¡Hola,
6: México! ¡Buen día! Estoy escuchando la radio de la pelea que hubo en la terminal ayer. No había ningún policía porque había 30 policías en la marcha de ni una menos que hicieron las mujeres indefensas, esas que caminaban en la avenida. Yo creo que falta un poco más de control, me parece, no sé. Que tengan lindo día.
4: Se han puesto muy peligrosas las mujeres.
0: Sí.
4: ¿Viste? Se han puesto tan peligrosas las mujeres que en una marcha le mandan 30 policías.
1: Claro. Ah, sí, iban.
0: ¿Iba la policía?
4: Son peligrosas las mujeres, claro. Es como la marcha del agua, ¿viste? Que hubo una marcha del agua en defensa del agua, del monumento al agua en la Feria del Ternero, hubo una marcha.
0: ¿Mandaron preventores o policías? Ni una menos. Yo no estuve la tarde.
4: Del monumento al agua al predio, había más policía que gente que marchaba. Sí. Por cada persona que marchaba le pusieron un policía.
0: Se le pusieron policía a las chicas, es una estupidez.
4: Por eso te digo, se han puesto muy peligrosas.
1: Esto forma parte de lo que la señora Bullrich hizo, ¿no? Donde dice que tienen que ir acompañándolos policías a los costados.
4: Claro, no podés cortar la avenida por una marcha, sea lo que sea, no podés cortar la avenida media hora, 10 minutos, no podés cortarla. Por un acto político sí se puede cortar la avenida, ¿no? Por un acto político sí. Ahí sí se puede cortar la avenida.
1: Es el protocolo tipiquete.
4: Qué estupidez, qué pelotudez, ¿no? Porque no se aplica el criterio. Bueno, podés mandar 30 policías a costear una marcha por el feminismo ayer,
1: y descuidar a toda la ciudad.
4: Lo que sea. Y descuidar la ciudad. Es criterio. ¿Eh? Ahora, hoy y mañana se va a volver, nos van a mostrar otra vez fotos del comité de seguridad del departamental, donde van a haber distintos actores sentados a la mesa, tomando café y poniendo cara de preocupación. Pongan los huevos en la mesa, muchachos. Pongan los huevos y los ovarios en la mesa. Hay que hablar menos y ejecutar más. Hay que hablar menos y actuar más. Hay que hablar menos y trabajar más. Venimos diciendo, ¿cuánto hace que vengo diciendo que la terminal es tierra de nadie? ¿Cuánto hace?
0: Sí, hace un montón.
4: Porque no hace falta ser un ingeniero, un erudito para ver las cosas que pasan en Alvear. Parate en la terminal de uno media hora a las 9 de la noche y me va a decir. Acá estoy recibiendo gente que está preocupada, gente que trabaja en la terminal porque te rompen la cabeza. Ya le rompieron las manos y la cabeza a un empleado de la terminal hace pocos meses. Y me dicen que es la misma banda que actuó ayer. Entonces, señor fiscal, señor juez, señor comisario, señor intendente, señores concejales, pongan los huevos arriba de la mesa. Pongan los ovarios arriba de la mesa, si no, dedíquense a otra cosa. Pero no puede seguir la terminal de Unión de Alvear como está. Lo vengo diciendo hace ya como 2 años. Que se pudrió la terminal de ómnibus. ¿Los taxistas por qué no están a las 3 de la mañana? Porque vos trabajás con un colectivo y puteás porque el taxista no está, ¿no? ¿Sabés por qué no están los taxistas? Una, porque no hay rentabilidad económica. Y la segunda, que tienen miedo que los choreen. Entonces, ¿qué está pasando? Que hay taxistas o remises que se meten adentro de la terminal para estar un poco más guarecidos, más resguardados. Ahora se están metiendo algunos remises y taxis dentro del terminal. Porque tienen miedo que les choree, que le rompan un vidrio. Te rompen un parabrisas, son 500 lucas, o 300, 400 lucas. Ni hablar si te abollan una puerta. Te rompen un vidrio. Te lastiman un pasajero. ¿Tan difícil es poner policía ahí? Parar un móvil de la policía de Mendoza con 2 policías tomando mate, pero que esté el móvil adentro del terminal, muchachos. Al jefe de departamento. ¿Quién es el jefe departamental de policía? Juan Pérez, ¿quién es? ¿Quién es el comisario? ¡Muevan los huevos, muchachos! ¿O qué van a esperar la tragedia? Hay que aplicar un poquito mano dura. Y cuando digo mano dura, no es que hay que matar a los que hacen quilombo. ¡Mételo en cana, hermano! vos sabés que lo detuvimos, pero se nos cayó el sistema y te dejo 3 horas sentado en la entrada de la comisaría. Actúe, muchachos, no es tan difícil. O se los tengo que explicar yo. Pongan los huevos arriba de la mesa, pongan los ovarios arriba de la mesa, porque para eso estudiaron. Si nosotros les tenemos que decir lo que tienen que hacer, estamos mal, ¿no? Pongan gendarmería en la terminal de ómnibus. Que los gendarmes se dejen de rascar las pelotas en la ruta 188 dentro de la casita que tienen. Más claro no puedo ser, ¿no? Los gendarmes tienen que estar donde se necesita. ¿Qué hace el Cuerpo Especial en Oeste? ¿Por qué no lo ponen en Canaleja o Cuerpo Especial? O en Cochicó. Pongamos Cuerpo Especial.
0: Acá que llegan ya.
4: Claro, pongámoslo en La Maroma. Démosle vida a Corral de Lorca. Pongamos Cuerpo Especial en Corral de Lorca. Estaría bueno, ¿eh? Entonces encima a lo mejor aplanan la ruta, la mejoran. Pongamos Cuerpo Especial en la Escandinava. ¿No debería estar más cerca donde están los focos de conflicto? ¿Vos hace falta estudiar en la Universidad de Massachusetts esto? No, ponemos Cuerpo Especial en Oeste.
1: De aquí que llega de allá hasta acá.
4: Y viven falopeándose en el Parque Luna. ¿O me equivoco? ¿O no sabemos dónde están los problemas en Alvear? Entonces no lo quieren solucionar. Este es el problema. ¿Por qué no me invitan a mí a la charla del Comité de Seguridad? Y en 5 minutos se pudre todo. Vamos, muchachos, empiecen a hablar menos y a actuar más. Esto es lo que está reclamando la gente, la sociedad que reclama. No podés dejar una bicicleta en la vereda de tu casa, no podés dejar una moto. Hasta con cadena no puedes dejar una moto en la vereda después te cortan la cadena.
0: El hombre que estaba cuidando a su mamá y le robaron el...
4: ¿La moto en el sanatorio de Gaza?
0: El sanatorio de Gaza.
4: Dejen hinchar las bolas, muchachos, hay que decírselos así. Dejen de hinchar los huevos, pónganse a trabajar en serio. Y si no, dedíquense a otra cosa.
0: Llega el negro Rada y canta esta mañana.
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0: Y es el Negro Rada cantando con esto que dice, muriendo de pena en la mañana de Más de Uno. Francisco.
1: ¿Por qué es tan cara la energía eléctrica en Mendoza? La verdad que no tenemos la respuesta, ¿no? Es más cara que en La Pampa, que en Buenos Aires, ni hablar. Debe ser porque no tenemos diques en Mendoza, viste que estamos flojos.
2: No hay agua, la crisis hídrica.
1: La crisis hídrica debe ser. Debe ser porque no tenemos embalse en Mendoza, ¿no? El Neuquén no crea energía, Valle Grande tampoco, los Reyunos menos, Potrerillos tampoco, las centrales en el Valle de Uco tampoco, bueno, se nos cayó Portezuelo del Viento, debe ser ese el problema, porque la energía eléctrica es tan cara en Mendoza. Que alguien nos explique, ¿no? ¿Por qué la energía eléctrica es tan cara, hablando en serio, cuando en Mendoza es la que genera la energía? ¿Será porque la provincia recauda un porcentaje de los impuestos? Lo más probable. Entonces, cuanto más cara es la energía, más recauda Cornejo. Es sencilla la ecuación. Cuanto más caros los combustibles, más recauda la nación. ¿Se entendió?
2: Claro.
1: Es fácil de entender.
2: O sea, hay una monedita que está yendo para otro lado.
1: Una monedita que está yendo para el Estado. Audios de gente que produce en Alvear. Juan Carlos García es un amigo. Todo el mundo lo conoce. Tiene Callejón 9 y Calle Centenario. Tiene criadero de cerdos. Se dedica a eso, criadero de cerdos. Él tiene que destinar por día... escuche este dato. Tiene que destinar por día un kilo de lechón para pagar la luz. Y vos lo decías al pasar, decís, ¿cómo un kilo de lechón? Claro, un kilo de lechón vale 10, 11, 12 lucas para pagar la luz. ¿Me explico?
2: Sí.
1: Tremendo. No le dan los costos, lo hace todo él, con su hijo, con su familia. O sea, ¿cuál es el error? Habría que preguntarle al ministro Vargas Arizu, ¿cuál es el error de un productor de porcino que se dedicó toda la vida a esto, que la tiene clara, que sabe cómo hacer las cosas, que tiene nuevas camas para crear lechones y demás, que tenga que destinar un kilo de lechón por día, mínimo, para pagar la luz nada más? ¿Vamos a escucharlo? ¿Está el audio ahí?
2: Sí.
1: Juan Carlos García, escúchenlo con atención. Productor porcino.
3: Mira, entré 2 segundos a la casa, estoy haciendo la vacunación ya para emparrillar a partir de junio. Y entré 2 segundos a buscar una vacuna que está en la heladera. Me llegó casi 700.000 pesos de energía, de corriente. Y eso me representa la aparición completa de una cerda y media, ponele. Para lograr esos lechones necesito 3 meses, 3 semanas, 3 días, más el destete, que son entre destete y terminación del lechón.

0: preocupaba solamente de costo, sin poner el trabajo nuestro. No sé, esto no sé hasta dónde va a llegar. Yo estoy muy desanimado.
1: Bueno, ahí estaba Juan Carlos García, desanimado, el productor porcino. Cinco lechones tiene que destinar por bimestre para pagar la luz. 50, 60 kilos de lechón, un kilo de lechón por día. 60 días tiene el bimestre, si no me han cambiado el almanaque. Es un kilo por día que pierde, 10, 11, 12, 13 lucas por día, tiene que destinar un kilo de lechón para pagar la luz. Algo está mal en Mendoza, ¿no? Habría que preguntarle al ministro Vargas Ariso, mi amigo Andrés Fabrique, el genio del Ministerio de Economía en el Sur, el coordinador de temas económicos, a ver cómo hace la gente para poder subsistir.
2: 11.42 en todo el país en este día jueves, y enseguida bloqueazo del cuarteto también, porque en el día también lo estamos celebrando, esperando este viernes por la 1. Pausa y ya venimos.

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impresionante. Semanales y mensuales. Sumate, no la podés dejar pasar. Y el valor del número es de 10.000 pesos mensuales. Sí, escuchaste bien, 10.000 pesos.

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5: Prohibió el uso de figuritas del Mundial y le salieron al cruce.
6: La decisión fue adoptada por el Colegio Nadino, institución religiosa ubicada en la sexta sección de Ciudad.
5: La medida fue comunicada a las familias a través de un mensaje de WhatsApp enviado por el equipo directivo y rápidamente se difundió y generó opiniones divididas.
6: Gustavo Correa, el titular del SUTE, se mostró en contra de la prohibición. Señaló que el álbum puede ser una herramienta didáctica para diversos aprendizajes.
7: Figuritas, sí. Y hay cosas que podemos hacer con las figuritas en el grado, la cultura del país, la ubicación geográfica de un país, la formación política de ese país, la historia de ese país, la geografía de ese país, es infinito. Podemos trabajar el fixture en la matemática, podemos trabajar las probabilidades de los promedios de edad, las promedios. Digo, hay una cantidad de cosas que podemos trabajar con la información que tiene la figurita. Cualquier recurso didáctico que a los chicos les genere alguna modificación en la cotidianidad del grado, tiene que tener la administración del docente. Necesita también de límites, digamos, esto es decir, no es que todo el día podemos estar teniendo figuritas.
8: Porque te mueve de la cap.
5: En tanto, Cecilia Weiner, directora del Colegio Norbridge, consideró que no se debe prohibir las tendencias que utilizan los alumnos y sugirió adaptar los programas.
9: Decidimos hacer un centro de intercambio en un fragmento de 15 minutos al finalizar dos de las jornadas escolares, los lunes y los jueves. No hay que prohibir, es lo mismo que el tema del celular. Hay cosas que hay que hablarlas, hay que acordarlas, hay que ver de qué manera lo implementamos mejor. Esto es lo que genera después enojo con los chicos. Entonces, bueno, inventamos un gran proyecto con todas las docentes y todos han participado en algo. Y bueno, y la muestra general, que vamos a hacer una muestra de países, van a representar representar diferentes delegaciones internacionales. El proyecto se llama Mundial Solidario porque la finalidad de todo esto es donar un alimento no perecedero que vamos a donar a una fundación que ayuda a gente en situación de calle.
6: Piden circular con precaución por el acceso este en el tramo Maipú debido al inicio de las obras.
5: Hoy la calzada está reducida desde la calle La Madrid hasta el carril San Pedro, mano al oeste, hasta las 18 horas.
6: Realizan el recalce de las banquinas y evalúan el tipo de tratamiento estructural para baches y fisuras.
5: Solo hay un carril habilitado para circular y sugieren conducir con precaución y a baja velocidad.
6: Aguas Mendocinas informó un corte de agua programado para Las Heras.
5: Será mañana a partir de las 9 horas.
6: Afectará desde Olascuaga a Acceso Norte y desde Cornelio Moyano a 3 de febrero.
5: El corte se debe a la colocación de una válvula esclusa y se interrumpirá el normal abastecimiento de agua potable.
6: Pirelli suspende su producción por una semana y luego dejará de trabajar sábados y domingos.
5: Será en su planta de Merlo entre el 15 y el 21 de junio para adecuar su fabricación a una caída de ventas tanto en terminales automotrices como en comercios.
6: Esta decisión afecta a los 650 operarios de una de las únicas dos fábricas del sector que permanecen activas en el país tras el cierre de FATE hace 3 meses.
5: 12 del mediodía con 5 minutos, la temperatura 12 grados 5 décimas, la humedad 78%, el pronóstico indica cielo parcialmente nublado con poco cambio de la temperatura y una máxima de 17 grados.
6: Somos Mayra Helves y Pablo Gerardi, esto fue Informe Newell.
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11: Vamos al Día del Cuarteto. Hoy es el Día del Cuarteto y lo celebramos juntos con Sabroso, porque este 4 de junio lo celebramos a lo grande y con estas canciones. Lo escuchamos así de esta manera. 12 del mediodía, 7 minutos en todo el país.

escuchando algo de este enganchadito de cuarteto. Hoy en el día del cuarteto, la 1, por supuesto, viene con todas las canciones bonitas, ¿eh? Y con canciones de Sabroso, clásicas, de Sabroso. Claro que sí, estas son las retro de Sabroso que nos encantan, así que bueno, disfrutando de buenas canciones en la mañana de la 1. Y algunos de los WhatsApp que siguen llegando y nos comentan: hola chicos, ¿cómo están? Dice, acá estamos, dice, cocinando, dice, un abrazo grande para ustedes.

Dale que se van los últimos, dale, y en un ratito hacemos otro bloquecito más, de bonito cuarteto, dale. Y los clásicos del cuarteto son los de Sebastián, son también los de Rodrigo, Hoy no puede faltar Rodrigo, Vamos a poner algo de Rodrigo, dale. El rey del cuarteto, por supuesto. A ver, vamos a ver qué encontramos de Rodrigo. Ya escuchamos a Brosa, ahora nos toca Rodrigo, Grandes éxitos con Rodrigo.

Me quedo con más de Rodrigo porque llega así de esta manera Rodrigo. Esta canción titulada Soy Cordobés, ¿eh? Más canciones, más cuarteto en el día del cuarteto.

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2: Bueno, mis amigos, qué jueves, ¿eh? Un bloquecito de cuarteto también en el Día del Cuarteto. Lo prometido es deuda y acá en Radio 1 se cumple. 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
3: Y hablando de entrega.
2: Claro, hablando de entrega.
4: Es que fue el chivo, fue el que metí ahí.
2: Claro, ahí como para conectar el tema.
4: Claro, claro.
2: Miren todo y ya nos metemos de lleno para lo que ustedes quieran, 2008, 208, y con los chicos de Roma siempre lo decimos, que es posible tener tu vehículo. Pero antes de meternos en esto, estamos viendo en pantalla las entregas. Todos estos son alvearenses, impresionantes. 2008, 208, contame, ¿no?
4: Toda esa gente es así, justamente acá de la zona de Alvear. Bueno, más que nada, hacer un paréntesis, Paulito, y bueno. Bueno, nada, agradecer a la gente realmente que confía en nuestro trabajo. Más que nada, bueno, son gente que por ahí ha estado en otras marcas y no le han podido cumplir y bueno, han elegido a Roma hoy en día y tienen sus 0 kilómetros. Estos son las entregas que hemos hecho.
2: Todos estos son alvearenses los que estamos viendo.
4: Y es toda esa gente de acá. Y seguramente, exactamente. Entre este mes y el anterior se han entregado más
2: mucho
4: de...
2: ¡Mucho basal!
4: Más de... 10, 12 autos fácil. El basal hoy en día decimos es nuestro caballito de batalla por ahí del auto que...
2: ¿Palo a palo con el 208?
4: Exactamente, palo a palo con el 208, sí. Sí, sí, porque es un auto que bueno, mucha gente no lo conocía. Es más, a nosotros nos sorprendió mucha gente que nos decía que acá en la radio lo ven mucho más chico y que cuando lo veían allá es enorme, que les había sorprendido.
2: Lo veían por la tele más chico.
4: Claro, lo veían por la tele mucho más chico en fotos. Ajá. Y que les ha sorprendido de las dimensiones que tiene y lo que es el vehículo en sí. Entonces, bueno, justamente nada, agradecerle a todos los clientes de acá de Alvear por confiar en nosotros y bueno, en mi trabajo, ¿no?
2: Mirá mi amigo Agustín Sánchez ahí. ¿Qué se llevó la familia de Sánchez? ¿Una 2008 o 208?
4: Ajá, una 2008. Sí.
2: Blanca.
4: Sí, sí. La Silvana se llevaron una 2008.
3: Acá bueno, hay otra 2008.
4: Germán Levy también se retiró una 2008 con la mujer.
2: Dos
4: 2008. Ellos dos retiraron las dos el mismo día. Sí. Dos 2008 negras, hermosas.
2: A esa familia no la conozco, no sé quién. El basal rojo.
4: El basal.
2: ¿Es un basal o una iCross?
4: La iCross es Santiago Jara, que tiene una empresa de transporte de acá. Y la mujer la retiró. Esa entrega se hizo ayer, justamente.
2: Ah, esa de ayer, mirá.
4: Ajá, esa la entregamos ayer.
2: Y es el hombre de Carmenza, ¿no? Hay un hombre de Carmenza también.
4: Omar de Carmenza, él también retiró el basal. Toda esta gente es por plan, ¿sí? Por ahí la gente...
2: La señora, le veo cara conocida acá, la señora.
4: Es de Marcelo, es la mujer de Marcelo Crespillo. También es Anabel Petru. Sí, es toda gente de acá, sinceramente. Bien. Y bueno, la mayoría de la gente han retirado por plan, así que bueno, por ahí la gente piensa que A ver, siempre hacemos hincapié, más que nada, Paulito, el tema de lo que es la entrega pactada, porque es muy importante. Sí, hoy en día la gente realmente ve el plan de ahorro como una forma muy mala, donde la gente, hay muchas marcas por ahí que no tienen lo que es la entrega pactada y solamente son sorteo y licitación. Sí. Y la gente no quiere saber nada, escucha plan de ahorro y salen corriendo.
5: Salen disparados,
4: por el tema de que no le pueden cumplir. Entonces, justamente lo que realmente mostramos es que la gente lo puede retirar el vehículo con las entregas pactadas directamente.
2: Te aprovecho ya que estás para las dos marcas. Comentale a la gente, acabamos de ver 208, acabamos de ver 2008, acabamos de ver iCross y acabamos de ver Basal. Y son todos de General Alvear. El que está mirando o solamente está escuchando por la radio y está saliendo, acaba de salir la Ureva camino a casa, dice, che, estoy interesado, vi, no sé, un vecino que se compró la Basal y yo también la quiero, o veo mucho 208 y lo quiero. Hoy para iCross, Basal, 2008, 208, entre tanto, que son los más vendidos en esos cuatro, ¿cómo llega la gente? ¿Qué le podés ofrecer para darle el beneficio, tomándole el uso o lo que sea, explicarle?
4: Bien, bien, Paulito. Bueno, a ver, es sinceramente lo voy a hacer más que nada más conceptual para que la gente realmente entienda de cómo se pueden retirar estos vehículos. Y nosotros tenemos primero y principal el sistema llave por llave, que eso está por contrato, no es algo que yo estoy diciendo acá en la radio y después, no, que me dijeron esto y me mintieron, o que no es así, o que no leí la letra chica. ¿Sí? Todo lo que nosotros justamente comentamos acá nos respalda la empresa y el contrato, ¿sí? Así que tiene el sistema llave por llave real, que en el momento de entregar el usado van a poder retirar el cero kilómetro.
2: Bien.
4: La entrega pactada, ¿sí? Y a partir de ahora está la posibilidad de que estos vehículos, tanto lo que es el Basal, lo que es el 208, lo que es la 2008 que hemos traído hoy, que hemos traído la Active, siempre tenemos la GT, ahora tenemos la Active, ¿sí? Que es el modelo que pueden ingresar. Es con el 10% y la gente tiene la posibilidad de, solamente si abona el 10%, ¿sí?, de estos tres vehículos, va a tener la posibilidad de tener el patentamiento al 100% bonificado.
2: Bueno,
4: ¿sí? Son 2.800.000, 3 millones que se van a estar ahorrando. Y lo pueden hacer tranquilamente con lo que es la posibilidad de entregar el usado. Las cuotas son bastante accesibles, ¿sí? La entrega pactada, que es por contrato, es un anexo que la gente firma realmente, donde le respalda que el auto lo van a retirar en la entrega pactada a partir de la cuota 2. Y tenés sobreadjudicación también, por ejemplo, si la gente ingresa este mes, tenés la sobreadjudicación el mes que viene, donde también tienen la posibilidad de poder retirarlo, así que prácticamente tiene un abanico de opciones realmente para beneficios para poder retirar.
2: Bueno, y le digo, la respuesta también está en esto, justamente mostrar a todos los alvearenses que han confiado hace nada días, y la última que vimos de ayer mismo.
4: Exactamente.
2: Una foto que no tiene 24 horas, bueno, de la cantidad de alvearenses que, bueno, que han comprado, que van a la concesionaria o que te escuchan en la radio y se comunican con vos. ¿Que a qué número lo pueden hacer aquellos que te están escuchando y apenas termine te llaman, porque vas a estar durante todo el día en Alvear?
4: 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Y la gente de acá, 30 días ya tiene un auto, Paulito. O sea, claro, un auto cero kilómetro puesto en calle, ¿me entendéis? Y lo retira.
2: Recibiendo usado, si así lo quieren y todo. Vos le das toda la información, se lo cotizás al momento y toda la cuestión.
4: ¿Eh? Exactamente, la tasación se hace en el momento, sí. Estamos hablando de que con 4 millones por ahí, una gente que ha vendido, por ejemplo, hay clientes o gente que ha vendido un auto 2006, 2007 en 5 o 6 millones, con 4 millones directamente ya va a tener la posibilidad de retirar el 208 o el Basal, ¿sí?
2: Claro.
4: O entregando el usado, por ejemplo. Entonces, realmente está bueno que la gente pueda aprovechar las oportunidades estas y bueno, que sigan confiando como lo han hecho todos estos clientes de acá de Alvear, ¿no?
2: Muy bien. Bueno, repetimos el teléfono entonces.
4: Bien, se van a poder comunicar a lo que es al 2604-060291, ¿sí? Me dejan un mensajito, una llamada, viendo la, como decía recién, la 2008, lo que es la Actil. La gente, si ingresa a la 2008 con el 10%, retiraría la Yura encima, no tiene que hacer cambio de modelo, ingresa ya un modelo mucho más, así que ahí justamente
2: está. Me está escribiendo un amigo que no voy a decir quién, dice, Pablo, pasale mi número, que me escriba, por favor. No voy a decir quién es, pero un amigo mío está pidiendo el número para que le escribas ahora apenas salgas del aire.
4: Bueno, nada, agradecer.
2: Sí, yo creo que vendemos un auto hoy, ¿eh? Hoy se va, escúchame.
4: Vamos que se vienen las...
3: Han vendido 9 en Alvear.
4: Vamos que se vienen las facturas... ¿sí? Para la semana que viene.
2: No sí, seas sí, como sí, tus sí. compañeros, no, no, no. Que los voy a dejar expuestos públicamente.
4: No han venido.
2: Lucas que se sienta en tu lugar y Jonathan que se sienta ahí, vienen prometiendo los sanguchitos bueno. hace...
3: rato.
2: Escuchame, vos vendés un auto hoy y te traes los sanguchitos.
4: Yo los traigo la semana que viene.
2: Estamos recibiendo facturas ahora en invierno. Recibimos sanguchitos
4: de amiga. Sanguchito
2: de amiga,
4: ah, bueno. Sí, sí, sí. Listo, no hay problema. Bien, si yo que... vendo un auto hoy, que le te mando un mensajito con un cliente
2: acá
4: accedió.
2: Acá hay un amigo mío que quiere un auto.
3: Dice, listo. Quiero uno ya.
4: Yo les traigo sanguchitos ahora la semana que viene que estoy nuevamente acá.
2: Ah, hola.
3: Y algún día vamos a soñar con aparecer en esta en este lugar.
2: Claro.
3: Aparecer en los entregados.
2: Claro.
4: ¿Por qué no?
3: Futuro proyecto.
4: Pero bueno, nada, es como te digo, Pablito, agradecerle muchísimo a la gente de acá de Alvear porque nos sigue confiando en lo que es la empresa de Roma y sin embargo realmente la gente ve que está la posibilidad de poder retirar el cero kilómetro.
3: Quiero el GT.
2: El GT. El GT deportivo.
3: Oh, ayer lo estábamos viendo.
4: Ahora le hacemos hermoso.
2: Hermoso. Repetí el número despacito porque hay un montón que se quieren poner en contacto apenas salgas del aire.
4: Bien, se van a comunicar al 2604-060291. Sí, me dejan un mensajito, una llamada, como dejó recién sí. una persona, y yo me voy a estar comunicando. ¿Listo? Y bueno, a ofrecerles la oportunidad de esta parte. 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
2: Atención. Gracias, como siempre.
4: A vos, Palito, y a toda la gente que bueno, a ustedes por darnos el espacio, primero y principal, y a toda la gente que está al otro lado escuchándonos.
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escuchamos algo de Haven y suena así de esta manera. Más canciones suenan en la 1, ya 12 del mediodía, 34 minutos en todo el país. La mañana está nubladita, pero nosotros traemos las mejores canciones para que pases el día a pleno. Subí el volumen y seguí disfrutando de más canciones en el día del cuarteto.

0: podés empezar a pedir tus temas al 401746,
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0: Me estoy riendo porque hay algunas consultas que nos están llegando a nuestro número de teléfono, pero me preguntan que si viene con el muchacho incluido. No, no sé si viene con el muchacho incluido. Brahim, acá están preguntando si vienen con tu número de teléfono, dice. Bueno, ahora vamos a ir enviándoles los teléfonos a Brahim, para que él pueda comunicarse con toda la gente que ha estado enviando los mensajes, que está queriéndose asesorar con los números de Roma. Ahora se lo vamos a pasar en un ratito, pero ahora escuchamos una bonita canción. Llega la hora de escuchar Un Siglo Sin Ti. Dale, no lo pisamos más. Esto es Luke Racón Chayán.

0: es un siglo sin ti, lo que estábamos escuchando es algo de Chayanne con Lucra. Y hoy en el día del cuarteto no me podía faltar la Mona. ¡Escuchame, me está faltando la Mona! La Mona, que es un clásico del cuarteto argentino. Y la vamos a ir a escuchar así de esta manera. A ver, la Mona con nosotros.
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0: ¡Bienvenida la Mona, el mediodía de la 1! Ya venimos sacando todos los mensajes que llegan por WhatsApp, Javi dice qué hermosa música nos dicen por acá, ¡Hola! ¡Buenos días! Un saludo para mi amiga ahí, que le mandamos el saludo para María Marín, que le mandamos un beso bien grande del barrio Alvear Oeste 1 en Mini Market María.

0: ¡Eso! ¡Bailando! Bailando en el aire de Radio 1 en el 40. Es verdad, tenés razón. El 40, es verdad, tenés razón.
1: Va queriendo, va queriendo. Ah, estamos.
0: Va llegando. Nada, después de 20 años nos le explicaban algunas cosas de radio al chavo.
1: No, vos sabés que a mí Lucho Becerra me reta. No, me dice, ¿por qué le pones la mano al micrófono? Y tenía la costumbre de agarrar el mic, pero abrazarlo con la mano, así.
0: Sí.
1: Dice, ¿por qué lo abrazás? Dice, usalo más abajo. Bueno, ahora lo uso más abajo. Claro. Y después me pasaba que me pegaba con el micrófono en los dientes cuando estaba hablando. Entonces después le puse el dedo arriba para tener una distancia entre el, sí, entre sí, el micrófono y el dedo.
0: Claro, estamos hablando ahí con Javi porque yo dice, me pego, yo estoy así, viste, como
1: mucho. Se pega mucho a la esponja.
0: Claro, me pego mucho a la
1: sale
0: esponja.
1: Diferente.
0: Ah. Entonces tengo que hablar de acá un poquito más
1: ahí,
0: lejos.
1: De lejos, claro. Ahí está. Ahí, ahí
0: 20 años haciendo esto y todavía no aprende el boludo.
1: No pasa nada. Son sí, cosas no, que. Son costumbres. No. Son costumbres que por ahí te quedan al aire y que se pueden ir corrigiendo. Ah, ¿eh? No. ¿Qué olvídate le iba a decir? Bueno, hay algunos mensajes, Pablo, que llegan y que están de este lado, ¿eh? Y que nos dice por acá. Hola, Francisco, Javier, ¿cómo les va?

0: dice, hoy quiero saludar a mi mujer, la más linda, dice, que tengo en mi corazón, ella es Norma Reyes. Mi mamá está cumpliendo años, te quiero mucho, mamita. Sos un sol que siempre va a alumbrar mi vida. Te amo mucho. Tu hijo Miguel y familia la están saludando en el día de hoy. Así que los cumplas muy feliz, bella.
1: Muy bien. Vamos, Norma, querida. Ya, Brian se ha llevado suspiro.
0: Sí, acá.
1: Si compro un auto, viene con él incluido.
0: Pero... ¡Oh! ¡Epa! Esos son piropos que ya no se leen.
1: Mirá, ¿qué tal? Ya ha robado corazones el hombre de Roma Automotores.
0: Mirá, si vos querés, yo te puedo hacer una publicidad y voy yo incluido en la publicidad. No vendo auto, pero bueno, algo es algo, ¿no?
1: Hola, hola, hola, ¿quién anda del otro lado?
0: Aparte con lo que gana. Te digo, con lo que ganamos los locutores.
1: Claro.
0: Ganamos como lo que gana un bancario.
2: Te felicito por el programa y estoy mirándolos y escuchándolos. Yo los escucho todas las mañanas. Estoy viendo que están hablando de las casas del IPB. Hay muchísimos barrios y hay muchísimas casas escuchando del IPB.
0: ¿Qué
2: quiero
0: radio
2: una
0: estar
2: pregunta
0: escuchando
2: para la persona que está ahí, a que están hablando? ¿Qué pasa con las
1: Para mí se equivocó de radio.
0: Para mí se equivocó de frecuencia, sí. Señor.
1: Se equivocó.
0: Primero, no hemos hablado con nadie del IPB. Y segundo, no hay nadie sentado acá que habló del IPB. Pero bueno, son cosas que pasan.
1: ¿Qué más hay por acá? Hola, hola, hola. Hola, chicos. Buenas, buenas, buenas. ¿Qué más? Hola. Hola, hola, hola, hola, hola, hola, hola.
0: Por acá decían que qué gusto escuchar a Francisco. Dice, no se calla nada. Siempre con la verdad, dice. Gracias.
1: Buen día.
3: Buen día, Radio 1.
1: Buen día.
3: Ahora que están hablando justo de la electricidad. Estaba viendo una boleta del año 2023, que estaba Fernández, que tanto lo critican, que tanto, no sé qué decirle, pero porque ha tenido errores como tienen todos. Ahora, en este momento, la boleta está a 150 mil pesos y más.
0: Ojalá me llegara a 150.
3: Por el piso.
1: Acá le decía como 500.
3: No hay diferencia.
1: Sí, sí. Bueno, aparte de lo que comentaba, hace un rato de la que hablábamos de la boleta. Bueno, Javi,
0: sí.
1: Ahí la gente ya quiere relajarse un poquito más a esta hora. Ya quiere relajarse más. Vamos a extendernos ya.
0: Sí, vamos a aflojar un poquito.
1: Vamos a aflojar un poquito, si no ya es mucho. Ya queda como
0: mucho biribiri. Escuchame.
1: A ver, acá, buen día, buen día.
0: A ver.
4: Chicos, que me saludan a mi hermano Osvaldo Viedo, alias el Pulgón de Real del Padre.
1: ¡El Pulgón!
4: Hoy está cumpliendo años. Decirle que lo cumpla muy feliz, que tenga un bonito día. Los saludamos de parte de toda mi familia, mis hijos, mi marido, mis nietos. Y que la pase lindo.
0: Feliz cumple. Un abrazo grande para el Pulgón, que está cumpliendo años en el día de hoy, que nos escucha todas las mañanas y siempre nos manda audios.
1: Muy bien, estamos en el día del cuarteto, por eso mucho cuarteto.
0: Mira, ya puse la mona, puse Rodrigo, ¿y cuál falta? La barra falta.
1: La barra,
0: lento, quiero acariciar tu cuerpo, lento. Pará, hay uno de la barra mucho más conocido, ya le digo.
1: Mariposas.
0: No, mariposas no, pero... un millón de rosas. Ay. Se nos fue el amor, póngame.
5: 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Todo ha terminado. Ya no hay más que hacer.
1: Se nos fue el amor.
5: Se nos fue el amor.
1: Se nos fue.
5: Se nos fue el amor.
1: Qué bien que cantamos, ¿te has dado cuenta? Y dice:
5: 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Ya no hay más.
0: Diría Francisco, salite de al lado del calefactor que te está viendo la gente. ¿Qué me importa?
1: Pero, ¿qué me importa? Le dijimos a Francisco.
0: Y nosotros estamos acostumbrados a la cámara.
1: Chicos, ha relajado todo.
0: Claro, chicos, dale. Ah, estamos en una radio.
1: ¿Quién nos pone el culo arriba del calefactor?
0: Claro,
1: a ver.
0: Y en la estufa.
1: No.
0: Y cuando la estufa está apagada, nos ponemos igual en la estufa.
1: Es una costumbre, ya.
0: Claro.
1: Dale. ¿Qué tanto biribiri? Estaba haciendo poses, mirá que vengo con delay.
0: Estoy cantando, pero me abrazo a mí mismo.
1: ¿Nadie quiere abrazarlo, Javi? No, porquería esta.

0: Eso, Valentina Márquez, sonando al aire de Radio 1. ¿Sabes qué dicen por acá? Chicos, me limpié toda la casa con la compañía de ustedes. Mirá, ahí está. Pongan algo, Eugenia Quevedo, lo escucho desde antes que llegaran ustedes.
1: Mirá. Desde que estaba Francisco. No,
0: sí. Sí, desde las 7 de la mañana, calculo.
1: Si Francisco no abrió stream hoy, sí.
0: No, pero estaba escuchando.
1: Ah, estaba escuchando, muy bien.
0: Ya, hablando de stream, le agradecemos a este stream, pero ya mañana volvemos a nuestro canal original de YouTube. Por fin, por fin. Por fin, mañana va a ser un gran día. Hola, hola, buenas, buenas, buenas.
2: Hola, hola, ¿cómo les va? ¿Cómo van todos ustedes? Bien. El cuarteto.
0: Vamos a vuelta.
2: Hola, hola, ¿cómo les va? ¿Cómo van todos ustedes? Bien.
0: Muy bien.
2: Qué hermosa música con el cuarteto. ¿Qué le pasa al Pablo que anda tan inquieto? ¡Sentate, Pablo!
1: Después el que tiene hiperactividad soy yo.
0: Digo, no puedo estar, la verdad. ¿Cuánto se me he parado esta mañana? Oye, que han dado...
1: Digo a Francisco, Francisco, cuídate, le digo, que está la cámara abierta. Dice, apaguen eso. No. Y creo que ahí nos está esperando mi... Mira, nos está esperando para entrar. Mira.
0: Mira, ahí está.
1: Te ve igual en la cámara. Te estamos viendo que estás del otro lado.
0: Siempre lo despeina, siempre.
1: Siempre salgo con los pelos parados. Dios mío. Ahí está.
0: Mirá, ahora me toca a mí.
1: Muy bien, mirá. Ahí está.
0: Tiene la mano suavecita, Francisco.
1: No sé cuál es.
0: Acá hay cosas suavecitas. ¿Eh?
1: Ahora que no ha venido su queridísima esposa, extrañamos.
3: ¿Estamos vivos?
1: Extrañamos.
3: Bueno, me voy con una noticia importante para la economía del país. Se vendió toda la red de Shell en Argentina. A lo mejor tenemos una Shell en Alvear, qué sé
0: yo. Ojalá, ojalá.
3: Qué bárbaro, ¿no? A algunos le van muy bien con Milei. La compradora es la empresa suiza Mercuria Energy Group, un grupo suizo, socia del empresario mendocino...
0: Daniel Vila.
3: Al lado.
0: ¿Manzano?
3: Manzano, ¿qué? En la década del 90, Manzano venía a Alvear, comía acá con gente de Alvear, tiene amigos en Alvear, José Luis Manzano, y traía un sobre todo que, bueno, se lo daba vuelta porque era siempre el mismo.
0: Sí. ¿No quiere adoptar un sobrino?
3: Qué bárbaro, ¿no? ¿Cómo crece? ¿No? Fue ministro del Interior de Menem y ahí empezó a crecer y a crecer y a crecer. Sí. Socio de Vila en Multimedios América, Diario 1, acaban de comprar Telefe y ahora por 1.420 millones de dólares. Han comprado la distribuidora Shell con toda la refinería.
0: Nunca le he visto la cara a Manzano, ¿eh?
3: Sí, sí, claro.
1: Manzano había publicado en las redes sociales que tenía intenciones de comprar Radio 1.
3: Sí, sí, seguramente.
1: Se la vendemos también en 200 millones de dólares.
3: Qué bárbaro, ¿no?
0: Mira, la primera vez que le veo la cara a Manzano.
3: 1.420 millones de dólares, la empresa compradora de la suiza Mercuria Energy Group, con brazos en Argentina, con José Luis Manzano. Se quedaron con 894 estaciones de servicio Shell en la Argentina, van a poder seguir utilizando la marca Shell, así que imagínate lo que facturan 894 estaciones Shell, que claro. Bueno, Shell como YPF es un nombre impuesto, ¿no?
1: O sea, esta mañana estaba Don Manzano tomando el café con leche y así de repente dijo, ¿y si compramos estaciones de
3: claro,
1: servicio?
3: No saben qué hacer. En resumen, no saben qué hacer con la guita que se afanaron, que hicieron, digo, trabajando.
1: No,
3: y bueno, son socios estratégicos de la refinería. Hay una refinería en Toxud, en la provincia de Buenos Aires, que conozco de afuera. También la refinería incluye todo lo que es Shell, desde la refinería en Dock Sud, en la provincia de Buenos Aires, hasta todas las estaciones de servicio que hay en la Argentina. Así que, bueno, un negocio más que suma Vila Manzano. Detrás de, seguramente debe estar Vila con algún porcentaje accionario, y a lo mejor, ¿por qué no? Soñar con que tengamos una Shell en Alvear. Hay muchos amigos en Alvear de Manzano. A lo mejor dice Shell,
1: le llaman una estación.
3: José Luis, ¿cómo andás? Soy tu amigo, tirame una Shell acá en Alvear.
0: Es de Tupungato, Manzano, así
3: sí,
0: que...
3: Sí, sí, así que, bueno, hizo linda moneda en 40 años se hizo multimillonario.
1: Y justo nos hace falta ir en Carmenza, una estación de servicio.
3: En Carmenza, en Gemeprá, en Canaleja, en Cochicó, en todos lados.
0: Se van a poner, pongan una acá para el sur de la ciudad, que siempre tenemos que ir a otra.
1: En el acceso sur, que tenemos que ir a la otra punta a buscar estaciones de servicio.
3: Así que, bueno, un negocio más que concreta, José Luis Manzano trabajando.
0: Bueno, hola, nos vamos.
4: Chico, buen día, Paulito, Javi. No se han robado nada, ¿no? ¿No le ponen al otro? No voy a decir quién.
1: A ver.
4: También se llenó.
5: ¿Por qué se
1: ¿Quién será?
0: No sé, bueno. chicos, ¿qué más? Hola, hola. Hola, hola, hola.
1: ¡Aló!
0: ¡Aló! ¿Uno más? ¿No hay más tiempo? ¿Nos vamos?
5: Hola, chicos, la carta. ¿Cómo están? Los veo todos los días. Para mí son una distracción. Me encanta cómo hacen el programa.
0: Mira.
5: Escúchenme, háganse un bailecito, algo que alegre bien la mañana.
0: Yeah. Francisco, ¿lo quiere ver a Velasco bailar?
5: Besos, cuídense.
3: Pero solo de noche.
0: ¡Ah! Muy bien.
3: Para algunos privilegiados. Opa.
0: Tenemos todos los bailes.
1: El viernes lo voy a sacar a bailar a Don Velasco. Sí,
0: tenemos el baile más y más grande que
3: te. Sáquenme a buscar. Sáquenme a bailar, pero por el bosque.
0: ¿Se irían solos a comer algo los dos una noche en el centro?
3: Trío, no
1: vamos,
3: no,
1: vamos a hablar de negocios.
3: Sí, no,
1: mañana tenemos trío de salida.
0: Mañana tenemos trío de salida.
1: Va a ir.
3: ¿Y si ustedes me invitan?
1: Yo voy a grabar ese momento.
0: No, si vos no me invitaste a nosotros.
3: Para que sea trío, tengo que estar yo.
1: Claro, sí, no, por supuesto, sí, sí, por supuesto. Sí. Por supuesto.
0: Mira, hola, mirá lo que estoy haciendo. No veo la hora de estrenarla y poner mi culo ahí. Dos días y está lista. Una estufa.
3: Una estufa, muy bien.
0: Porque, a ver, no has puesto el culo en el calefactor de
1: claro, todo lo hacemos.
3: Recuerden esto: uno es soledad, dos es compañía. Tres es fiesta.
1: Es fiesta.
3: ¿Cómo sabe?
1: Yo, para poner en contexto a la gente, mañana tenemos el Día del Periodista.
3: Bueno.
1: Pero ¿qué irán a servir? ¿Lechón y trigo?
0: ¿Lechón de trigo?
1: ¿O galletitas Traviata con...?
0: ¿Dónde es?
1: No puede decir dónde es igual.
3: Sí, porque van a ir más...
1: Van amigos. A caer más gente.
3: María la Chica.
1: Igual yo le prometo, mire...
0: Qué bueno.
1: Mire que voy a terminar abajo una bordaliza.
3: Está
0: si me dijiste.
1: Claro, ey. No, digo, pero yo le prometo a la gente que mañana yo voy a hacer un vivo, ¿me permite? Yo mañana voy a hacer un vivo, voy a hablar con María José, vamos a hablar con Fernando.
0: ¡Con Pabla!
1: Vamos a mostrar la ropa que llevamos puesta.
3: ¿Estás enamorado de María José?
1: Ojo, no, no, digo que están los otros compañeros, entonces yo los quiero hacer hablar.
3: ¿No quieres jugar al fútbol? Lo hacemos jugar en Ferrocarril Oeste con el esposo de María José.
1: Claro, por supuesto. Mire que ya soy del verde.
3: A usted lo pondría de 7 yo.
1: ¿De 7? ¿Por qué?
3: Después les cuento. Talento.
1: Pero tiene eso, claro.
0: Ay, no, chico.
1: Se aprovecha de que yo... Mire, algo le prometí a mis amigos y dije lo siguiente. Yo antes de fin de año tengo que aprender a relatar un partido.
3: Sí.
1: Quiero cumplir el sueño de relatar un partido.
3: Bueno, sí, vaya, sí, nosotros tenemos...
1: ¿Cómo aprendió usted? Yo quiero saber cómo aprendió usted para yo aprender también, a ver.
3: Escuchando 10 años de radio.
1: Porque ya cerró ahí lo conchillo, no voy a poder...
3: Radio.
1: Ya cerró Conchillo para ir a practicar allá.
0: Claro. Vas a tener que buscarte otro lugar.
3: No sé, creo que se nace, se aprende algo, pero te tiene que gustar mucho.
1: Bueno, pero lo principal que tengo que aprender cuando
0: travesaño... Primero memorizarte los nombres, el travesaño, eso ya lo tenés claro. Claro, pero
1: el tiro de costado, tiro al centro, tiro al medio.
3: Tiro del palo.
1: Tiro de costado.
3: El caño, no,
1: claro.
3: No comete un caño.
0: Claro. El de la toca ya lo sabés también.
1: ¿El de la qué?
0: La toca.
1: Ah, ¿viste? Ese no me lo sé.
3: La toca, la mete, la traslada.
0: Claro.
3: Pero hablando en serio, tenés 22 jugadores que se complica, ¿viste? Cuando te meten 10 cambios.
1: Eso sería lo más fácil porque yo lo tendría en un papel. A mí se me complica saber...
3: Sí. Sacate cuando empiezas a hacer cambios, no, te hacen 10 cambios.
0: Te cambias en 10 cambios y tenés que memorizarte todo de vuelta.
3: Sacá 10 apellidos y memorizás 10 apellidos nuevos porque salen 10 jugadores y entran 10.
1: Me llamó la atención porque ahora, bueno, se vienen los relatos de los partidos de Argentina. Entonces a mí me llama tanto la atención eso.
3: Sí, bueno, pero la televisión es otra cosa. O sea, televisión cualquiera puede relatar en televisión.
0: Tenés un monitor. Claro.
3: No es por desprestigiar, pero digo, cualquiera relata en televisión porque Messi, De Paul.
1: Ah, porque es más práctico. No, no le pones. Claro, porque la gente lo está viendo.
3: Hay más gente ayuda.
1: Claro, la gente lo está
3: el
1: viendo.
3: El desafío es hacer radio y captar al oyente. Televisión no es por desmerecer los que hacen relato en televisión, pero es mucho más fácil hacer televisión que relatar por radio.
1: Claro.
3: Porque televisión, Messi, De Paul.
1: Claro, van diciendo los nombres, ¿no?
3: Di María. Toca para Messi,
1: claro.
3: Porque lo estás viendo.
1: Claro.
3: En cambio, en la radio tenés que sumarle un montón de conceptos.
1: ¿De qué están haciendo?
3: Y ayudar a que la gente vea el partido a través del oído.
0: Claro.
1: Bueno, yo para mañana le prometo algunas perlitas. Vamos a hablar con muchos de los colegas que van a estar ahí en la
3: fiesta. Sí, señor.
1: Y los vamos a hacer desfilar. Yo quiero hacerlo desfilar. Así que póngase mañana la corbata, el moño. Los vamos a hacer desfilar.
0: Escuchá, para cerrar mañana viene... ¿El señor?
3: Sí, señor, viene el señor mañana.
0: ¿Taca, taca?
3: La señora, ¿sí?
0: ¿Viene? Bueno, ok. Mañana vamos a tener algo que viene.
1: Ah, muy bien, bueno.
0: No, no, ese vamos adelantando. Algo que viene.
3: Tenemos sorpresita en el aire de Radio 1.
1: Vamos todavía.
0: Bueno, gracias a este streaming, nos despedimos de acá. Mañana lo van a poder ver a Francisco de las 7 de la mañana. Bueno, 7 y moneda ya.
1: En el canal de siempre. En el
0: a las 7, yo me levanto a las...
1: 8:40.
0: Yo a las 7 menos cuarto estoy atento. Sí. Mañana...
3: A las 7 estoy, 7:03, 7:02, 7:04.
0: Escuchen, no, mañana... Papi. Canal original de Radio 1 con Francisco las noticias primero.
1: En el canal de siempre.
0: Termina Francisco y venimos nosotros 8:30, pasadita.
3: 9:10.
0: Pero mañana venimos en modo mundial. Mañana cambia el aire de Radio 1. Acordate que mañana tenés que calzarte.
3: ¿Calzoncillo qué me decís?
0: No.
3: ¿Qué es eso?
0: Lo que mandamos pedir. ¿Tú te lo probaste?
3: Sí, no.
1: Mañana tenemos vestimenta nueva.
3: Sí, creo que sí, si no lo mojo, sí.
0: Yo no lo mojo. Bueno, mañana vamos a venir, nos van a ver diferente a los tres mañana.
3: Sí, mañana.
1: Así que no le entra por el cuello.
3: Claro, mañana nuevo locutor en lugar de Jaime Baigorria.
0: Bueno.
1: La última cena.
0: Canal original mañana para nosotros, Francisco con las noticias bien temprano y nos van a encontrar y este canal le agradecemos porque nos ha salvado durante una semana. Pasan 8 minutos de la 1 de la tarde para nosotros. Momento de cierre. ¡Punto! Tráeme el tiempo, tráemelo.
3: Chau.
1: Que se anda asomando por las puertas y...
0: Traeme, Lola.
1: Que me ponen a este hombre al lado, me veo, se pone nervioso.
0: Ahí está. Actualizamos temperaturas a esta hora de la tarde en General Alvear cuando pasan 8 minutos de la 1 de la tarde en todo el país. 15 grados en la actual temperatura, una máxima prevista en 16. Probabilidad del 50% de lluvias. Ojo que vamos a tener lluvias o llovinas hacia la tarde. Mañana viernes mínimo en 12, máximo en 17, un 70% de probabilidad de lluvias. Hacia el fin de semana más lluvias llegarían. Llegarían, ponemos un potencial porque hasta ahora nada, por ahí no ha tenido llovizna. Si en Villatoro estuvo lloviendo esta mañana. Mínima en 10, máximo en 16 para el sábado, 80% de probabilidad de lluvias y lo mismo para el domingo según lo que anticipa el Servicio Meteorológico Nacional extendido. Bueno. Para nuestro departamento. Veremos si se cumple o no se cumple lo que dice el Servicio Meteorológico Nacional.
3: Me voy y luego me dice lo hago poner nervioso.
1: Me pone nervioso.
3: Lo que no sabe es que mañana a la noche lo voy a hacer transpirar.
1: Yo voy a la cena, pero no al postre.
3: Vas a hacer la frutillita del postre.
1: La frutillita del postre.
0: Ajá. La gente se ríe.
3: Paola Ordóñez, mañana te voy a tratar bien.
1: Mañana voy a tener más propiedades que la aloe vera.
0: Gabito, gracias, que le pase lindo. Nos reencontramos mañana.
1: Hasta mañana.
0: Bueno, chao, Francisco, con vos las noticias.
1: Me dijeron que van a comer mariscos. Van a haber bichitos mañana ahí.
3: ¿Sí?
1: Y reconocimientos.
3: Sí, rico.
1: Dicen que hay un reconocimiento para Radio 1.
3: Sí.
1: Sí.
3: ¿El locutor qué me hace mañana? ¿Pablo González, mi amigo, o no?
1: ¿Otra vez?
0: Y mañana te va a saludar.
3: ¿Pablito González?
1: Mañana se cruzan. Velasco González.
0: Dice que te quiere. Dice que te
1: quiere dar una carta, no sé.
3: Una carta
1: de recomendación. Una carta que está escrita mal.
3: A mí me encantaría que mañana fuera el locutor de la escena por el homenaje a los periodistas.
1: ¿Se va a sentar en su mesa o no?
3: ¿Sería quién, Molero?
1: No, digo mañana.
3: No, yo me siento con cualquiera, no tengo problema. No.
1: Esto es como lo Martín Fierro. Usted tiene que sentarse con donde se sienta cómodo.
3: Estoy re preocupado.
1: Radio 1, la última vez nos sentamos solos. Porque...
3: Bueno, no importa.
1: Nosotros nos vamos a llevar a la mesa de acá.
3: Quiero que Pablo González sea locutor, pobre. Claro. Nunca le dan una locución. Mi amigo Pablo González tiene que ser locutor.
0: Bueno, dice que mañana te va a dar algo escrito para vos.
3: Así que no hay problema.
0: Gracias, mis amigos. Nos reencontramos mañana. Después de Francisco, llegamos nosotros con toda la compañía. Vale 97.5. Y ya mañana, no solamente volvemos a nuestro canal original, no solamente vamos a hacer modo mundial, sino que a media mañana algo nuevo va a llegar a Radio 1 a partir de la semana que viene. Así que prepárense, estén atentos a Radio 1 porque se vienen muchas cositas.
3: Nuevo conductor del noticiero. Hasta luego.
0: Gracias, buen provecho y buena siesta si van a dormir. Como siempre, uno.

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2: muero por
1: conocerte, saber que es lo que me encanta, nos sabemos todas además, ¿eh?
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0: lindo, gracias a Dios, aquí en Valentonados, 1:36 PM.
1: Bueno, Thalía podría ser la reina de las telenovelas.
0: Sí, claro.
1: Sí, ni hablar.
0: Que ella tiene ganas de que vuelva algún día Dulce María o alguno de esos.
1: Sí.
0: Ya lo ha dicho, así que...
1: María la del barrio.
0: María la del barrio.
1: Bueno, hay algunos apodos que acá la gente es bastante jodida, vamos a decir la verdad, ¿no? Y le ponen a los compañeros de trabajo así como para soslayar una especie de, ¿no?, caracterización,
0: sí, sí,
1: de su personalidad, vamos a decirlo de esa manera.
0: Me gustó, me gustó.
1: Me gustó.
0: Yo le iba a decir creativas, pero está bien.
1: Está bien,
0: la
1: sí.
0: Legua.
1: Té de manzanilla.
0: Ajá, ¿por qué?
1: Le dicen té de manzanilla, no hace nada, pero cae bien a todos.
0: Ok, ok, ok.
1: Está bien, está bien. Pero igual el té de manzanilla lo banco, ¿eh? Es muy bueno tomar té de manzanilla a la noche.
0: Por eso le cae bien a todos.
1: Sí.
0: Cae bien.
1: Sí.
0: Motor de heladera. Trabaja 5 minutos y el resto del tiempo se la pasa descansando. Esa me gustó.
1: Está bueno.
0: Todos estamos pensando en alguien cuando tenemos esto, ¿no?
1: No, para nada. Dólar azul, dólar azul. Todo el mundo sabe que es falso.
0: Ahí va. Ok.
1: Bueno, nunca lo escuché en mi vida, pero...
0: Oye, billete de 3 pesos, ¿viste? ¿Te acordás que se decía así? Bueno, después tenemos sillón de playa. Si te dicen sillón de playa, es alguien que se derrumba y desespera ante el menor problema. ¿Cómo es este?
1: Chicos,
0: se derrumba, desespera ante el menor problema. ¿Alguien lo entendió?
1: No, es raro. A mí me decís sillón de playa y yo tipo, ¿qué le pasa? Está pobre, está... Está crazyma acá ya.
0: No sé.
1: Bueno, ampolla.
0: A ver.
1: Solo aparece cuando el trabajo... Cuando hay trabajo pesado.
0: Cuando el trabajo pesado ya está hecho.
1: Sí, sí. Bueno.
0: Ok, ok. Sensor de movimiento.
1: Solo son muy sofisticados, chicos.
0: Sí, sí.
1: Están tirando esto en los grupos de WhatsApp.
0: La línea, claro. Ampolla. Sensor de movimiento. Solo se activa o trabaja si alguien lo está mirando o se acerca. Bueno.
1: Eso está bueno. Ese está muy bueno. Es como la lucecita, ¿viste? Claro. Cuando vos pasás.
0: El que está ahí afuera de la casa.
1: No está mal. Fideos instantáneos.
0: ¿Por qué?
1: Ahora que están tan de moda. Cree que cualquier tarea compleja se puede resolver en 2 minutos.
2: Dale, Luciano.
0: Bueno. Escombro, escombro. Este sí, lo conozco, lo he escuchado y no sé si alguna vez lo he dicho. Donde quiera que esté, estorba o molesta.
1: Ay, qué malo. ¿A quién le dijiste escombro?
0: Ah, no, tengo que pensar, a ver a quién.
1: No, muy feo. Estribo solo sirve para meter la pata.
0: Bien, bien.
1: Estribo es sofisticado, chicos.
0: Entra por el rubro más rural. Después, iglesia abandonada. Sí, no tiene cura.
1: Está bien, ese está bien.
0: Está bien.
1: Bueno, hay más
0: bien.
1: Apodos, hay apodos en el mundo de la pareja.
0: Ay, ¿habrá gente que se anime a contarnos cómo se dice en la intimidad con su pareja? ¿Viste que
1: en
0: ahí
1: general,
0: aparecen los
1: en general,
0: diminutivos?
1: Sí, en general está el bichi, cuchi, ¿no?
0: Cuchi,
1: cuchi. Cuchi,
0: cuchi. Sí.
1: El bichi,
0: pipi,
1: bicho.
0: Pipi.
1: Pipi puede ser.
0: Puede ser.
1: Sí.
0: Y a otros que son inventados y son muy de nicho de cada pareja que, bueno, si quieren compartirlo, 115-0050-90.
1: Es íntimo,
0: sí,
1: pero...
0: Íntimo, pero no te va a decir
1: ¿cómo
0: nada?
1: ¿Cómo se dicen? ¿Cómo se dicen? Por ahí se dicen bebé, por ahí se dicen, no sé, qué sé yo, por ahí se dicen amorcito, amor. Hay mucha gente que se dice amor también.
0: Media naranja.
1: No, es muy largo. ¿Qué haces, media naranja? ¿Cómo andas? No lo veo, Ger, la verdad.
0: Ok, ok. Hola, mi caramelito de miel.
1: Bueno, eso es un montón.
0: Sí, es demasiado malagoso.
1: Sí, muy, demasiado. 115-0050-975. Apodos, de eso estamos hablando hoy. Nos inspiramos un poco en el Mundial y nuestros jugadores de la Selección Nacional.
0: Ahora vamos con Becky G. Esto es otro capítulo.

0: Sí, claro, cruzamos los dedos, sí. Como se ve, obviamente, porque suena aquí en Valentonado. Si llega el Movistar Arena, Juli.
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0: Vamos, quédate siempre prendido el aire de ballet porque ya sabés que puede haber muchas más novedades.

0: Bueno,
1: Julietita. Ayer mi hermano me dice Julietita.
0: Julietita.
1: ¿Por qué Julietita? ¿Por qué Julietita?
0: ¿Qué pasó en el medio? ¿Qué me querés pedir?
1: Yo tengo una prima que también se llama Julieta. Van, que nos decimos primas, no somos primas de verdad, de sangre. Y yo siempre le dije Julietita a ella, para diferenciarla, nos llamamos las dos Julieta. Y ellos a mí me decían María Julieta.
0: Ah, qué cambio.
1: Que me encanta. Me puedes decir cuando quieras, María Julieta.
0: Vamos a la tanda, María Julieta.
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1: Vamos a las noticias del día. Proyectan un menor crecimiento de la economía argentina en 2026 y un alza inflacionaria. Pese al impulso de las exportaciones de los sectores energético, minero y agrícola, el PBI cerrará el año con una suba del 2,8%, mientras que el aumento de los precios del petróleo suavizará el ritmo de la desinflación en la segunda parte del año.
0: Costas aparece en el radar de Boca y ya hubo un primer contacto con la dirigencia. El ex entrenador de Racing es uno de los hombres que analiza el Ceneice para reemplazar a Claudio Úbeda. El Chelo Delgado se comunicó con él para conocer su situación, aunque todavía no existe una propuesta formal.
1: BTV desregulada. La provincia de Buenos Aires multará a los conductores que no usen plantas oficiales. Luego de que el gobierno habilitara un registro nacional para que talleres mecánicos particulares realicen la revisión técnica obligatoria de vehículos, desde La Plata anticiparon que mantendrán los estándares vigentes.
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0: inglés, Diego Torres haciendo Puedo Decir Que Sí.
1: Bueno, acá estamos, también... acá estamos hablando de muchos temas. Sí. Tenemos una compañera que va a parir dentro de unos meses y estamos ya todos pensando en el regalo. Así que está bueno eso.
0: Hay que organizarse.
1: Sí, y ojalá que no nos esté escuchando. Pero bueno, no creo. En este momento debe estar durmiendo la siesta, como se lo
0: bien,
1: merece.
0: Está muy bien.
1: Me encanta. Bueno, amigos, aquí estamos, de apodos. Estamos hablando hoy. Algunos son muy conocidos. Me dicen aeropuerto. Ay, qué lindo que te digan aeropuerto porque te pongan aviar.

0: ¿qué apodo te pusieron y por qué? A ver, contanos.
1: Hola, Radio Vale. Acá en mi trabajo hay varios sobrenombres. Hay uno que le dicen escombro, porque no saben dónde ponerlo. Y otro le dicen conejo negro, porque ningún mago, ni siquiera los magos, lo hacen trabajar. Un beso grande.
2: ¡Vamos! Conejo negro.
0: Conejo negro es muy bueno. Nunca lo había escuchado.
2: Conejo negro me da a bar de cerveza, ¿viste? Conejo negro.
0: Está bueno.
2: Vamos a comerte una hamburguesa en conejo negro.
3: Hola, Radio Vale, te habla Aníbal. Mi papá tiene un amigo que le dicen terapia, porque ni la familia lo va a visitar. Y después tengo un cuñado que le decimos cubierta barata, porque pincha enseguida. Cuando vamos a jugar a la pelota, es el primero que sale.
2: Se baja. De la terapia lo dudé.
0: Sí, yo también dije que pensé en terapia psicológica, pero no, era más profundo. No, chicos, no estaba bueno.
4: Y yo el apodo que me pusieron a mí, me llamo Tere y a mis compañeros en la secundaria me dicen Tete. Y bueno, me quedó y después me empezó a llamar mi familia, todo, así que quedé Tete hasta el día de hoy. Mis amigas, todo, yo soy Tete para la gente que me conoce. Un beso grande.
2: Beso para vos. ¿Viste esa gente que no sabes realmente cómo se llama porque toda su vida le dijeron un apodo y es como, de repente capaz que tenía un nombre, tres nombres tenía algo.
0: Sí, igual está bueno cuando a mí me gusta la gente que se pone el apodo a sí mismo. Eso es tener personalidad,
2: sí,
0: ¿eh?
2: Y que se presenta ya directamente, sí, sin decir el nombre. Yo soy Tete, por ejemplo.
0: Sí, me encanta.
2: ¿Cómo me llamo?
5: Hola, soy Carla de Paraná. Y bueno, es una pequeña historia de mi papá cuando nos ponía a limpiar, acomodar, cortar el pasto. Y alguno de nosotros nos íbamos y nos decía, ya está, balde de plástico. En cualquier momento se raja. Un beso.
2: Muy bueno. Sí.
0: Y es verdad.
2: En cualquier momento se raja.
0: Vos podés comprar el más lindo, pero en cualquier momento, o sea que te quedas sin balde.
2: Me gustó, balde de plata.
0: Buenísimo. 1150-0050-975. ¿Qué apodo tenés? O bueno, si querés contarnos alguna historia.
2: Seguimos con Dani Ocean, que llega al aire de Vale para hacer Volare.

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0: 2 de la tarde, 19 minutos, 16 grados 5 la temperatura en la ciudad. Te preguntamos acerca de apodos. ¿Tenés apodos en el trabajo, en tu grupo familiar, en tu grupo de amigos que nos quieras compartir? 11-5-0-0-50-97-5. En un ratito te seguimos escuchando. Vamos ahora con el mundo del tránsito. Y tenemos Panamericana cargada, mano al norte, desde Munro hasta Camino del Buen Aire por un incidente en el kilómetro 19. General Paz con tránsito intenso, sentido al Riachuelo, entre Parque Sarmiento y la Avenida Rivadavia por un choque a la altura de Mosconi. En Avenida Figueroa Alcorta y Agustín Méndez hay reducción de calzada por un siniestro vial y hay corte parcial en José Juan Viedma y Yerbal por un operativo policial. Servicios, recordá, durante este fin de semana el tren Sarmiento funcionará con servicio limitado entre 11 y Merlo, desde las 10 de la mañana del sábado y hasta las 20 horas del domingo, inclusive por obras. Las demás líneas de trenes, subte, siempre metro, todo bien.
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0: manda una señal. Así te lo piden ellos. Maná, aquí en Valentonados, 2:39 p.m. 11-5-0-0-50-97-5, el WhatsApp de la radio.
1: Así es, amigos. Bueno, aquí estamos. Tenemos algunos mensajes de apodos, pero me interesó un poco esta noticia que tenemos en nuestros data tips.
0: A ver.
1: Suecia pide a los padres que guarden sus celulares cuando estén con sus hijos. Es un poco como, a ver, si nosotros le vamos a pedir a ellos que se alejen de las pantallas, hagamos un poquito lo mismo nosotros, porque ni hablar,
0: con el ejemplo.
1: Y ni hablar que se educa mucho más con el ejemplo que con las palabras. Sí. O sea, si ellos te ven todo el día con el celular y no les das bolilla, es medio difícil que puedan hacer otra cosa.
0: Completamente de acuerdo. Me parece que está buena la iniciativa.
1: Está muy buena. La Agencia de Salud Pública de Suecia pidió el lunes a los padres que guarden sus celulares cuando estén con sus hijos para dar ejemplo y fomentar los hábitos saludables. Guarde el celular cuando esté con su hijo, úselo solo si es necesario o cuando lo esté usando junto a él, ¿no? O sea, es como... Está bueno por ahí hablar un poco de esto, porque las pantallas no es que hay que demonizarlas, por lo menos no lo vamos a hacer nosotros por ahora, pero digo, por ahí darle un buen uso es diferente, por ejemplo, no sé, chequear una información, mirar una película, hacer algo interesante, quizás buscar una información que tiene que ver con algo del colegio de ellos, eso hacerlo juntos está bueno. O, no sé, ver un mensaje familiar, no sé, se me ocurren un montón de cosas. En cambio, que ellos te vean en cualquier momento abstraído por el celular, capaz con toda la razón del mundo porque estás trabajando, pero digo, no es un buen ejemplo para quien estás educando, ¿no? Y quien querés que la pase bien después, y está recontra sabido que las pantallas hacen mal. Y encima es algo muy complejo porque, digamos, vos podés educar esto en tu casa, pero después... El contexto quizás no hace lo mismo, entonces serías como el malo de la película, pero bueno, por algún lado hay que arrancar.
0: Me parece bien porque es una cuestión también de que acá el mismo informe dice buscar también los espacios, ¿no? En donde el celular estaría apartado, que son, por ejemplo, momentos de la cena, del almuerzo, compartidos en familia, tratar de no tenerlos como para poder conectar un poco más, que son momentos claves en la crianza de un chico, me parece que es ese compartir con los padres. Después se entiende que en el día a día puede haber mucha dependencia de este aparato por una cuestión lógica de trabajo, etcétera, pero bueno, me parece que está bueno también ponerlo en el tema a todos, por lo menos en esa comunidad, ¿no? De decir, nosotros te decimos esto después, porque si le decís, che, tratá un poco, no, está bueno que haya una bajada, después uno por lo menos lo hace pensar, imagino.
1: Sí, igual tiene que haber como un límite claro, porque si vos le das a dudar,
0: por eso dicen, digo,
1: no,
0: por eso
1: no,
0: digo,
1: lo uso
0: claro.
1: Un ratito, el ratito.
0: Está bueno también que busquen lugares o momentos para estar sin celulares, apartados,
1: sí,
0: totalmente.
1: Y todos.
0: Zonas libres de pantallas.
1: Y vas a ver que te cuesta quizás más que a tu hijo dejar el celular de lado o dejar la pantalla de lado. Bueno, hablamos también de apodos. Puedes dejarnos tu mensaje. Nos queda un ratito de Valentonados al 11-5-0-0-50-97-5. Dijimos hoy que teníamos...

0: casa me dicen San Cayetano, porque les doy trabajo a todos. Y tengo a mi hermano Daniel, que le dicen ácido. Donde cae, come. Bueno, un beso grande a todos. Liliana, de Mar del Plata.
1: Ay, Lili.
2: El ácido estuvo ahí, ¿eh?
1: Escucha, San Cayetano está buena esa.
2: Está buena, está bien. Hace esto, hace aquello, hace lo otro. Ese tipo de trabajo, ¿no? El mandar.
1: Imagino yo también que en la casa le dice, bueno, vos levanta la mesa. Exacto. Vos lava los platos. Vos...
2: San Cayeta.
1: ¿No? Está bien. Sí. Además hay que educar así a los chicos también. Desde chiquitos. Dicen que les hace muy bien. En serio lo digo. 11-5-0-0-50-97-5. Seguimos con más... Ah, ¿tenemos otro? Dale.
3: Hola, chicos. ¿Qué tal? A mí me decían a los 15, por ahí más o menos, piernas locas Crane. Porque era hiper flaca, las patas largas. Y bueno, era como el pajarraco que iba con el dragoncito. Pero no me hacía eco de esas cosas.
1: Está muy bien, claro.
2: Hay que tomarlo con humor también.
1: Sí, total. Me gustó. Bueno, 16 grados 5 décimas. Te digo, el clima está húmedo, si los hay. No sabes si es otoño, primavera, verano. Claro. O sea, es como... No sé. No se dejen engañar igual por el 16.5.
2: Claro, ¿okay? Por favor. Llega la Delia Valdés al aire de Valentonados con Inocente.

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9: Rum rum, porque mi apellido es Ferrari.
10: Espectacular.
11: Aguanta la creatividad.
12: Muy bueno, muy bueno. Bueno, estamos hablando de apodos y verdad que se dio cada cosa. No, nunca nos fuimos para los apodos en la pareja. Pero bueno, había data de eso.
10: Nadie se animaba a mandar un cuchi, cuchi, cuchi, cuchi, cuchi, cuchi, cuchi.
12: Nada, bichi, cuchi. Bueno.
10: Tweety. Ah, no, ese era un personaje de...
12: También, puede ser que te digan.
10: Mi Tweety.
12: ¿Así le decías a alguna novia?
10: ¿Alguna novia?
12: No,
10: no
12: sé.
10: No.
12: ¿Qué sé yo? ¿Cómo te dicen a vos, Romy Karolinsky?
13: Hola, chicos. Muy aburrida, pero Romy... No, no tengo apodo.
12: ¿Rorro?
13: ¿Rorro? La chica del bar, Romy, me dice Rorro.
12: Sí. Porque es una influencer.
13: Sí. Pero no, en general no tuve así ningún apodo como estos que están nombrando ahora que me divierten un montón.
10: ¿Y de familia tampoco? Mi familia me dice Manchi.
12: ¿Por qué?
10: Yo se lo he contado a eso. Sí. No, por la terminación de mi nombre es Man y le pegaron el chi.
12: Manchi.
10: No está bien.
12: Son cosas que se inventan en las familias. Clásicos y románticos, ideales para expresar afecto, amor, mi vida, cielo, mi cielo, cariño.
13: Mi cielo.
12: Otros, mira, tiernos y adorables. A ver si te gusta que te digan así. Chiquito, osito, bomboncito.
10: Chiquito,
12: ay, no.
10: Chiquito está raro.
12: Por favor. Bombón, ok.
10: Bueno, sí. Un poco ahí.
12: Sí. Es medio como, es un montón.
13: Es como
12: empalagoso.
13: No hace falta.
12: Claro. No hace falta, señor. Claro. Bueno, nada, después hay otros que... Algunos están como, claro, muy de modé, ¿viste? Como que,
13: por ejemplo,
12: no querés ni decirlos. No, no queremos ni decirlos.
13: Cuchurrumi, como Monster 5.
12: Sí. Pelusa, risitos.
13: Risitos.
10: Pelusa se llama mi gato. No creo que
13: rarísimo.
10: No, porque es una pelucita.
12: Además, ¿en qué momento de la relación te empieza a decir
13: pelusa?
12: Pelusa.
13: No me da muy romántico que te diga pelusa igual.
10: No, exacto, me imagino que te encontré
13: con pelusa. Me da tipo, me da como un tengo pelos, me tengo que bañar.
12: Claro.
13: ¿Qué pasó?
10: O cuando te está empezando a salir el bigote, que tenés una pelucita.
12: Peor es que te digan mi olorcito.
13: ¡No!
12: Qué olor a chivo. Qué asco.
10: Qué fuerte.
12: Es un montón. Por
10: ¿dónde
12: eso te
10: está
12: digo?
10: Mi olorcito.
13: Mi chivito.
12: Ay. Heidi.
10: Qué fuerte.
12: Ay, Dios mío. Buah.
10: Ya está. Nunca se hizo tan lejana a las 3 de la tarde. Sí.
12: Bueno, por suerte se quedaron algunas medialunas para compartir.
13: Muy bien, gracias.
12: Y además hay un pan de chocolate.
13: Tiene una pinta todo.
12: Disfrútalo vos que podés. Bueno, se quedan con Romy Karolinsky en este jueves.
14: Para la carretera a las

0: este olorcito.
1: Run, run, porque mi apellido es Ferrari.
2: Dale, dale, run, run. Bueno, hay gente que está como, viste, que está en una y está así ATR todo el día.
0: Me encanta, ese tenemos que decirle, no sé.
2: ¿Qué haces, ATR?
0: ¿Qué hace? ¿Cortocircuito?
2: Claro.
0: ¿Qué hace, chispazo? ¿Cómo?
2: No, no sé qué dijo, pero yo no me voy a hacer cargo. Hay gente, que tira cualquiera. Hay gente que tira cualquiera para mí.
0: Por la duda no pregunto.
2: No, mejor ni preguntes. Te dejamos el aire, Romy Karolinski. La ganadora de... ¿Tenemos la ganadora?
3: Hola, ¿qué tal, chicos? Tres apodos desde chiquita. Toti, Tota, pero el más gracioso es Toronja. Me decían así porque era tan cachetona y se me ponían las mejillas tan coloradas que parecía una toronja. Un besito.
0: Te ganaste la entrada para ir al cine, Toronja. Digo, felicitaciones.
2: Bueno, acá están, nada, festejando Nicky Beach y... Luchito. Bueno, señores, será hasta mañana. Se quedan con Romy Karolinski. La mejor música está aquí en Vale 97.5. Vamos a agradecer a todos nuestros
0: chavos. En operación, Juan Domingo Molina. En edición, Cristian Gutiérrez. En redes, Gise Franchino. Coordinando, Luchito Buendecura. En producción, Nico Antón. Musicalizando, Majo de Benedetti. Gracias, Juli. María Julieta.
2: Gracias, Manchi. Nos encontramos mañana para ser más valentonados. Chau, los queremos.
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5: 3 de la tarde en toda la República Argentina. Feliz jueves. Comenzamos esta nueva hora con las mejores canciones. Hasta las 8 de la noche te hago compañía. Así que no te vayas a ningún lado, que acá tenemos la mejor onda. Así que dale, quédate.
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3 de la tarde y 12 minutos en toda la República Argentina, este jueves 4 de junio, que estamos ahora comenzando una nueva tarde juntos, acompañándote, estés donde estés, invitándote, por supuesto, a que te sumes a nuestro WhatsApp, el 1150-0050-975, mientras seguimos compartiendo lindas canciones, pero quiero saber de vos. Llega ahora Enrique Iglesias, el aire de Vale, para cantarnos Lloro por ti.

0: cumpleaños.
1: Ellos también están a cargo.
2: Bienvenido, Alex Ubago.
3: Bienvenido, Alex.
4: Muchas gracias.
5: Argentina es un país que, en el que me siento en mi casa.
2: Bueno, viviste.
3: Qué lindo.
5: Llegué a vivir un tiempo porque hicimos una gira muy larga por aquí.
2: ¿Vivías por Palermo?
5: Vivía en Palermo, totalmente argentinizado. Comía choripán, bebía mate y ya casi hablaba así.

0: zona favorita, sonando en Vale 97.5 a las 3 y 19 de la tarde. Momento de salir a la calle. Te cuento que la Panamericana está cargada mano al norte desde Munro hasta Camino del Buen Aire por un incidente en el kilómetro 19. La General Paz con tránsito muy intenso, sentido al Riachuelo, entre la Avenida de los Constituyentes y Emilio Castro. La 25 de mayo con marcha lenta, mano Liniers, desde la Avenida La Plata hasta San Pedrito. Y en la...
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97.5, cuando pasaron 28 minutos de las 3 de la tarde, 16.5 la temperatura actual aquí en la ciudad de Buenos Aires. El cielo está mayormente nublado, humedad del 85% y viento del este a 6 kilómetros por hora. El pronóstico indica para esta noche cielo mayormente nublado, la temperatura rondando los 15 grados, no va a descender mucho. Mañana viernes tendremos una mínima de 14, máxima de 19 grados, eso sí, con el cielo mayormente nublado durante toda la jornada. Y seguimos compartiendo lindas canciones en esta tarde de jueves, 3:30, llega Cristian Castro, Amor Eterno.

5 cuando pasaron 38 minutos de las 3 de la tarde y quiero invitarte a que te sumes a nuestra comunidad en YouTube. Cada vez somos más, pero todavía faltás vos. Así que sumate, nos encontrás como FM Vale 975. Allí vas a encontrar un montón de contenido, entrevistas, los Vale acústicos, los Fit Vale, hay de todo. 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Llega Luciano Pereira al aire de Vale con Hasta el Alma.

0: Sebastián Yatra sonando en el aire de tu radio a las 3 de la tarde. No, no, este tema es una bomba.
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0: En Vale, empezamos una nueva hora juntos.
1: 4 de la tarde en toda la República Argentina. Bienvenidos, bienvenidas. Feliz jueves para vos que se está sumando al aire de la radio. En esta hora vas a escuchar temazos de Ricardo Arjona, Pablo Alborán, Alejandro Fernández y muchos artistas más.
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1: Y esta nueva hora comienza con lo nuevo de Yami Sabdié y Alejandro Sanz, que se juntaron para cantarnos juntos. Cuéntame.

0: República Argentina este día, jueves 4 de junio. ¿Sabés qué tenemos en la tarde de Vale para ponerle color y buena onda a este jueves gris? Entradas para que vayas a ver al cine. Sí, lo que quieras. Para que vayas al cine a ver lo que quieras. ¿Sabés qué pasa cada 4 de junio en Córdoba?
1: El alcohol me lastimó.
0: Se ponen a celebrar con lo suyo, con el cuarteto. ¿Por qué? Porque el Día del Cuarteto se conmemora cada 4 de junio allí en Córdoba y en toda la Argentina. Y es la ¿Por qué se conmemora este día? Porque es la primera transmisión radial de un concierto del género en la provincia, que fue en 1943, cuando el cuarteto característico Leo tocó en vivo para los oyentes y marcó para siempre la identidad musical cordobesa. En diciembre de 2025, la UNESCO declaró al cuarteto cordobés Patrimonio Cultural Inmaterial de la Humanidad. Una locura hermosa, preciosa. Lucre es uno de los grandes emblemas nuevos ahora cordobés del cuarteto. Pero La Mona, Rodrigo, hay un montón de cantantes del cuarteto cordobés que la rompen. Y si hay algo que estamos seguros y que podemos estar todos de acuerdo, es que el cuarteto es sinónimo de fiesta, chicos. Si suenan estas canciones, no podés quedarte sentado mirando cómo baila el resto. Te pones a bailar vos también. Es el alma de la fiesta, el cuarteto. No puede faltar en ningún casamiento, en ningún cumpleaños, la vueltita, la rondita, el famoso túnel que van pasando por abajo también va con el cuarteto. Como que combina con canta. Por eso, te quiero preguntar a vos para ganarte estas entradas para ir al cine. Si mañana haces una fiesta, tipo mañana viernes, ¿por qué no? Podría ser. ¿Qué no puede faltar y tiene que estar sí o sí en esa fiesta? Me contás. Al 1150-0050-975 y el par de entradas puede ser tuyo. Así que dale, mandame tu mensaje. Hoy hablamos de fiesta, hablamos de algo lindo aquí a la tarde de jueves de Vale 97.5.
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0: 11 minutos pasan de las 4 de la tarde y es momento de escuchar a Melendi, que llega al aire de Vale 97.5 con La Boca Junta.

0: 97.5 a las 4:20 de la tarde. Salimos a la calle y te cuento cómo está el tránsito. La Panamericana cargada, mano al norte desde Florida hasta Camino del Buen Aire por un incidente en el kilómetro 19. La General Paz con tránsito muy intenso, sentido del Riachuelo entre la Avenida de los Constituyentes y Directorio. La 25 de mayo con marcha lenta, mano a Liniers desde la Avenida Jujuy hasta San Pedrito. En Avenida Libertador y Salguero hay reducción de calzada por un siniestro vial y hay corte parcial en Avenida Gaona y Argerich por otro incidente. En cuanto a los servicios, pulgares para arriba todas las líneas de trenes, subtes y el premetro funcionan a horario.
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10: Momento de escucharlo a Pablo Alborán. No vaya a ser.

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Dani Martín, una historia diferente sonando en el aire de Vale 97.5, cuando pasaron 38 minutos de las 4 de la tarde. Acá estamos disfrutando de este jueves, acompañándote, sobre todo estés con las mejores canciones, con premios, con buena onda y esperando tus mensajes como siempre en el 1150 0050 975. Hasta las 8 de la noche tenés tiempo de mandar tu mensaje, que lo compartimos todos al aire. Pero ahora es momento de escucharlo a Alejandro Fernández, que llega al aire de Vale para cantarnos Canta Corazón.

0: romántica, María Becerra y Jay Wheeler sonando.
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1: 5 de la tarde en toda la República Argentina. Bienvenidos, bienvenida, feliz jueves para vos que te estás sumando al aire de la radio. ¿Ya te sumaste a nuestro canal de YouTube? Lo podés hacer ahora mismo, cada vez somos más. Nos encontrás como FM Vale en 975.
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0: 7:05 a las 5 de la tarde y 11 minutos. Momento de escucharte en el 1150-0050-975. Hoy te estamos preguntando, si mañana tuvieses que hacer una fiesta, ¿qué cosa no puede faltar y tiene que estar sí o sí? Me contás si todos los mensajes participan por entradas para ir al cine. Momento de escucharte.
1: Hola, Romy.
0: Hola.
1: Mira, y si mañana haríamos una fiesta, ¿sabes lo que no puede faltar en casa?
0: ¿Qué cosa?
1: La música, las anécdotas cuando empezamos a contarnos y la familia.
0: Muy bien.
1: Eso es lo que no puede faltar. Quisiera participar con las entradas para ir a ver la película con mi nieta, El Diablo la Viste a la Moda. Beso, soy Tere.
0: Beso enorme, Tere, tengo que ir a ver esa película, todavía no la vi, la 2. Tengo muchas ganas y claro que sí, la familia, la música no puede faltar. ¿Y para vos qué cosa no puede faltar?
2: Buenas tardes, Radio Valle.
0: Hola.
2: No puede faltar en una fiesta, son los amigos, la familia.
0: Muy bien, me gusta, los amigos y la familia. Estamos todos en esa onda, me gusta el target. ¿Y para vos qué cosa no puede faltar?
3: Hola, Radio Vale.
0: Hola.
3: Soy Bautista, estoy viniendo de la escuela. Lo que no puede faltar en una fiesta es un tío borracho.
0: Está muy bien, Bauti. Porque después son los que dejan las anécdotas para cuando se vuelven a juntar y dicen, che, dale, tío, ¿qué hiciste? ¿Te acordás? ¿Y para vos qué cosa no puede faltar?
4: Hola, Radio Vale, ¿cómo andan?
0: Bien, ¿vos?
4: Soy Julieta y para mí no puede faltar en una fiesta la música. La música que une, la música que te levanta, que te transmite lindos sentimientos. Ya sea para bailar o para que esté así de fondo sonando, y ya esa energía que mueve la música es la energía de la fiesta para mí. Gracias por la compañía de siempre y a través de la música seré esa energía para mí todos los días.
0: Claro que sí, beso enorme, amiga, gracias por tu mensaje y por supuesto, la música no puede faltar nunca y menos acá en el aire de Vale 97.5. Y para vos, ¿qué cosa no puede faltar si mañana haces una fiesta? Me contás y todos los mensajes participan por entradas para ir al cine. Pero ahora es momento de escuchar a La Oreja de Van Gogh, el primer día del resto de...

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0: Entre en mi vida, CNCO, sonando en el aire de Vale 97.5 a las 5:20 de la tarde. Salimos a la calle y te cuento que la Panamericana está cargada mano al norte, desde Florida hasta Camino de Buen Aire, luego de un incidente en el kilómetro 19. La General Paz con tránsito muy intenso, sentido al Riachuelo, entre la Avenida Cabildo y Directorio. La Perito Moreno con marcha lenta, mano a Luján, a partir de Parque Avellaneda hasta Castelar. Y en Bartolomé Mitre y Carlos Pellegrini hay reducción de calzada por un siniestro vial. En cuanto a los servicios, chicos, hoy es la tarde de jueves, viene bárbara. Todas las líneas de trenes, subtes y el premetro funcionan en horario.
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4: Nublado durante todo el día, pero 19 grados está muy bien. ¿Querés ver cómo viene el fin de? Te cuento, mínima 14 para el sábado, máxima de 18, con probabilidad de lluvias aisladas para la tarde-noche, baja chance, entre un 10 y un 40%. Y el domingo, mínima de 13, máxima de 16, con probabilidad de lluvias aisladas y chaparrones para toda la jornada de domingo. Yo, para que te hagas una idea de cómo viene el fin de semana. 5 y 27 y es momento de escuchar a Beret y Morat, que llegan al aire de Vale para cantarnos Porfa, no te vayas.

0: las 5 y 36 de la tarde. 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
0: 37 minutos pasan de las 5 de la tarde y llega Julieta Venegas, bien o mal.

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1: 6 de la tarde en toda la República Argentina. Bienvenidos, bienvenidas. Feliz jueves para vos que te estás sumando al aire de la radio. En esta hora van a sonar Carlos Vives, Cazzu, Maná, Maluma y muchos artistas más.
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1: Comenzamos esta nueva hora con Carlos Vives, El mar de sus ojos.

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1: Hola Radio Vale, le quería dedicar bueno ese tema de Ricardo Montaner para mi marido Lisandro, que me apoya tanto en los peores momentos y los mejores también.
2: Bueno, yo trataría de hacer feliz a mi pareja. Somos dos personas del mismo sexo y hace 29 años que estamos juntas, y volvería a elegir mi vida junto a Patricia. Así que me encantaría hacerla feliz, porque se lo remerece, porque se puso la 10 desde el primer momento.
3: Participo por la canción de Montaner para hacer a alguien feliz y sería a mi hija. Un regalo para ella. Gracias.
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0: 19 minutos, salimos a la calle al ritmo de la cumbia y te cuento que la Panamericana está cargada a mano al norte, desde Florida hasta Camino del Buen Aire, luego de un incidente en el kilómetro 19. La General Paz con tránsito muy intenso, sentido al Riachuelo entre la Avenida Cabildo y Directorio, la Perito Moreno con marcha lenta a mano a Luján, a partir de Parque Avellaneda hasta Castelar, en Bartolomé Mitre y Carlos Pellegrini hay reducción de calzada por un siniestro vial y hay corte total en la Avenida Avellaneda y Nazca por manifestantes. En cuanto a los servicios, pulgares arriba, todas las líneas de trenes, subtes y el premetro funcionan horario.
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0: Corazón, sonando en Vale 97.5 a las 6:35 de la tarde. Hoy estamos regalando entradas para que vayas al cine. Si nos contás qué cosa no puede faltar si mañana tuvieses que hacer una fiesta, ¿cuál es esa cosa que es totalmente fundamental? Me contás y participás por las entradas.
1: Siempre, siempre, siempre, pero siempre hay un vaso roto. Inevitable.
0: Un vaso roto, ok, sí, bueno, pasa, pasa. Por eso hay que usar de plástico, así no se rompe nada. Ya está, no importa, después la estética, no pasa nada. ¿Y para vos qué cosa no puede faltar?
2: En una fiesta no pueden faltar mis hijos desde que nacieron, porque con esos ojitos brillosos iluminan todo. A ellos les encanta la fiesta. Tengo una nena de 9 meses que se baila todo y un nene de 9 años que le encanta bailar. Así que es tremendo. Les encantaría ir al cine. Besos.
0: Beso enorme, me encanta. Los nenes danzantes y el alma de la fiesta, ¿por qué no? Y para vos, ¿qué cosa no puede faltar en tu fiesta?
3: Buenas tardes, radio.
0: Hola.
3: Me llamo Kevin. Para mí, infaltable en una fiesta es un buen karaoke y una ronda de chupitos.
0: Me copa el karaoke, está bien. Como que te invita a sacar toda la vergüenza y ya está. Después de la ronda de karaoke, todos bailan, todos están mucho más divertidos. Y para vos, ¿qué cosa no puede faltar en tu fiesta? Me contás al 1150-0050-975 y participás por entradas para ir al cine.
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0: 36 minutos pasan de las 6 de la tarde y llega Miranda al aire de Vale con Ya lo sabía.

0: 1, Maluma y Cani García sonando en el aire.
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0: Sonando en el aire de tu radio a las 7 de la tarde, en punto.
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0: Quiero más, sonando en Vale 97.5 a las 7 y 10 de la tarde. Momento de conocer a nuestro ganador o ganadora de las entradas para ir al cine. Si mañana haces una fiesta, ¿qué cosa no puede faltar?
1: Hola Radio Vale, ¿cómo están? En una buena fiesta no puede faltar ni el cotillón para después de comer, que se pique, que pongamos un poquito de música y aparte un buen postre, porque yo soy re fan de lo dulce.
0: Está muy bien, me gusta el cotillón y me gustan los postres, obvio. Julia Valle, felicitaciones, te llevas las entradas para ir al cine y disfrutar la peli que quieras con quien más quieras. Y vos, si no ganaste hoy, quédate prendido al aire de Vale porque vamos a tener muchas más entradas para vos.
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0: Bienvenida, Hash. Felices de la vida de estar aquí en Argentina. Ya los extrañábamos muchísimo. Hash. ¿Qué les gusta comer, chicas, cuando vienen a Argentina?
5: Mira, ¿qué no puede faltar? Milanesa, alfajores, dulce de leche.
6: Me encanta el zapallo.
5: Pero les voy a decir que otra cosa se come delicioso aquí es la pizza.
3: Sí.
5: O sea, la pizza es una locura. De todos los lugares que hemos ido, para mí la mejor pizza del mundo está aquí en Argentina.
0: ¡Vamos! ¡Divino!
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0: 11 minutos pasan de las 7 de la tarde y seguimos musicalizando este jueves con las mejores canciones acompañándote, estés donde estés. Llega el momento de escucharlo a David Bisbal con Clavo de sus besos.

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0: Te hacen falta dos, sonando en Vale 97.5 a las 7:20 de la tarde en toda la República Argentina. Salimos a la calle. Te cuento que la Panamericana está cargada mano al norte desde Florida hasta Camino del Buen Aire. La General Paz con tránsito muy intenso, sentido al Riachuelo entre la Avenida Cabildo y Rivadavia. La Perito Moreno con marcha lenta mano a Luján a partir de Parque Avellaneda hasta Morón. Y en Bartolomé Mitre y Carlos Pellegrini hay reducción de calzada por un siniestro vial.
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1: Hoy fue día femenino en Roland Garros, semifinales del cuadro de mujeres y una gran sorpresa. La rusa Maya Shchabalska se convirtió en la segunda jugadora en la historia del tenis mundial en llegar desde la clasificación a la definición de un torneo de Grand Slam. La anterior había sido la británica Emma Raducanu en el US Open 2021. Raducanu se quedó con el título en aquel momento sobre el cemento en la Gran Manzana. Veremos qué puede ser acá en tierra parisina la jugadora polaca. Hoy le ganó a la rusa Diana Schneider, que venía de vencer a la número uno del mundo Arina Sabalenka por 7-6 y 6-4, y estará jugando la definición frente a Mirra Andreeva, ya una finalista más lógica, 8 del mundo, 19 años, siempre hubo mucha expectativa sobre ella, y es dirigida por Conchita Martínez, aquella rival que tenía Gabriela Sabatini en su época como jugadora, que venció a Marta Kostyuk, la rusa, 6-1, 6-3, y serán entonces las finalistas de esta edición de Roland Garros. Mañana es el turno de los varones. Alexander Zverev y toda la carga de ser el campeón del torneo, ya que no está Djokovic, no está Alcaraz, no está Sinner, tiene que ser el campeón. Él enfrenta a Jakub Mensik, jugador checo de 20 años, y en la otra semifinal se enfrentan dos italianos. A falta de Jannik Sinner y a falta de Lolo Musetti, ahí tienen reemplazo. Matteo Arnaldi y Flavio Cogoli buscarán un lugar entonces en la definición. Pero no son los únicos italianos, porque también estarán en la semifinal de dobles mañana Babasori y Bolelli, y van a estar enfrentando al marplatense Horacio Ceballos junto a Marcel Granollers, la dupla que es campeona defensora del título.
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Luis Fonsi, Juan Luis Guerra, aquí en Para Siempre, Vale 97.5. Hola, ¿qué tal? ¿Cómo les va? ¿Cómo andan? Bueno, escuché una entrevista que hicieron a Luis Fonsi hace unos días y le pregunté un ping-pong. Le preguntaban, ¿cuál es su bebida favorita? Dijo, el coquito. Digo, ¿coquito? ¿Qué es eso? Bueno, por suerte lo explicó. Parece que es una bebida alcohólica con ron que se suele tomar en Puerto Rico para las fiestas. Así que ya saben. Qué peligroso, ¿no? El alcohol dulce, porque es tan rico que uno toma. Ay, dame un poquitito más. Cuando te diste cuenta, ya no registras nada. Bueno, sí, te voy a contar cosas de los artistas. Vamos a escuchar las mejores canciones de amor. Eso es lo más importante de todo. Vamos a escuchar esas canciones que nos gustan, que nos hacen bien, que nos tocan el corazón, que nos emocionan, que nos hacen revivir experiencias, esos momentos inolvidables que atesoramos en algún lugar del corazón y que a través de la música, bueno, vuelven, regresan a nosotros. Tres minutos y medio lo que dura cada canción. Lógico, lo digo por si hay algún recuerdo de esos que vos tenías archivado y se activa esta noche. Eso es lo bueno. Tres minutos y medio, pasamos a otro tema y pasamos también a otro tema. 11-50-50-97-5 para que te sumes por ahí. Me encanta conocerlos, a los que se van sumando, a los nuevos, ¿no? Que forman parte de esta comunidad de Vale 97.5 y también a los que ya están. De esos necesito prácticamente a diario. Soy muy mimosa, así que me encanta saber que están ahí eligiéndonos cada noche.

0: Hay una suerte de neblina, ¿no? La ciudad de Buenos Aires es, sí, es...
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Fito Cuba, eres aquí para siempre en Vale 97.5. Efectivamente, hay neblina en la ciudad de Buenos Aires. Se debe percibir mucho más en los accesos a la ciudad y en las salidas, por supuesto. Me imagino sobre el camino de Buen Aire que debe estar bastante complicado para transitar. Parcialmente nublado en esta zona de la ciudad, con neblina, 15 grados 7 la temperatura. La humedad 94%, hay viento este a 15 kilómetros en la hora, la visibilidad reducida a 9 kilómetros. Mañana, sin neblina, sería mínima de 14, máxima de 19 y cielo mayormente nublado. Ya entraron muchos mensajes a nuestra bandeja de WhatsApp, pero todavía no llegó el tuyo. ¿Lo mandás ahora? 11 50 50.

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Capón, Volver a Casa, a quien para siempre en Vale 97.5. También estamos rodeados de buena gente, gente querida, gente que se suma, gente que nos elige, como Gabriel de Burlingame, dice: aquí estoy escuchándolos a veces casi todo el día, desde las 9 hasta la medianoche, mientras trabajo en las aplicaciones manejando. La radio es como mi cable a tierra y los pasajeros me piden que suba el volumen para cantar y yo me prendo. Mira qué ocupado, me encanta. Ay, no te voy a pedir que tomes registro, pero alguna vez pedirle a algún pasajero que grabe, nos mandas el videito en este horario, así me entero. Gaby, besos. ¿Quién más? Juli de Ramos dice: hola, todas mis noches te estoy escuchando mientras preparo la cena. Hoy serán unas tortillas de papa rellena. No, chicos, no, qué rico. Bueno, quiere escuchar a Morat. Besos, Juli, gracias por estar ahí. Seguro tenemos a Morat en lista, así que no te muevas. Y cierro por ahora con este mensaje que llega desde Chosmalal, en la provincia del Neuquén. Nosotros, gracias a Dios, estamos bien, comiendo unas tortas fritas, decretando la lluvia. Dicen Romy, Agus, Isa y Joel, que esta noche también están escuchando Vale 97.5.

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Es uno de esos artistas que nos conquista el corazón a todos, a los grandes, a los chicos, a las generaciones de antes y también a las nuevas. 11-5-0-0-50-97-5. Enseguida estoy leyendo los nuevos mensajes que entraron. Arrancamos las 9. Nos imaginamos en concierto y sobre el escenario ellos dos.